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3: Cuando son las 8 de la tarde en punto, te dejamos informado de las últimas noticias a la hora. En prisión preventiva quedaron tres imputados por un homicidio ocurrido en la comuna de La Unión, en la región de Los Ríos. La víctima, de 44 años, fue asesinada en la madrugada del domingo, luego de recibir disparos de una escopeta en cercanías de la plaza Yoleulgüe, siendo trasladada al hospital de Osorno, donde finalmente falleció. Las investigaciones se terminaron con tres personas detenidas como presuntos autores del crimen, quienes fueron formalizados por el equipo contra el crimen organizado y homicidios de la Fiscalía por homicidio simple consumado, porte ilegal de arma de fuego. Y al conocer los antecedentes de este caso, el juzgado de garantía de La Unión decretó la prisión preventiva para los sujetos al considerar que su libertad constituye un peligro para la seguridad de la sociedad, otorgando un plazo de 100 días para continuar con las diligencias de la investigación.

0: El Servicio de Protección Especializada de la Niñez y Adolescencia expuso que en lo que va del 2026, en la región de Los Lagos han identificado que 46 menores bajo el resguardo del Estado podrían ser víctimas de explotación sexual, además de indicar a 34 presuntos responsables de este delito. Según explicaron desde el servicio, esta situación fue detectada por funcionarios de residencias, quienes dieron cuenta de los hechos que son indagados por el Ministerio Público. Parte del trabajo de reparación realizado por la institución estatal es visibilizar en el menor su condición de víctima frente a un explotador, dado que el agresor demuestra pseudo interés. Así lo explicó el director regional del Servicio de Protección Especializada de la Niñez, Javier Romero.
1: Cruces, y estos cruces nos han permitido determinar que efectivamente podemos encontrar un sujeto en más de una denuncia y relacionada a más de un niño o niña adolescente. Hay redes que son, en este caso, operadores que exceden una provincia en particular y pasan a más de una provincia. Lamentablemente, como el ESNA opera tras el engaño, en este caso lo que hace un explotador es que crea una pseudoafectividad con el niño, porque la verdad no es que tenga un afecto genuino, sino que lo quiere en este caso para tener un acto de satisfacción sexual este adulto.
0: Si bien este año en cuanto a denuncias, la región se encuentra sexta a nivel nacional, históricamente ha concentrado un alto número respecto de otras zonas del país. Por ello se han buscado mecanismos para abordar este tema. Bueno, y tras 7 días donde hubo medidas de seguridad especiales por parte de Gendarmería en el Tribunal Oral en lo Penal de Temuco, finalizó el juicio contra Guillermo Ñirripil, al cual el Ministerio Público le imputó los delitos de robo con intimidación y dos delitos de extorsión. El primero de estos ilícitos habría ocurrido en julio del 2022 y los otros dos entre diciembre del año 2021 y abril del 2022. El abogado de la Defensoría Penal Pública, Luis Acuña, dijo que tras los alegatos de clausura, el tribunal llamó a la Fiscalía a recalificar los delitos. Esto porque no habría prueba que se correlacione con los hechos denunciados y la evidencia exhibida en las audiencias.

0: Bueno, y así cuando son las 8 de la tarde con 4 minutos, estas son las últimas informaciones. Te invitamos a continuar en compañía de Punto 7.
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0: Oye, sí, que llegue la primavera. Ojalá que pasemos julio, agosto, todo. ¡Aló!
1: Hola, Karencita, buenas noches. Oye, te hablaba para contarte.
0: ¿Ya?
1: Que en nuestra venta nocturna que estamos haciendo ahora en este minuto, de las 200 cargas de 15 que teníamos, solo nos están quedando 64 cargas de 15.
0: Oh,
1: en estas dos horas hemos vendido casi 140 cargas de 15 kilos, así que

0: la gente que no espera hasta última hora, que aproveche antes que se acaben las últimas 60 cargas que quedan.
1: Ya, po. Oye, te ha ido súper bien, po. Igual, cuando uno le va bien, uno tiene que compartir eso. Ahí estábamos escuchando al tío Abastible en la ciudad de Temuco, salida norte, ¿ah? ¿Eh? Hubo venta nocturna anoche, hoy día también hay hasta las... ¿Hasta qué hora la venta nocturna? Hasta las 22 horas. De 6 a 22 horas, salida norte de Temuco a un costado de la Sofo. El de 15 kilos, el balón de gas de 15 kilos estaba a 20 luquitas, me decían. ¡Qué barato! ¡Paisano! Vaya, vaya, no se queden sin el suyo.
2: Karencita, Karencita, ya quedé sola, aquí voy ya camino a mi casita.
1: Ella está sola, sola.
2: Buena música, buena compañía. Saludos aquí en dirección a la Quinta acá en Los Ángeles.
1: Eso.
2: Saluditos, saluditos.
1: Cariños para ti, para toda nuestra gente de Los Ángeles, a todos nuestros angelines.
3: H. Barriga, ¿qué te manchó?
1: ¿Te gustó?

8 de la tarde con 11 minutos. Te quiero invitar a visitar nuestras redes sociales donde sea que estés. Porque si nos quieres encontrar, no encuentras como punto 7 Valpo, punto 7 Los Ángeles, punto 7 Temuco, punto 7 Valdivia, punto 7 Osorno, punto 7 Puerto Montt. Bueno, ha llegado el momento, chiquillos, porque cuando son las 8 con 11 minutos, vamos a connotar Instagram. ¿Saben por qué? Porque se me ocurrió, ¿no? Vamos a connotar Instagram de todos nuestros emprendedores, solamente en unos minutitos. Porque si tú tienes algún amigo que quiere emprender, que no le ha ido muy bien, que tiene pocos seguidores, o tú solamente quieres que la gente te conozca, eres un emprendedor de tu propia vida. Aprovecha y connota tus redes sociales. Ahora ya. ¡Llame ya!

0: dicen: muy buenas tardes, Karencita. Mi red social es Claudia Sumelsu Dura. ¿Cómo? ¿Quién? Claudia Sumelsu Dura. Porque es Claudia Sumelsu Durán, ¿cachai? Igual se lee raro eso, Claudia Sumelsu Dura. Vayan y sigan a nuestra amiga Claudia Sumelsu Durán. Claudia Sumelsu Durán, ella es asistente social y está emprendiendo. Dice que está trabajando solita y que tiene poquitos seguidores. A ver, ¿cuántos tiene? La vamos a seguir. La voy a seguir desde mis redes personales. Ahí está mi amiga Claudia Sumelsu Durán. Peritajes sociales, dice intervención familiar, trabaja solita y tiene poquitos seguidores. Vaya, vaya, sígala, sígala, sígala, sígala. Claudia Sumelsu Durán. ¿Aló?
1: Buena, buena, saludos a todos.
0: Buena, buena, ¿con quién tenemos el gusto hasta ahora?
1: Acá con los más vivos, no, mentira.
0: Ella. ¿De dónde estás?
1: Acá sin luz.
0: Amanecer,
1: amanecer.
0: Sector Amanecer, ¿tu nombre cuál es?
1: Antonio.
0: Antonio, Sector Amanecer de la ciudad de Temuco, pues.
1: Así es. Oiga, usted está pidiendo primavera y todavía no cae ni mucha lluvia ni nieve.
0: Nah, pues, yo lo que estoy pidiendo es que... Oye, ¿me compartís tu Instagram o no?
1: No tengo.
0: No, Fabia.
1: No me pelo.
0: Ya, pero ¿cómo no va a tener alguna cosita ahí? Un Facebook, no sé, un TikTok.
1: Un saludo para mi papito, venga, los Navarrete, nos vamos.
0: Quiere pasar piola, ¿eh? ¿Cómo se llama tu papi?
1: Carlos Navarrete.
0: Carlitos Navarrete, ¿está escuchando la radio, no?
1: Exacto.
0: En
1: la cocina tomando mate.
0: ¿Y está por ahí al lado tuyo?
1: Sí, voy.
0: A ver,

0: Pásamelo.
1: Hola, hola Carlita, ¿cómo estás?
0: Hola, Carlitos. ¿Cómo estáis, Carlitos? ¿Estáis tomando mate?
1: Muy bien. Sí, tomando mate aquí bajo la lluvia.
0: ¡Qué rico! Yo me tomaría un matecito con una rica leche. Mate con malicia. Leche. ¿Te gusta el mate con leche? Mate con malicia. Al tiro tiene que ir. Meten la cuchara ahí.
1: No, sí, es rico. Es muy rico, sí.
0: Carlitos, cuéntame, ¿cómo se porta ahí el chiquillo?
1: No, portamos los dos, los portamos muy bien.
0: ¿Qué edad tiene? ¿Qué edad tiene, Antonio? ¿Qué edad tiene?
1: 35 años.
0: Ah, ya está pasado. Ya no, yo pensé que tiene voz de más. No, sin ofender, ¿eh? Pero tiene voz como de niño más joven.
1: No, pero para mí siempre todavía es niño.
0: Un niño. Que, oye, ¿y el regalón?
2: Hay que pagar a los papás al final.
0: Sí, pues hay que cuidar a los papitos también y regalonearlos. Así que le mandamos un abrazo grande, chiquillos.
1: Igual, igual.
0: Un besito.
1: Te quiero mucho.
0: Nosotros también, un besito. Que estén muy bien. ¡Chao!
1: Bye, bye. Tiempo, chao.
0: No tenía Instagram, no tenía, pero tenía su papito. ¡Qué bendición! Dicen acá. ¿Podrías ayudarme a subir seguidores? Ya, bro. ¿Qué vende? ¿Qué tiene? Acá me dice, ella es karateca, deportista de alto rendimiento y quiere aumentar sus seguidores. Se llama, o la encuentras en Instagram como maite-salinas. Maite-salinas. Mándenme audio, chiquillos. Desde Los Ángeles nos saludan también. Yo vendo ropa y accesorios. Reutilizo prendas. Me pueden encontrar en TikTok, Facebook e Instagram. ¿Cómo? Como Confecciones Capri con K. Audio. Confecciones Capri con K. Así la encuentran. Mi nombre es Soledad y soy masoterapeuta. Tengo mi espacio en Labranza y me gustaría promocionar mi Instagram. Oye, qué rico, un masaje es lo que necesito. Masotería, así, masotería, -CLNE-SPA. Ahí lo arreglo. Masoterapia. Ya, pero ¿cómo es la cuestión? Me cambió el Instagram. Masoterapia, -CLNE-SPA. Acá le salió competencia. Mi tía es masoterapeuta y trabaja en Temuco. Su Instagram es rosa-alivio-muscular. Ah, buen Instagram te sacaste, Rosa. Rosa-alivio-muscular. Mándeme audio, la amiga de la mochila aquí me manda foto. Solo audio, chiquillos.
3: Hola, Karencita, ¿podrías connotar a las redes sociales de mi señora que tiene un proyecto de peluquería? Está empezando hace poquito. No sé si la puedes ayudar a conseguir más seguidores, por favor.
0: A ver si podemos ayudarla. Natalie-Air. Air. Natalie con I latina. Natalie-Air. Se escribe A, no, H-A, I latina, R. Así nomás.
4: Hola, hola.
0: Oli.
4: Mi nombre es Marcelo, soy de acá de Valparaíso.
0: Buena, Marcelo.
4: Y fabrico robots gigantes para gente que quiera hacer emprendimiento,
0: qué
4: tipo
0: bacán.
4: Hacer cumpleaños, actividades para empresas, para cosas así. Yo fabrico Optimus Prime, Bumblebee, Megatron. Ya, me pueden buscar en Instagram como Cosplay Gigantes o en cualquier red social con el mismo nombre, Cosplay Gigantes. Ya. Y mi número es el +569-938-33352.
0: ¡Qué bacán! Oye, en serio, no había conocido a nadie que fabricara esos robots, esos que salen en las fiestas con las luces, ¿eso? ¿Cuánto vale, por ejemplo, un robot de esos? Me gustaría saber a mí. ¿Quién sabe? Hago mi propia pyme. Ah, Marcelo, cuéntame, Marcelo, ¿cuánto vale hacer un robot? Mira, acá estoy viendo. ¡Ay, qué hermoso! ¿Puedo pasar el Instagram de nuevo a nuestro amigo?
4: +569 Cosplay Gigantes. Cosplay Gigantes o en cualquier red social con el mismo nombre, Cosplay Gigantes.
0: Cosplay Gigantes. Cosplay Gigantes. Ahí está el... Me imagino que de regiones también te mandan a hacer mucho este trabajo. Cosplay Gigantes. Así se escribe.
5: Hola, Tarita. Yo hago trajes de fiesta, trajes de...

0: gala para las chicas que están en terceros medios.
1: Ya.
0: Tiene que ser todo con anticipación, sí. Hago traje de novia, todo a medida.
1: Ya.
0: Besitos. Mi Instagram es Atelier Marie Garro.
1: Buena. Fantástico, qué lindo, los vestidos me encantan. Oye, también que

no sé, que le quieras hacer algún tipo de cambio. Yo acá estoy revisando y la verdad es que me encantó esto. La encuentran. Mira, tiene talleres de costura también. Esto es en la ciudad de Temuco, eso sí, ¿eh? Para los temuquenses que están escuchando la radio.

0: es Corbalán, se escribe con J. La encuentras en Instagram como JK-GES con J Corbalán. JK-GES Corbalán. Oye, tiene unos jeans así como con aplicaciones y cosas muy bonitas, se pasó. Yo te estoy siguiendo, Jessica Corbalán, tremenda diseñadora de Temuco, y ahora me dice que tiene un taller de costura para todas las aficionadas a la costura que quieren mejorar.
1: Oye, Gary.
0: Soy la Karen.
1: Eso que tienen mazo de terapia son los que te van con un mazo, ¿cierto?
0: Ya. Oye, pero qué lindo esto que me envió nuestra amiga. Nos mandó un bolso Margot Mora. Qué lindo tu trabajo, amiga. Te felicito, está precioso. Por acá me dicen, buenas tardes, ¿me ayudarías a subir seguidores en TikTok? A ver si te podemos ayudar. Vale-flaquita29. Vale-flaquita con K 29. Ahí estábamos connotando a nuestros amigos emprendedores. 8 de la tarde con 22 minutos.
2: Oye, Karen, mi esposa no es masoterapeuta, pero es paleta de palo terapeuta.
0: Ya. Qué peligrosa. Me imagino, ¿y con quién habrá hecho la práctica, vos? Para llegar a eso. Nos quedamos con Wisin y Yandel junto a Don Omar. Esto es... Nadie mejor que tú. Aquí en La Punto 7.

0: a recargarnos de energía y volvemos. 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

8:34. A esta hora nos vamos al dato útil, ¿ah? Dato útil, dato útil. Y además tengo muchas consultas por el tema de las bencinas. Harta, harto mensaje ahí preguntando qué pasó. Me desconecté de la radio, no tengo idea qué está sucediendo. Bueno, te quiero contar que se confirma la baja en el precio de las bencinas y ENAP reportó importante disminución en las gasolinas y el diésel. Se trata de la segunda baja tras este histórico bencinazo desde el mes de marzo, chiquillos. Sí, pues histórico, pues. Bueno, así es, ENAP anunció esta importante baja en los precios de las bencinas y diésel a partir de mañana jueves 9 de julio. La empresa nacional del petróleo informó que se estiman precios de los combustibles a partir de este jueves 9 de julio, destacando una disminución superior a los 100 pesos por litro en las gasolinas de 93 y 97. Bueno, de acuerdo con el informe semanal de la estatal, la gasolina, chiquillos, de 93 octanos más o menos, va a registrar una caída de eso de 100,3 pesos por litro.

0: La de 97 me preguntan por acá, 99,8 por litro. Bueno, en tanto, si te preocupa el diésel, va a bajar 155,4 pesos por litro y el GLP de uso vehicular va a retroceder, ¿cierto? 22,1 pesos por litro. El precio del querosén, en cambio, no presenta variaciones. Bueno, ENAP recordó que no fija ni regula los precios de los combustibles en Chile, así que no te enojes con ENAP si encuentras que es muy poquito. Estos precios son determinados de forma autónoma por las empresas distribuidoras. Asimismo, explican que su estimación considera factores como, por ejemplo, los valores internacionales de importación, los costos de transporte y los mecanismos de estabilización vigentes como el famoso MEPCO y el FEP. ¿Qué te parece a ti? ¿Qué crees tú de esto? De esta baja de las bencinas, desde el bencinazo, esta es la segunda baja más alta. ¿Te parece bien? ¿Te parece más o menos? ¿Qué crees tú? Me gustaría escuchar a la gente que todos los días viaja, por ejemplo, que realmente le afecta, bueno, a todos nos afecta claramente, pero hay mucha gente que tempranito, por ejemplo, va a ir a cargar combustible y hay empresas que no van a tener los precios todavía actualizados. Igual mala onda eso.
1: Todos esos costos están subsidiados por el gobierno, así que...
0: Me gustaría escuchar a la gente... ¿Qué me quiere decir?
1: Oh, Carancita, estoy en shock, no lo puedo creer. 103 pesos. Aún no lo creo.
0: Demasiado.
1: Me quedé sin palabras. Besitos. Todos esos costos están subsidiados por el gobierno, así que...
0: ¿Qué opinas tú de esta baja de los combustibles? A ver...
2: Está súper bueno que baje la bencina, pero lo fome es que cuando subió, subieron los precios de todas las cosas. Y ahora,
0: no van a bajar
2: cuando baje la bencina, no van a bajar esas cosas, se van a mantener.
0: Eso la gente opina. Fome. Los auditores opinan aquí en Punto 7.
3: Hola, Punto 7. Hola, la llegada de Temuco. Un viaje largo. Y encuentro que las bencinas igual deberían sacar el impuesto específico, reducirlo a la mitad, es demasiado. Último, redondearlo en lucas, dejarlo fijo en lucas nomás. A dólar el litro de bencina.
0: Eso.
4: Hola Karen, yo creo que es poco, porque cuando lo subieron de un solo paraguaso.
0: ¿Ah, sí?
4: Y ahora que bajó, debiesen haberla bajado igual, al mismo precio que estaba antes.
0: Ahí está.
4: Yo trabajo en colectivo, cargo bencina todos los días y sí se ve la diferencia.
0: Nuestros auditores opinan, la gente de la quinta región también, por acá me dicen, no, encuentro que es muy poco, esperaba una baja más alta, estoy decepcionado, me dicen acá.
5: La gente de la calle, una supervasura muy grande, ¿no? Se ríen en la propia cara del trabajador y los trabajadores de este país. Tendría que haber bajado 350 pesos, mínimo, mínimo. Pero estos gallos, los empresarios de este país, que siguen sacando y estujando a la gente trabajadora.
6: Hola, hola. Mire, yo me imagino que las empresas de repente se demoran porque donde lo compraron el precio a mayor valor tienen que sacarle ganancia.
0: Y se escucha más o menos nomás, amigo. Mándeme otro audio, suba el vidrio, no sé.
7: En verano yo le echaba 25 lucas al auto.
0: ¿Ya?
7: Ahora le echo 40.
0: ¡Ah!
7: 450 lucas me subió por el mes. Y ahora que estén bajando de 100 pesos es una burla.
0: Una burla, dice nuestro amigo.
7: Están ganando plata con nosotros.
0: La gente sigue opinando aquí en Punto 7. ¿Qué opinas tú? ¿Encuentras que está bien? ¿Más o menos? ¿Te esperabas una baja más alta?
8: Es harto poco lo que bajó, pero nada que hacer. Ellos tienen el poder y los que cargamos combustible todos los días, lo que es locomoción, igual nos sirve un poquito, pero debiera ser más.
9: Pero mi carecita, mira, si está bajando el combustible, ya ha bajado harto igual, si no es menor lo que ha bajado. Pero las cariñosas todavía ya no bajan su precio igual, pues, deberían bajar su precio.
0: Ya.
10: El que no tenga plata para echarle bencina al auto, que no se compre un auto bencinero, que se compre un eléctrico, o ande en monopatín.
0: Hey, te quiero ver andando en monopatín en el sur,
11: Oye, Karencita, yo tengo una duda. Cuéntame. Para el amigo del colectivero que dice que le afecta la bencina y todo, si sigue bajando, ¿van a bajar los precios del colectivo o no? O sea, van a quedar calladitos, porque también le afecta a las demás personas.
0: Nuestros auditores siguen opinando, escuchamos pero no juzgamos, solo queremos conocer tu opinión.

vamos al dato útil. Ahora sí que sí, porque tenía muchas, muchos mensajes referente al tema de las bencinas. ¿Y sabes qué? Te voy a contar algo a ti, que eres conductor o que vas a sacar tu licencia de conducir. Porque en una oportunidad hablamos de la licencia de conducir digital, ¿o no? Ya, a la vuelta te lo voy a contar porque nos vamos a ir a la música, me dicen por acá. Vamos a estar hablando de la licencia de conducir digital, que va a permitir a los conductores puedan portar este documento también hasta en sus teléfonos celulares. ¿Te cachai? Así que no te cambies, quédate atento a esta tremenda información, este dato útil que se viene a la vuelta, porque nos vamos con Karol G. Cuando son las 8:41, esto es... ¡Ay, Dios mío! Aquí, en la punto 7.

8 de la tarde ya con 49 minutos. No, lo prometido es deuda, ¿no? Cuando son las 8:49, te estaba contando respecto a este datito útil, ¿cierto? La licencia de conducir digital. Hay mucha gente interesada en conocer un poquito más de esto. Bueno, la licencia de conducir digital, chiquillos, se encuentra disponible en todo Chile, ¿ah? Esto permite que los conductores puedan portar este documento también en sus celulares, sin reemplazar la versión física, eso sí. Bueno, sin embargo, no todas las personas reciben automáticamente esta licencia digital, ¿ah? Porque para acceder a ella es necesario cumplir con un requisito que está establecido por el Ministerio de Transportes. Bueno, tú te estarás preguntando, ya, pero ¿y cómo se obtiene la licencia de conducir digital entonces? Bueno, al momento de sacar la licencia por primera vez, la podrías sacar en estos tiempos. O si la vas a ir a renovar en la dirección de tránsito de la municipalidad correspondiente. Así nomás, la licencia digital se puede obtener en estos dos casos. Si la vas a sacar por primera vez o si la vas a renovar. Bueno, una vez obtenida, es que la gente piensa que de repente dice, ya voy a ir a la muni a ver si puedo sacar la licencia que yo la quiero tener en mi celular, ¿ya? Yo quiero ser uno de ellos. No, no funciona así. No es que tú te vas a acercar al departamento de tránsito porque se te ocurrió tener la licencia digital, ¿cachai? No. O tienes que esperar a renovarla, o si es primera vez que la sacas, inmediatamente tendrías, cierto, esta licencia digital además de la física. Una vez obtenida o renovada la licencia física, la persona también puede acceder a su versión digital sin ningún costo extra, para que lo sepas. Bueno, para utilizar esta licencia será necesario, eso sí, ingresar con tu clave única a una aplicación oficial que está disponible para dispositivos iOS o Android. ¿Qué quiero decir? Smartphone o iPhone. Bueno, ¿es obligatorio renovar la licencia para obtener la versión digital? ¿Me preguntan acá? No. O sea, así como que sí, no, ¿cachai? Igual quienes en este momento tienen una licencia de conducir vigente, no deben renovarla antes de su fecha de vencimiento. O sea, igual hay gente, por ejemplo, que la licencia se le pierde, se la roban, igual puede ir, po. Pero la idea es que no sean todos al tiro, porque imagínate, escucharon esa noticia, ya voy a decir, donde la gente en pandemia fue a renovar su licencia y después no aparecían, no existían sus hojas de conductor, ya no. Ya, pero la cosa es que se va a ir incorporando de manera gradual a medida que las personas renueven su licencia o la obtengan por primera vez. La licencia física, entonces, ¿ya no va a ocuparse más?, me preguntan acá. No, chiquillos. Según lo que dice el Ministerio de Transportes, la licencia física y la digital van a convivir. Ambas van a tener la misma validez. La nueva versión digital incorpora un código QR único que permitirá a carabineros y a los organismos fiscalizadores verificar la autenticidad del documento y detectar eventuales falsificaciones. ¿Qué te parece?

0: por acá me dicen, ¿se imaginan todos que hiciera la licencia digital? Se llenaría el departamento de tránsito con lo que cuesta conseguir horas. Escuchamos, leemos y no juzgamos a nuestros auditores, por supuesto.
1: Otro saludo para Renato Catula, que estamos acá escuchando la radio con él.
2: Me faltó algo, Carchita Pai.
0: A ver, nos vamos a ir a los saludos, me dicen por acá. ¿Qué me quiere decir, mi querido amigo?
2: Bueno, Karen Pai, buen tema. Ajena. Bueno, lo decidimos. Le deseamos unas buenas noches y un buen amanecer. Nuestra princesa del Caleuche. Por aquí se despide Paulo. Le da las buenas noches. Muchas gracias por acompañarnos en la red nacional.
0: Muchas gracias.
2: Me faltó algo, Carlita Pai. Un besito muy grande desde el Caleuche. Sí, buenas noches.
0: Buenas noches también para ti, Caleuche. Un beso grande y que descanses.
3: Hola, quiero mandarle un saludo a mi amigo, al más funado de todo mi colegio, a Matías Jara.
4: Hola, le podés mandar un saludo a mi primo Pablo Bastías, que lo arrestaron curado esta mañana.
0: ¡No!
5: Chao, Karencita, que descanses, que llegues bien a tu casita, mi niña. Sí, yo como siempre, escuchándote todos los días a esta hora. Ya, Karencita, un abrazo, un besito, te quiero mucho.
0: Un besito también para ti y quiero aprovechar de, aparte de saludar a la Glendita y decirle buenas noches porque ya nos empezamos a despedir, mandarle un cariñoso abrazo a la Magda, Magdalena Fuente Alba Arredondo, de allá de la Quinta Región. Un beso para ti, Magdita linda, hermosa. ¿Aló?
6: Mi querida Karencita, te saludo desde Quilpué.
0: Hola,
6: Ceci. Quiero mandarle un gran saludo a mi hija Claudia, que hoy está de cumpleaños.
0: ¡Oh! ¡Felicidades para ella! Bueno, para toda la gente que está celebrando cumpleaños.
5: Ya, Karencita, aquí escuchándote me despido de ti. Y que llegues bien a tocar. Aquí gracias. Yo ya un ratito.

0: más las pieles, así que mañana madrugando para hablar tempranito a la punto 7. Saluditos aquí de la Rosita.
1: La Rose.
0: Saluditos para todos los radioescuchos.
1: Qué linda, mi Rosita linda. Y ella estupenda en sus fotos, sale, pero hermosa. Le mando un abrazo grande a ella, a la Ceci, a Delia también, que está conectada.
2: Chao, Valencita, cuídate. Y bien a tu casa, andate en colectivo, ocupa paraguas, para que no te derritas, terroncito de azúcar.
1: Ah, difícil que me derrita si son las 9 de la noche ya. Pero igual voy a seguir sus consejos. Por acá me dicen, ¿me puedes dar tu Instagram? Connotaste todos los Instagram menos el tuyo. Bueno, chiquillos, soy Karen Páez. Hoy día estuvimos juntitos, mañana no. Pero el viernes sí, parece. El viernes fue el mejor día de la semana. Bueno, mi Instagram es Karen Páez. Karen Páez con Z, sí, porque a veces me dicen, no te encuentro, porque le escriben Karen Páez con S. No, yo soy como sobrina de Fito Páez, ¿cachai? Karen Páez, así de sencillo, si me encuentras en redes sociales. ¿Aló?
3: Hola, hola, buena. Quiero mandar un saludito de acá de Los Ángeles. ¿Ya? Camino al Peral, para mi familia, para mi señora, para mi hijo, para una amiga que trajo hace poquito mi hijo igual acá, y eso, saludos para todos, igual los puntos 7, y eso, un abrazo, que estén todos bien, chao chao.
4: Hola,
1: últimos saluditos.
4: Está totalmente despejado. Paró la lluvia hace como 2 horas atrás. Eso es bueno, entre todo, para la gente.
1: Claro, claro.
4: Y
1: que sí.
4: Quería decir que un emprendimiento de mi pareja, que hace poco se tituló de paloterapia, por si acaso.
1: ¿De quién?
4: Ahí voy a dejar mi Instagram. Lo de paloterapia, por si acaso.
1: Paloterapia.
4: Ahí voy a dejar mi Instagram. Cualquier consulta al interno, paloterapia. Saludos.
1: Se tituló de paloterapia. Ya, por acá me dicen, ¿qué es la paloterapia? ¿Por qué son así, cabros? ¿Por qué no cambian, no maduran? ¿Por qué? ¿Por qué? ¿Saben qué? La paloterapia existe, chiquillos. Es una actividad física grupal que combina movimientos rítmicos con uso de palos de madera. Sí, pues, se usan dos palos, uno en cada mano. Se realizan movimientos coordinados, así como golpes suaves, pasos laterales, elevaciones de brazos. Y esto es una terapia. Mejora la condición entre brazos, favorece la movilidad articular, contribuye al trabajo cardiovascular. No sean rollero ya. Ya nos vamos, ¿no?
5: Qué linda, buenas noches. I love you, baby. I love you.
1: Que llegues bien a tu casa, amigo. Un abrazo grande para ti, Manu.
6: Karinita, un saludo a todas las cariñosas. Que bajen las tarifas, por favor, que bajen las tarifas.
1: Oiga, deje gastarse la plata en eso, po. Zorro viejo casa solo, po. ¿Cómo andar gastándose la plata en eso?
6: ¿Cómo es la paloterapia?
1: Ya lo dije.
6: ¿Entiendes? Te ponen un palo en la cabeza.
1: ¡Ya!
7: ¡Chao, chao, Karencita! ¡Nos vemos!
1: ¿Qué le pasa? ¿Qué le pasa, oiga? Ay, que me hacen reír. No puedo tener un programa normal, Siempre aparecen con algo ahí. 8 de la tarde con 59 minutos. Y les dejo un beso grande, que lleguen bien a sus casitas, para la gente que está trabajando. Ánimo todavía. Falta poquito para algunos y para los que entran a turno en la noche, los distintos servicios de urgencia. Carabineros, gendarmes, bueno, donde sea, los guardias, para toda la gente que tiene turnos de noche, un abrazo y ánimo, chiquillos. Yo me despido junto a Rodrigo. Este es el himno del Cucumelo. Suena aquí en la punto 7. Chao, chao. Soy Karen Páez.
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listos, estamos listos, estamos listos, estamos. Señoras y señores, muy buenos días. Listos por acá para comenzar con este show de la mañana. Programa absolutamente grabado el día. Ah, no. Programa absolutamente en vivo en este día jueves. Llegando, ¿viste? Por acá al 9 de julio del 2026. ¿Cómo están ustedes?

0: ¿Cómo les va? Ojalá que bien, ojalá que no con tanto sueño. Saludos para todo el turno de noche, a punto de terminar la pega, el turno. Y también saludos para todo el turno de día, la gente que se está preparando en la casa, o los que entraron hace poquito a la pega, o también los estudiantes que poquito a poquito también se van preparando para enfrentar este día jueves, viernes chico. Les enviamos un abracito. Bueno, decir que hoy también vamos a estar comentando varias cosas. Así es, tenemos novedades con los combustibles. ¿Cuánto fue que bajó? Yo te voy a dar la cifra exacta. Ayer debo decir también que se sintió raro porque no tuvimos mundial. Oye, un vacío que tenía así como... así como cuando terminas una relación amorosa. Fue como raro ayer. Pero hoy tenemos nuevamente mundial. Ya te voy a contar quién juega hoy jueves. Y los queremos invitar para que sean parte de este programa, para que participen, para que tiremos la talla, revisemos reportes, conversemos un poquito acá en el WhatsApp.
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0: Exacto, ahí en ese número de WhatsApp ustedes se van comunicando con nosotros. Interactuamos en esta mañana de día jueves 9, el día de hoy saludando a todas las Vero, a todas las Verónica que están de santo. Saludos para ti, Verónica. Y para toda la gente que está de cumpleaños o celebrando alguna fecha en especial. ¿Cómo me fue a mí en mi recorrido? La verdad es que bastante tranquilo. De Labranza a Temuco, primer día que no encuentro que está peligroso. Porque si bien está un poco húmedo, un poquito húmedo el pavimento, no tanto como ayer, que llovía harto, o no tanto como otros días cuando caía helada. También bastante peligroso. El llamado es, como siempre, salir con un poquito más de tiempo de la casa, planificar el viaje y, lo más importante, sonreír. Yo sé que cuesta sonreír hasta ahora, después que suena la alarma. Pero tratemos de sonreír y disfrutar de este día porque estoy seguro que hoy será el mejor día de tu vida. 1, 2, 3, comenzamos.

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Ya son las 6:14 de la mañana para comenzar el día de hoy con Ketama y eso que se llama Agustito, y también revisando la música de María José Quintanilla con Tequila y Ron. Ay, sí, que me están hablando aquí los colegas. Sí, colega. Ya, ahora sí me concentro en el programa. Voy a revisar de una la calidad del aire y también el tiempo para hoy. Ya les conté que estamos saludando a todas las Verónica. Para ti, Verito, un gran abrazo, feliz santo. Y para toda la gente que está de cumple también. Revisamos calidad del aire. Tenemos alerta ambiental el día de hoy en Osorno, Puerto Montt y Puerto Varas. Tenemos la condición regular en Los Ángeles y tenemos buena calidad del aire en Temuco, Padre Las Casas y también Valdivia. Respecto a lo que es la temperatura, amigos de Los Ángeles, atención, máxima de 11 grados, cielo cubierto y también con...

0: algunos chubascos hoy. Eso para Los Ángeles, máxima de 11 grados. Temuco y Padre Las Casas, máxima de 13 grados para hoy. Cielo cubierto, variando a nubosidad parcial y terminando el día con algunos chubascos. Valdivia, máxima de 12 grados. Cielo cubierto, variando a nubosidad parcial. Atención, Osorno, máxima de 11 grados. Nublado, variando a parcial. Puerto Montt y Puerto Varas, máxima de 11 grados. Nublado, variando a nubosidad parcial. Y tenemos también la isla de Chiloé, Ancud y Castro, máxima de 11 grados. Nubosidad parcial y cielo despejado. Informe del tiempo, al menos en las comunas y ciudades donde estamos sonando en la FM. ¡Ay, sí! Ya, y la pregunta es siempre, ¿tenemos gente o no tenemos gente? Hay gente por aquí diciendo hola, diciendo presente. ¿Alguien ya despierto? ¿Despierta?
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0: Como lo dijo alguien, papi, yo no estoy solo. Estamos con harta gente ya. Muy buenos días, amiguito Wilfredo.
2: Hola, hola, muchachos, ¿cómo están? Aquí Wilfredo, ya voy en mi Lamborghini a buscar la maquinita. Nuevamente saliendo de la Católica. Puta, que me dan como palo. Buena jornada para todos.
0: Buen día para ti, amiguito. Ahí estamos con Wilfredo en la línea 7, ya comenzando a trabajar, recorriendo las principales calles de Temuco. Estamos con Jonás también.
3: Muy buenos días, Julián. Qué bueno escucharte como todos los días. Un gran saludo a toda la familia. Punto 7. Acá con todo mi equipo en Pedro del Día. Está espectacular la mañana. Ni helado ni tibio.
0: Oiga, sí, ¿ah?
3: Está fresquito. Ya, somos 7, chao, chao.
0: La verdad, Jonás, como dice el hombre, hace rato que no teníamos una mañana así como piola. Una mañana donde no haga tanto frío ni estemos con temporal. Está como, sí, tranquilito. Saludos para ti, Jonás, recorriendo las principales calles de Temuco. También estoy por acá con mi querida Glorita. ¿Cómo está Glorita Sangüesa? Tanto tiempo, amiga. Dice, hola mi querido Juliancito, solamente pasaba a saludarte, contarte que en la Copec de Labranza ya bajaron la bencina. Bueno, la Copec de Labranza, que es más la Copec de Temuco. Está como bien para acá. Ya, pero ustedes cachan, la Copec que va como camino a Labranza, bajaron la bencina, estaba a 1465, la de 95, cosas que alegran el alma, dice ella. Acá dejando a mi Javi en el Campos Deportes Ñelol para su natación matutina. Así que Javi, cariños para ti, que te vaya excelente y saludos para la Glorita que también tanto año levantándose temprano y llevando a la Javi a natación. ¡Le mando un abracito! ¡Buenos días!
4: Hola, hola, buenos días, amigo Julián. Un abrazotote bien grande para ti.
0: ¡Abrazote!
4: Y para todos los amigos Radio Punto 7, que tengan un excelente día. Está un poquito heladito, está bien oscuro, pero no está lloviendo, no hay neblina, así que bien. Espero que todo salga bien para todos.
0: Ojalá, amigo.
4: Soy un 7, Eric y Patricia de Temuco, rumbo al trabajo, mi señora.
0: Eso, saludos para ti, amiguito Eric, también Patricia, como todos los días, dejando su saludito. Hasta el momento, solo tengo saludos desde Temuco. ¿Qué pasa con Los Ángeles, Valdivia, Osorno, Puerto Montt, Chiloé? Lo estamos esperando. Buenos días, amiguito Arsenio desde Cholchol.
5: Buenos días, Juliancito.
0: Buenos días.
5: Saliendo de la República Independiente de Cholchol, Temuco Metrenco, excelente música. La María José Quintanilla, nada que hacerle. Lo mejor. Que tenga un excelente día, viernes pequeño. Vamos, que se va el fin de semana.
0: ¡Vamos!
5: Somos un 7 y tú.
0: Gracias, amiguito Arsenio. Se nos viene el fin de semana ya desde mañana. Abrazo, buen día, compañero. ¿Qué más tengo? Buenos días, Julián. Soy una auditora de muchos años de Punto 7 Los Ángeles. Primera vez que escribo. Me atreví porque me gusta mucho tu programa. ¡Ah! ¿En serio? Me levanto con Punto 7, me llamo Mili y te dejo un saludito desde Los Ángeles. Amiga, yo también te mando un abracito. Así como tú, hay mucha gente que no se atreve, que no manda mensajes, pero que nos

0: escuchan todos los días igual. Oye, y qué linda tu foto de perfil. Ella aparece en la foto en el día de su matrimonio. Aparece con su pareja. Mira, aparece también la parte cuando él está sacando la liga. Bueno, amiguita, desde ahora te espero todos los días entonces y un gran abracito para ti de Temuco para Los Ángeles. ¡Eso!
1: Buenos días, mi chico, ¿cómo está Julián? Yo aquí planchando la camisa gordito. Oye, escuché la publicidad de la radio, decía, no tenemos preferidos. No, yo sé que hay preferidos en esta emisora, ¿viste?
0: Ya, no me hagas hablar, ¿viste? Porque si no, te mandan a dormir con el perro, ¿viste? ¿Ya? No me hagas hablar lo que yo sea.
2: Buenos días, Juliancito, ¿cómo estás tú? Aquí vamos saliendo al Punto del Carmen a Pueblo Nuevo. Vamos a revisar ahora las bombas de bencina, a ver cómo están, pues, a ver si bajaron o no. O están como el gobierno, mi gobierno.
0: Bueno, ahí ustedes me cuentan, Julián, pasé por aquí, por X bomba de bencina y la cosa sí cambió o no cambió, ¿ya? Vamos a estar atentos.
3: Hola, Julián, buenos días.
0: Buenos días.
3: Ya despertando que tengo que ir al consultorio a hacer vida social temprano, así que un buen día y soy un 7 y tú.
0: Buen día, amiguita, rumbo al consultorio, espero que te vaya bien, que encuentre ahorita, que el trámite sea rápido, porque muchas veces la gente va al consultorio y están toda la mañana ahí, pum, toda la mañana. Ya, abracito, bueno. Estoy por acá con Vinca, con un saludo especial. Ojito dice, buen día, Julián, con mi hija Isidora. Escuchamos todos los días la radio en la mañana, cuando nos vamos para el trabajo y también la escuela. Sí, porque es el mismo lugar para nosotras. Y en la tarde, cuando nos volvemos para la casa, también escuchamos la radio. Pero te cuento que hoy es un día muy especial, ya que mi compañerita está de cumple. Está cumpliendo 8 años de vida. Y como familia, queremos desear lo mejor del mundo. Es una niña muy tierna, cariñosa, además que le va bien en el colegio. Decir que la amamos infinitamente y que la vamos a acompañar en todo siempre. Isidora, te amamos. Tu papá, tu mamá y tu hermano. Somos un 7. Bueno, me pidieron que pasara la visita, el saludo más tarde. Pero yo lo pasé, yo al pasar el tiro, ¿no? Así que feliz cumple, Isidora. Si estás despierta, espero que los cumplas feliz y que disfrutes al máximo con tu familia. ¡Te queremos!

0: para toda la gente que está de cumple el día de hoy, que lo pasen espectacular. Mambo, fiesta, carrete. Eso.
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0: ella, pues ella, ella. Amigo hombre, déjame decirte algo. Si nunca te han dedicado a esta canción, fracasaste. Sí. Ya son las 6:31 en este bloque matinal, bloque de 6 a 9. Como todos los días, absolutamente en vivo.
1: El servicentro de Aramco de Pedro de Valdivia no ha bajado los precios. La Shell de Pedro de Valdivia frente al mayorista 10 ya bajó.
2: Dos bombas de Pedro Valdivia y están al mismo precio, están al mismo precio.
0: Mira, hoy les quiero proponer algo distinto, totalmente distinto a lo que hacemos siempre. Solo les voy a pedir que se reporten con las bencineras que ya cambiaron el precio. Porque si nos ponemos a hablar de todas las que no han cambiado, se nos va a ir la mañana completa. Así que hoy nos vamos a dedicar solamente a destacar la parte positiva. Si ustedes pasan y se dan cuenta que ya cambiaron los precios, me avisan por acá y destacamos eso. ¿Les parece o no? Porque recordemos que bajaron los combustibles. Señora, señor, usted que está recién despertando, abriendo los ojitos, le quiero contar que bajó la gasolina de 93 octanos, bajó exactamente 100,3 pesos. La de 97 octanos bajó 99,8 por litro. El querosén se mantiene. El diésel bajó 155,4 por litro. Gas licuado de uso vehicular bajó 22,1 por litro. Así que ahí estamos con los precios. Vuelvo a repetir. La de 93 bajó 100,3 por litro. La de 97 bajó 99,8 por litro. Se mantiene el querosén. El diésel bajó 155,4. Gas licuado de uso vehicular bajó 22,1. Estos precios son desde el día de hoy. Y el día comenzó a las 0 horas. Ya deberían tener cambiado todo, pero ya, nos concentramos en eso entonces. Solamente destacar las que sí cambiaron los precios. Gracias, mi gente.
3: Buen día, Julián. Oye, la Shell cambiaron los precios a nivel nacional. Los cambiaron ayer.
0: ¿Cómo?
3: Buen día, Julián. Oye, la Shell cambiaron los precios a nivel nacional. Los cambiaron ayer.
0: Ah, sí, eso es lo que decían, que algunos locales de Shell ya tenían los precios desde ayer cambiados, ¿ah?
4: Oye, la gasolinera que está al frente del supermercado ya bajó los precios, por si acaso, de acá de Pedro Valdivia.
0: Pedro de Valdivia, ya, perfecto. Buen dato, gracias por avisar, amigo. Gracias, gracias.
5: 1.357 pesos la Copec en Imperial el petróleo y la Suárez lo mismo.
0: Ya, había un amiguito de Imperial que también se estaba reportando hace poquito, que era... No sé por qué el amiguito en su nombre dice Score. No sé por qué. Ya, pero él nos decía que en Imperial todavía no bajaba la bencina, al menos en... Déjame hacer un zoom. En Suárez. ¡Aló!
6: Buenos días, don Julián. Saliendo acá de la comuna de Nueva Imperial al trabajito de Temuco. Yo soy un sitio y tú.
0: Ahí está el amiguito. Oiga, amigo, ¿por qué se tiene ahí Score en el nombre? Ahí nos cuenta. Buenos días.
7: Hola, Julián, buenos días.
0: Buenos ¿Cómo días? Estás?
7: Dios, con este frío, aquí aguantando. Te mando saludos.
0: No, es mi amiga Alpi, tan temprano, no lo puedo creer. Pellízcame. Ah, sí, pues ella. Oye, tempranito hoy, amiga.
7: Sí, da el dato, quiero llenar el estanque. Pero barato,
0: sí, po. Sí, pues lo que pasa es que Alpi tiene... Bueno, igual convengamos, amiga, que tú tienes un auto caro, po. Y el auto tuyo es en motor como 10.000, po. Caro. Tú tienes plata. Amiguita Alpi, te mando un abrazo para ti, para tu familia. Y espero que hoy sea un día productivo. ¿Cómo está, Carlita? Hola, hola.
8: Hola, amiguito Juli, ¿cómo estás?
0: ¿Cómo
8: está? Por acá despertando con mi hija Sayencita. Claro que ella no se quiere despertar.
9: No me duele la guatita.
8: Ahora le duele la guatita, pobrecita. No sé si la voy a mandar al colegio.
0: Pobrecita.
8: Ella tiene hambre. Pero bueno, eso, y que tengas un lindo día. Besitos. Hablamos.
0: Ahí estamos con la Carlita y su linda familia. ¡Buen día, amiga! Sayencita, vamos con todo nomás.
10: Día, Juliancito. La Copec Camino a la Oranza también bajó sus precios a $1,432.93.
0: Gracias por avisar, amigo.
11: Juliancito, buenos días. Saludos, Ken. Oye, sé que no se ve nada la salida sur de Temuco.

0: A la altura del Caumán, está tapado en neblina.
1: Ojo, salida sur de Temuco, precaución, poca visibilidad. Gracias, amiguito Francis, por avisar.
2: Buenos días, Julián. Voy por acá. La Copec de Cabo Policano, al lado del Sodima, ya bajaron los precios, está 1.427 la de 93.
1: ¡Buena! No se olviden, la gente que está encendiendo la radio recién, estamos solamente destacando las bencineras que ya bajaron los precios, para que manden ese reporte, ¿vale? ¿Aló?
3: Hola, Julián, acá de Valdilluvia. La Copec de las Ánimas ya bajó, la otra no alcancé a mirarla bien, pero la Copec se notó al tiro la baja notablemente.
1: Ya, ahí estamos desde Valdivia, buen dato. Gracias, amigo. Voy con algunos saludos que tengo por acá también de las chicas. Hola, amiga.
4: Hola, Juliancito, ¿cómo estás? Muy buenos días. Aquí Hola. Escuchándote como todos los días. No todos los días hablo, pero siempre estoy conectada a tu programa. Que tengas un lindo y bendecido día. Línea 13, presente.
1: Ahí estamos con la Jimenita. Gracias, Jime. Buen día para ti. Acá dice, hola, Julián, buen día. La tía Cecilia, la tía Macarena, en ruta a buscar a los niños para el colegio. Hoy, último día. Mañana ya de vacaciones. ¡Qué buena! Se lo merecen, chiquilla. Está agradable la mañana en Los Ángeles. Un abrazo. Buenos días, amiguito, dice Ibetita. Acá nos estamos preparando para tomar desayuno junto a mi José. La José al colegio y yo a mi día de pilates. Mira. La Ibetita con la José desde la parte norte de Temuco. Buenos días, Julián, esperando que todos se encuentren bien. Por acá, Judith de Puerto Montt. Cariños para todos los puntos 7. Tomando desayuno junto a mi esposo. Saludos, Judith. Puerto Montt presente. La Patita de Los Ángeles.
5: Hola, Juliáncito, buenos días. Yo de acá de Los Ángeles. No está lloviendo ahora, pero iré con mis botitas nomás porque se pone a llover después. Oye, ¿seré yo la única que deja las camas hechas, deja todo ordenado para llegar y listo de acostarme? No sé. Bueno, anoche me acosté a las 8:30, 9:00 y cuando desperté como a las 12 pensé que ya había amanecido. Ya que tengas una linda semana, un lindo día también.
1: Gracias, amiguita. Respecto a lo que tú haces, déjame decirte que es lo mejor de lo mejor. Dejar todo hecho, porque aparte uno se levanta con más ánimo en la mañana. Y tú llegas de la tarde y ya está todo ordenadito, está todo listo. Imagínate llegar muerta de cansancio y tener que llegar a hacer la cama, barrer. ¡Ah! ¡Aló!
6: Hola, Juliancito, buenos días. Hoy reportando aquí en Capolicán con San Martín, los servicentros ya bajaron la bencina. Así que mejor regalo para mí hoy día, mi cumpleaños.
1: ¡Está de cumpleaños!
6: Yo soy 7 que haya bajado la bencina.
1: ¡No! ¿Está de cumpleaños, amigo? ¿Amiga? Bueno, para ti, mi querida Caterina Moreno, lo mejor de lo mejor. Eres una gran auditora, destaco tu alegría, tu carisma, simpática la amiga. A ver, cuéntame, ¿cuáles son tus deseos? A ver, cuéntame. Ah, sí, sí. Bueno, que todos los deseos se te cumplan y que sea un día redondito, lleno de amor y regaloneos con tu familia. Así que, a la una, a las dos.

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0: tú. Desearles que a todos tengan un lindo día, sobre todo a mis chiquitos acá en el furgón de Labranza, que tengan buena ruta y nos estamos viendo.
1: Eso.
0: Abracitos a todos.
1: Abracito, amiga.
2: Juliancito, disculpe mi ignorancia, ¿más de alguna vez he escuchado esa cuestión de pilate? ¿Qué es, oiga? No, la verdad que soy ignorante en el tema, así que...
1: ¿Pilates?
2: Tú que sabes más, yo soy más estudiado, ¿por qué me echáis la contraria?
1: Ah, claro. Eso respecto a Ivetita, que hace algún rato dijo, hola amigo, ¿cómo estás amiga? En un rato más voy a Pilates. Entonces, Robert quiere saber lo que es Pilates. Mira, básicamente Pilates, ¿cómo te lo puedo explicar así como cortito? Es un entrenamiento, a ver, es un sistema de entrenamiento físico y mental de bajo impacto que fortalece la musculatura profunda, mejora la postura, se centra en estabilizar el centro del cuerpo, abdomen, lumbares, glúteos, con movimientos controlados, flexibilidad y una respiración consciente. Hay personas que practican lo que es pilates en suelo y otros pilates con aparatos, ¿ya? Pero eso, respiración, control, fluidez, precisión, concentración, muy buenos, muy buenos los pilates. Amigo, ¿por qué no? ¿Vamos pilates? ¡Vamos pilates! Yo nunca he ido a pilates. Lo que sí, hace algunos años, participaba de clases de yoga y kundalini, ahí sí. No, pero pilates no. Sería bacán. En un mundo tan estresado, digo yo. Ya, amiguito Robert, espero haberte ayudado, ¿oíste?
3: Hola, hola, Julián, vamos a decirlo. Quilates son buenos, yo comí hartos quilates, ahora poco de los quilates. Ni los superó, están bien ahora, ¿eh? Pero eran muy buenos los quilates.
1: No, no, no, no son quilates, amigos, pilates, con P. Amiguito Robert, ya pues vamos, ¿no?
2: Vale, Juliáncito, sabes que te lo juro que no tenía idea. Pero nosotros le llamamos, entonces le voy a cambiarle el nombre ahora cuando picamos leña, le ponerle vamos a pilates, para que suene bonito. Pues. Ahí se hace deporte y después cuando voltea animales y hace fuerza, capa animales, pilates controlado. Ah, me gustó, me encantó.
4: ¿No sería más fácil decir voy a entrenamiento total? ¿Para qué pilatearse tanto la vida?
5: Mira, para el hombre que no sabe lo que es pilates, cuando tenéis mucho pelo, ahí tenéis que depilarte. Y ahí eso es doloroso igual, pues. Hace con cera y con espacio. Pero eso es para depilarte.
1: Sí, básicamente quería aclarar que es pilates, no depilate. No, depilate es otra cosa, mi amigo. Depilate es depilarse, pues. Sacarse los pelos de ahí. Sí.
6: Amigo Julián, pásame el dato de los pilates, por fin.
1: ¡Ah, quería pilates! ¡Vamos, pu!
7: ¡Ah, saludos! Julián, ¿y dónde está tu lluvia?
1: ¿Cuál lluvia? Espérame, ¿quién manda el mensaje? Este amigo siempre manda mensajes como mala onda, ¿eh?
7: Ah, saludos. Julián, ¿y dónde está tu lluvia?
1: Bueno, yo revisé el tiempo más temprano, amigo mío, y comenté que, al menos acá en Temuco, en la noche esperamos agüita. Espérate nomás. Ya, más mensajes. Hola, buen día.
8: Como ladito, Julián, en el Inca Temuco, haces pilates.
1: Ahí está. Papi Luis. Bueno, Papi Luis es cuñado de Ivetita y dice, en otras palabras, pilates es para los viejos con artritis, donde se juntan los adultos mayores. No, no necesariamente. Amigo, no. Tenemos muchos auditores jóvenes, auditores y auditoras que son parte de pilates. Sexy. ¿Qué les gusta pelear a ustedes? ¿Cómo está mi querida profe Carla? Buenos días.
9: Hola amigo, buenos días. ¿Cómo estamos? ¿Cómo estamos? Nosotros aquí ya listas y dispuestas para comenzar el día jueves. Soy un 7.
10: Somos un 7. ¿Y tú?
1: Ay, yo pensé que estaba sola. Ahí apareció Lanto al final. Les deseo que tengan un bonito día. Ya es jueves, mañana fin de semana. ¡Qué rico! Oye, muchos mensajes. Yanita, ¿cómo estás? ¿Aló?
11: Buen día, Juliancito. Aquí reportando sintonía con las pequeñas preparándose para el colegio un día más. Nosotros también preparándonos para ir a la peguita, a la feria Pinto, a vender pescaditos y mariscos frescos. Así que esperamos al público que se acerquen por allá porque ayer no andaba un alma. Y saludo a mi gordito, a mi guatoncito. Y también para ti, Julián, que tengas un bello día, una hermosa jornada. Bendiciones, amigo.
1: Gracias, Yanita. Para ti, para tu linda familia, saludos. Y aquí está tu yerno,
12: Ya, sería nomás hasta mañana.
1: ¡No! Siempre cuando tú hablas, tu yerno aparece y habla mal de ti, Yasnita. ¡Ojo! ¡Ojo ahí! La profe Carla me dice que en el portal francés de la salida norte igual hacen pilates. Ojo ahí con eso, portal francés, salida norte igual hacen pilates. Ya, pues invítame entonces a pilates, po. Vamos a pilates. Hablamos hace poquito de los combustibles. Recordar que hoy la de 93 octanos bajó 100,3. La de 97 bajó 99,8 pesos. El querosén se mantiene. El diésel bajó 155,4 por litro y el gas licuado de uso vehicular bajó 22,1. Bueno, después de ese datito les quiero contar que hoy sí, oh yes, hoy tenemos mundial. Ayer fue un día raro, como lo comenté al inicio del programa, fue un día donde me sentí vacío porque no hubo partido. Es la misma sensación que cuando tú tienes una relación y terminas con tu pareja. Vacío así, bueno. Pero hoy tenemos fútbol. Tenemos a las 4 de la tarde el partido de Francia con Marruecos. Estos son los cuartos de final del Mundial. 4 de la tarde, Francia-Marruecos. Dicen por ahí que le quieren hacer la cama a Francia porque todos los árbitros van a ser argentinos. Veremos qué pasa. Mañana a las 3 de la tarde juega España con Bélgica. Y el sábado tenemos dos partidos. Noruega con Inglaterra a las 5 de la tarde y Argentina con Suiza a las 9 de la noche. El domingo no tenemos partido. Será tu rival. Tienes que pelear. Ahí estamos, mi gente. Modo mundial. Desde el sábado se juega nuevamente la Copa Chile acá en nuestro país. Ahí estamos con el fútbol. Yanita, ¿sí?
11: ¿Y qué es lo que escuchará él también, pues, Juliancito? Si yo te iba enciendo la radio para escucharte a ti.
1: Ahí tení, lleno de la Yasnita. ¿Cómo le va, mi querida amiga Fabi Gallegos? Aquí está la Fabi que dice, oli oli, querido amigo. Paso por aquí para desear un bello día para todos. Y yo soy un 7. Mi querida Fabi, un lindo día. En la tarde siempre me salen los videos de la Fabi haciendo deporte, actividad física, vida sana. Muy bien, amiga. Muy bien. ¡Qué nivel, amiga!
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0: estos temas tan hot. Ya son las 6:57 en este show de la mañana. ¿Cuándo nos vamos? A la pausa, pausa cortita.
1: Hola, hola, Juliencito, hola, Juliencito. Aquí estamos escuchándote. Besos para ti, que sea un bello día para todos.
0: Abracito, abracito para ti, Paulita, desde Los Ángeles conectada.
2: Buenos días, Julián. Aquí saliendo de Labranza, hueriendo. Saludos para mi hijo Esteban Lagos, que va al colegio Yaima. Nos vemos. Yo soy un 7.
0: Buenas, saludos al Regalón. Escuchando la radio ahí.
3: Buenos días, Juliancito. Oye, ya me naciste contento hoy día. Y música argentina otra vez, ya. Artista argentino. ¿Qué pasó? Parece que no fue bien ahí en Guachito.
0: Hasta el momento no llevamos ninguna pelea, ninguna polémica, así que ya, córtenla nomás. Tenemos un reporte, algo pasó en la ruta. A ver, amigo, buenos días.
4: Buenos días, Julián. Para los que vengan saliendo hacia el norte, en la pasadera de Planet, hubo un accidente, una camioneta con un camión. Para que tomen las precauciones los que vengan hacia el norte, allá está neblina, así que no se ve mucho. La camioneta quedó al costado izquierdo y el camión a la derecha.
0: Ya. Amiguito, gracias por avisar, para que le pongan ojo y tengan precaución.
5: Oye, Juliancito, quería avisarte que ahí en Naranco, antes de llegar a Villa del Buncho, con un auto, con una camioneta, por si acaso, el conductor está haciendo con la linterna, para que tengan precaución.
0: Ahí está, bueno, reporte de la ruta. Vuelvo a repetir, manejen con precaución, por favor, porque está peligroso. Todas las mañanas son peligrosas. Precaución. Antes de la pausa, te quiero contar que hoy tenemos, por ejemplo, en las efemérides, el Día de la Bandera de Chile. Así es, una ocasión que honra el emblema nacional y su profunda conexión con la historia del país. Esta conmemoración destaca la importancia de la bandera, conocida como la estrella solitaria, que ha acompañado a los chilenos a lo largo de más de 200 años de historia. Es muy linda nuestra bandera, muy linda. Pensar que una vez se la metieron, sí. Pero muy linda nuestra bandera. Día de la Bandera de Chile. Es el Día Internacional de la Destrucción de Armas de Fuego. Claro, también se celebra el día de hoy. Y te cuento que hoy es el Día de la Independencia de Argentina, ¿viste? Sí. Todos los che están celebrando, porque están de aniversario, independencia, fiesta, carrete. Son como la ramada allá. Claro, allá en Argentina. Saludos a todo el pueblo argentino. Oye, y una pregunta. Esta pregunta es para ti. Dime, ¿qué me has hecho? ¿Qué me has hecho? Es la música de Chayanne con Wisin. Pausa. Y seguimos.

0: vamos y volvemos con la música que te gusta.
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aplauso. La música de Los Vázquez y también Jepe. Ahí estábamos con Cosa Buena y así también estamos comenzando con esta segunda hora de programa. Son exactamente las 7 de la mañana con 11 minutos. Un abrazo para la gente de Valdivia, 97.9, Temuco, Padre Las Casas, Labranza,

0: 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Tenemos hoy buena calidad del aire en Valdivia, Temuco y Padre Las Casas. Respecto a la temperatura, atención Valdivia, máxima de 12 grados, cielo cubierto en la mañana, variando a nubosidad parcial. Atención Temuco, para hoy máxima de 13 grados, cielo cubierto, variando a nubosidad parcial y en la noche ya terminando el día con algunos chubascos. Usted tiene frío, ¿no? Yo no tengo nada de frío, está bastante agradable la mañana. Está rico, ¿ah? Bueno, así entonces estamos comenzando esta segunda hora de programa con excelente compañía, con buenos datos y también con Serviteca Daxa. 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Así con la cosa. Ya, algunos saludos rapidito.
1: Buena. ¿Y bajaron las bencinas o no?
0: Sí, pues ya bajaron, pues, amigos, ya. Casi todas las bencineras están con los precios nuevos, así que vamos bien.
2: Julián, por casualidad, ¿habrán actualizado los precios de bencina?
0: Sí, en la mayoría. O sea, igual me llegan reportes de, ay, aquí todavía no, pero ya son más las que han cambiado que las que no han cambiado. Recordemos que solamente estamos recibiendo reportes de las que ya cambiaron, porque si nos concentramos que esta todavía no cambia los precios. Claro. Ya. Hola.
3: ¿Qué pasa con la lluvia, Julián? ¿Qué pasa con la lluvia?
0: No, acabo de comentar, amigo. por acá. Ya vamos a escuchar a las niñas y los niños mejor. Hola.
4: Hola, Julián. Soy la Juli y voy al colegio. San Francisco, soy 7. ¿Tú?
0: Hola, Juli.
5: Hola, Julián. Soy Emma Damas. Voy al colegio Bautista. Hoy le quiero mandar un gran saludo a mi mamá, a mi papá y a mi tata porque hoy es jueves y yo tengo una convivencia. Que me vaya muy bien. Yo soy 7 y tú.
0: ¡Eso!
6: Buen día, Julián. Jorge por aquí, saliendo a la pega desde Nueva Imperial hacia Temuco a reparar las líneas eléctricas. Saludos a los colegas.
0: Buen amigo.
6: Un abrazo, Julián. Que tengas buen día.
0: Lindo día, compañero.
7: Hola, Julián. Soy Antonella. Voy rumbo a mi colegio Mundo Mágico. Soy un 7. ¿Y tú?
0: Regalona, que te vaya muy bien en clases.
8: Hola, Julián. Buen día. Qué buena noticia. Voy a ir a rellenar mi chispero, que no lo podía usar hace rato para prender el cáliz.
9: Julián, paso por aquí a saludarte. Buenos días.

0: Buenos días. Yo
1: ya lista para salir al hospital regional a hacerme un examen de sangre. Así que un ratito más salgo. No te vamos a poder seguir escuchando toda la mañana, pero sabes cuánto se demora en el hospital. Así que ahí nos estamos hablando.
0: Cariños, amiguita Aide, que te vaya excelente los exámenes. Vamos que se puede. Jorgito Burgos es el conductor de uno de los buses de Rosen y todos los días nos habla. Nos mandó una fotito en la mañana. Harta neblina. Desde Padre Las Casas a Temuco. Saludos para ti, amiguito. Y a todos los conductores de Rosen también. Hola, Julián. No hace frío. Aquí estoy en la fila del CESFAM. Nos dice la Yasnita. CESFAM Fundo el Carmen. Esperemos que encuentre ahorita, ¿ya? Julián, confírmamelo del feriado la próxima semana. Vi por ahí que dicen que va a ser feriado el lunes. ¿Cuándo? Ah, dice que cambiaron el feriado para el lunes 13. ¿A dónde viste eso, amigo? En TikTok. No, no, el feriado se mantiene. El de la próxima semana, Nuestra Señora del Carmen sigue siendo feriado el jueves 16. ¿Ya? Ya, amiguito, recordemos que no hay un feriado renunciable en todo caso. Malls, supermercados, todos van a estar atendiendo. Saludos, saludos, saludos. Hola, Juliancito. Vamos con todo, Francia. Me considero ya un francés, dice Francisco. ¡Ah! ¡Ey, a la marsellesa! No se olviden, ¿eh? Copa del Mundo. El día de hoy, Francia con Marruecos a las 4 de la tarde. Ya en los cuartos de final del Mundial. ¡Buenos días!
2: ¡Ay, Julián! ¿Sabes qué me pasa? ¿Qué tengo sentimientos encontrados sobre este partido. Estoy sufriendo porque desde ayer yo digo que no sé por quién voy. Tú sabes que amo Francia. Me encanta desde chica el equipo de Francia con mi papá. Sí, pues. Pero me encanta Marruecos. Me encantan todos los Marruecos. Pero yo digo... Yo creo que voy a tener que ir por razón, que por mi corazón, porque me siento como entre la espada y la pared. Estoy así como entre Brad Pitt o Leonardo DiCaprio y Edo Caro Epo, o sea, quién elegir.
0: Bueno, lo que pasa es que mi amiga Alpi, ella es que ella tiene harto amores platónicos, está el Andrés de León, está el Edo Caro, está el maestro, o sea, el Pastor Rocha. O... Yo creo, amiga, sinceramente, tienes que decidirte, ¿ah? ¿Eh? Solo uno. ¡Es una golosa!

0: La estaba cantando yo. Sí. La música de Karol G, La Bichota, 7 de la mañana con 22.
1: Quédate aquí.
0: Y seguimos con la mega apuesta.

0: Hola Julián, habla Paola de Boyeco. Aquí voy con mi hijo al colegio y al trabajo. Te comento que la carretera de Boyeco-Temuco está con mucha, pero mucha neblina. Que tenga precaución, por favor, porque me topé con un gorriao que adelantó en plena carretera con neblina, casi me choca.
1: ¡No!
0: Así que espero que comentes eso, por favor. Que tengan un buen día.
1: Ya, amiga, ojito.
0: Ay, comentarte, Juliancito, que voy pasando por Pedro Valdivia. El H&N bajaron, no han bajado la bencina. La pura Shell. El Aramco de Pedro Valdivia todavía sigue con el valor anterior.
1: Gracias por avisar, amiga.
2: Oye, la Shell y la Copec de Cabo Policán con Rodecindo Ortega y Nahuel Buta bajaron los precios.
1: Buen dato, gracias, amigo.
3: Juliancito, espero que estés bien. Buena jornada. Te cuento que me vine por Avenida Alemania y la de la Copec y la de Alemania está normal, está 1427. La Shell también y la Aramco está más cara de antes. Ya, ese recorrido.
1: Ahí está, reporte de la gente respecto a la baja de los combustibles hoy.
4: Hola Julián, buenos días. Oye, envíale un saludito a mi hija Maite Urra que va a caminar al colegio. Decirle que la amo mucho y que tenga un excelente día. Gracias Julián, un abrazo. Chao, chao.
1: Saludos Maite.
5: Buena, buena Julio. ¿Cómo estamos Julio? ¿Cómo está el churro?
1: Buena, buena.
5: El Brasil de la punto 7, el sultán de la brasa. Presente, lindo día, lindo turno. Aquí estamos en la leya 7 tempranito. Hoy está helado, hoy. Prefiero la lluvia. Que se largue a llover luego, por favor.
1: ¡Saludos, Matatán!
6: Hola, hola, Juliancito, muy buenos días. Aquí reportándonos con la tía Domi. Mandarle un saludo muy especial a mis tíos que me estaban preguntando. Tía, llamando a mi saludo. Aquí estamos reportando y mandándole un saludo a todos mis hermosos chicos. Van calladitos, ellos son calladitos, son tranquilitos. ¿Qué son tranquilitos ustedes? Pero hablen para que el tío Julián lo escuche.
1: ¡Hablen, po!
6: A ver, son medio tímidos los niños, pero me encanta tu saludo. Y mandarle saludo a la tía Ariela igual, que va en el otro furgón escolar. Besito a todos los puntos 7.
1: Pobrecito, los niños van todos durmiendo ahí en el furgón. Saludos, tía Dayana.
7: ¡Hola, Julián!

0: de camino al colegio centenario de Temuco. Abrígate porque hace mucho frío.
1: Eso es verdad, hace mucho frío. Te mando un abracito. Nuestro amigo Álvaro Riquelme dice por acá: hola Julián, buenos días. Un saludo para mi bebé Liz, que va al ladito mío. Vamos camino.

0: ni que estar ahí abriendo ya Dulce Morita. Un saludo para él, a mi gordito.
1: Buenas, saludos.
2: Oye, ese tiene que estar cortado, ¿ah? Mira que cuando estuvo el jefe, ¡ay, malo que te peló! Ese mismo que está hablando ahora.
1: ¿Y tú? Oye, tengo todo tu audio. Bueno, escuché todos los audios. El que más pelaba era Ítalo y Matatán, pero... Yo no soy rencoroso, ¿ah? Hola, Julián, buenos días. Consulta, ¿eras tú el que estaba ayer en Barbudos? No era... amiga Cata, no era yo. Parece que anda alguien en Temuco que se parece a mí, pero no era yo. Ayer me fui para la casa al tiro, ¿no? Estaba un poquito cansado. Ayer fue... ¿Qué andas haciendo yo en Barbudo en día de semana carreteando, güey? Hoy no soy universitario. No era yo, amiga. Te mando un abracito. Ayer llegué a la casa, almorcé y después me sentí vacío porque como no teníamos ningún partido del Mundial, estaba como vacío, así como... Con depresión. No quise jugar Free Fire, no quise jugar FIFA. ¿Sabe lo que hice? Me fui a Netflix porque estoy enojado con Disney. No quiero nada con Disney. Que no dieron casi ningún partido al Mundial. La serie fome. Me fui a Netflix y hoy encontré un pedazo de serie. Se la voy a recomendar, se llama Te Encontraré. Qué serie más buena. Me quedé en el segundo capítulo y hoy... hoy día tengo unos pitos. No, mañana lo voy a seguir viendo. Sí. Se trata... ¿Quieren que les cuente la serie completa para que no la vean? No, mira, se trata de un padre que fue encarcelado injustamente por el asesinato de su propio hijo. Él nunca lo mató, pero lo encarcelaron igual y se escapó de la cárcel. Oye, la serie buena. Bueno. Acuérdense de mí en la tardecita, cuando estén ahí después de la 11. Oye, ¿qué hacemos? Vayan a Netflix, busquen. Te Encontraré. Buena. Ya no más. Tenemos datos, como siempre. 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
3: Hola, Julián, ¿cómo estás?
1: Hola.
3: Yo muy bien. Aquí voy con mi papá, vamos rumbo al Colegio Centenario de Temuco. Por si acaso soy Isabela. Julián, te iba a pedir de que si puedes poner la canción del Mundial, por favor.
1: ¿Del Mundial?
3: La de Dai Dai, por favor.
1: La Dai Dai de Shakira, ya, pues la voy a buscar por acá. Un abracito. Abracito. Estoy aquí con el Mati Franco. Tanto tiempo, Matías. El Mati Franco dice: Julián, quiero enviar un saludo para mi hija, para Pía Franco, que hoy está cumpliendo 15 añitos de vida. También recordarle que la amo mucho, mucho. Para ti, regalona, feliz cumple, Pía Franco, de parte de tu papá, de parte de toda tu familia. Y para la gente que está de cumple,

0: Un viejo León, buen día. Precaución en la salida norte a la altura de del Claret. Hay un accidente.
1: Ojo, ojo ahí con eso.
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7 de la mañana con exactamente 41 minutos. Revisando buena música. Estábamos con Lauta, Tote y los amigos de los artistas con puñaladas. Y así estamos comenzando con esta próxima media horita. Recuerda que a las 8 de la mañana vamos a estar revisando también el boletín informativo, ¿ok? 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

0: 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Así mismito. ¿Estamos con teléfono? Vamos con teléfono un rato. Aló, buenos días. ¿Qué tal?
1: Hola, buenos días.
0: Buenos días. ¿Con quién hablamos?
1: Habla usted con Javiera Carreño.
0: Javierita,
1: ¿de qué parte? Que estoy llamando de acá del Retiro. Del Retiro 1, Camino Viejo a Cajón.
0: ¿Ya?
1: Estamos sin luz desde anoche, de las 8 de la noche, y a nosotros nos abastece Codinet.
0: ¡Oh!
1: Y resulta que en la página y en todas partes dice que el corte es de Lautaro para allá. Y ya son, imagínense, ya son, van a ser 12 horas que estamos sin luz.
0: Oye, todos los años por ahí, por la cercanía de Cajón, el Natre, todos los años con los mismos problemas de la luz, ¿eh?
1: Sí, el drama es que todos los años tenemos que comprar un refrigerador nuevo porque el año pasado se nos echó a perder un refrigerador y la empresa dice, tienen que traernos la boleta del refrigerador, tienen que traernos esto del refrigerador y llevarlo al refrigerador. Y al final no hacen nada, entonces ya es mucho y ahora vamos a tener que comprar otro refrigerador nuevo. Vamos a ver cuando vuelva la luz.
0: Claro, y súmale a eso también los productos
1: congelados. Pensamos que vivimos adultos mayores y nosotros acá nos abastecemos con agua que sale de pozo, entonces tampoco tenemos luz.
0: Sí, pues necesitan la luz para el agua.
1: Exacto.
0: Claro, así necesitan que, la luz para el agua.
1: Por favor, no sé si...
0: Y amiga, oiga, consulta. ¿Usted llamó a Codiner? ¿Qué le dijeron? Amiga. Como que se le corta la señal a la amiga. Amiga. No, ahí se le cortó. Bueno, entonces, cercanías de Cajón están con problemas de energía. Hace varias horas, ellos son parte de Codiner. Está complicada la cosa, complicada. Ya, ojalá que podamos ahí retomar el contacto con la auditora.
2: A la amiga se le cortó la luz, el agua, y ahora el teléfono está más aislado que la miércoles, hueso.
0: No, si está quemada, amiga. No, hay una lata, como yo decía. ¿Qué pasa con esas cositas que uno guarda del verano, cuando uno guarda la humita, cuando uno guarda los arándanos, ¿cierto? Se echa a perder todo. Y el tema, como decía ella, también del agua, que necesita la luz para el agua.
3: Ah, por eso un Cajón tan apagado los semáforos, Julián.
0: No sea así, amigo, ya. No se burle ya.
4: Oye, pero la amiga tiene que ver el lado positivo. Todos los años está cambiando el refrigerador.
0: Ya, bueno, no se burlen.
5: Hasta de le cortó el periodo.
0: ¡Ah! Ya, vamos a ir a la mención, mejor con ustedes. No se puede hacer un programa serio. 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Buenos días. Por fin una mujer poniendo la seriedad aquí.
6: Hola, Julián. Quiero mandarle saludos a...
0: Ah, y eliminado en el mensaje. Vamos por acá. Carmencita, ¿cómo le va, Carmencita?
7: Hola, churri.
8: Dentro de la ciudad.
7: Oye, te envío muchos cariños desde Villa del Mundo. Estoy trabajando
8: en las tiendas del centro.
7: Desde muy temprano, desde antes que tú llegaras a la radio, al aire. Y... Bueno, contarte que por acá hay una neblina bien

0: que no se ve absolutamente nada. Con más de 10 años invitar a todos los colegas conductores a que tengan mucha precaución, por favor. En, su teléfono, en especial 43, en esta zona, entre Lautaro y Cajón, que tú sabes que 25, lamentablemente 04, es una zona científica porque hay muchos accidentes.
1: Así es, Carmencita, muy peligroso por ahí. Lo que es Cajón, lo que es Pilla Lelbún, Lautaro. Hacemos el llamado para que manejen con mucho cuidado. Carmencita, bonito día, desde muy temprano, trabajando.
2: Hola, Julián. Quiero mandarle saludos a mi mamá que está de cumpleaños. La quiero mucho.
1: ¡Nah! ¿En serio? ¿Está de cumpleaños tu mamita? Oye, saluda a tu mamita. A Jocelyn con todo el cariño del mundo. Que hoy tengan un día bonito como familia. De harto regaloneo. Le vamos a cantar ahora. Por acá dice Diego. Un saludo para el amor de mi vida. La madre de mis hijos. La mujer más trabajadora que conozco. A mi novia Jocelyn Contreras. Que hoy está de cumpleaños también. Para ti, Jocelyn. Un feliz cumple de parte de tu amorcito. Y para toda la gente que está celebrando igual. ¡Felicidades! ¡Felicidades!

0: Julianita.
1: Julián, yo vivo camino a Cholchol y para allá igual me tienen sin luz, sin agua y el gas allá, sin ningún suministro. Ya está complicada la cosa.
0: ¿Quién, tu señora te tiene sin suministro?
2: Oye, la amiga se casi borreaba encima. Todos los años cambiamos el refrigerador. Hay gente que tiene el refrigerador y ella se pega la quebrada.
0: Ya, dejen de burlarse de la situación de la auditora, ya, por favor.
3: Hola, Ju. Okay. Chao,
0: clarito el mensaje. Clarito.
4: Hola, Julián, buen día. Aquí vamos camino al trabajo. Oye, hay un taco aquí en Recabarren, como cerca del líder. No sé qué pasó. Así que terrible. Sí. Ya eso, buen día. Que estén bien. Saludos, aquí vamos con Javi. No, bueno, llevamos ya ánimo, pero igual. Oh. Somos un 7.
0: ¿Qué pasará con el taco? Señoras y señores, ojo, ojo, porque hay taco. Por eso... ¡Ay, penal para Argentina! ¡Penal para Argentina! Ya, dejen de volarse a Argentina. ¡Ay, penal para Messi! Buenos días.
5: Julián, yo tengo un amigo que trabaja en la radio y que todas las semanas le cortan la luz, el agua y el gas.
0: Sí, comienza a las 9 de la mañana el programa él.
6: ¡Buena, Julián! ¡Gracias! Nunca me pierdo a ninguna de tus ninguno de tus programas. Ay, te quiero.
0: Muchas gracias.
6: Ay.
0: Muchas gracias.
7: Oye, yo creo que don Héctor debe tener la luz cortada para allá, ¿o no? ¿O no, Juliancito? 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

0: La música de Maluma junto a Nego Doborel. Corazón.
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0: ¡Fuera! Le ponemos ritmo, nos quedamos con Eddie Herrera, porque tú eres ajena. ¡Ajena!
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0: dos minutos, ya nos separan para que sean las 8 de la mañana. La música de Eddie Herrera con Ajena, Tú Eres Ajena. Maluma con Nego Doboré, El Corazón. Después de la pausa, estamos revisando noticias. ¡Claro! Oye, y ustedes ya fueron a dejar a los niños, me imagino. Van rumbo al colegio, o sea, perdón, rumbo al trabajo. Sí, espero que sea un bonito día y que todo les salga espectacular. 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
1: Hola Julián, soy Máximo. Yo de mi papá Andrés y mi mamá Angélica me están llevando al colegio.
0: ¡Eso!
1: Y le mando un gran saludo a todos mis compañeros y profesores del Colegio Betania. Y ya queda poco para el fin de semana del segundo semestre, Sayon 7. ¿Y tú?
0: Vamos con todo regalón, falta poquito al fin de semana.
2: Buena, buena, Juliancito. Aquí vamos con la caña de la pega, guayo. Anoche el Oscar, todavía también jugó su cumpleaños. Se curó y empezó a pelear y no, que ahora me va a patar. 2 años cumplió el Oscarito. Así que, nada, todo bueno sin cumpleaños. Terminó llamando a Carabineros. Antes se pasó muy bien con el Oscarito, con mi hermano, con el Chicha, con mi sobrina, mi cuñada, mi sobrino, mi mami, mi pareja. Así que nos la pasamos bien, la pasamos muy bien.
0: Bueno, amigo, y ahora sufriendo un poco.
3: ¿Aló? Hola, hola, Juliancito, el hombre madrugador de la novena región. Aquí te estamos acompañando ya, Juliancito, la peguita, la peguita. Que tenga lindo programa nuevo, Juliancito, y aquí te vamos a acompañar hasta las 9 de la mañana. Oye, Juliancito, bueno, te quería pedir un favor. ¿Tú podrías pasarle un mensaje a un mano murra que me robó el teléfono antes noche?
0: No.
3: En calle Blanco.

0: con Lautaro, y se bajó en la esquina Santa Rosa, me robó el teléfono el desgraciado. Dígale que le mando a decir que no va, que me espere para entregarle el auricular y el cargador, para que no tenga que comprarlo. Pero lo vaya a pillar el desgraciado, ahí va a ser
1: chupaya.
0: Bueno, si no le corte una mano, tampoco va a faltar. Ya, Juliancito, eso
1: nomás.
0: No.
1: Está enojado el amigo. Bueno, don Ricardo, él es parte de la locomoción también. Por eso yo le voy a recomendar a los amigos de la locomoción ahí, conductores de colectivo, micro, anden con sus cositas ahí, el teléfono, la billetera, todo bien guardado porque, oye, estos sacan, agarran el celular y tú no lo alcanzáis más. Estos corren más fuerte que Usain Bolt. No, sin serio. Ya, don Ricky, saludos, amigo.
2: Me imagino el cumpleaños, socio. Su buen desayuno nomás. Su consomé y él, amigo.
3: Hola, Julián. Yo voy a ir a la escuela, me voy a vestir y ahí voy a ir a la escuela.
1: ¡Eso! ¡Chao! ¡Vamos a la escuela nomás! Saludos. También para la Katy, que hace algún rato me está comentando por acá lo de la COPEC camino a labranza, bajó el precio de la bencina tempranito, la Shell de Recabarren igual. Mira, si al final la mayoría de las bencineras están bien con los precios, ¿eh?
4: Lencito, buenos días. Bencinera Aramco, anda en Alemania, no han bajado los precios.
1: Ay, ahí tenemos una que está guateando. ¡Aló!
5: Muy buenos días, Juli Julián, aquí reportándome del fondo del Carmen, ya en el trabajo. Mis pollos tal vez ya con dirección al colegio, que tengan un hermoso día, que los amo demasiado a él y a su padre. Y eso, y que la gente que ande, por favor, tengan más paciencia, no sean tan amargados. ¡Saludos!
1: Sí, respiren. Respiren, sí.
6: Atento, un accidente aquí en la salida norte de Temuco, saliendo por la carretera, a altura del primer paradero que está ahí, pero ya están sacando una camioneta con un camión de la CCU, creo.
1: Sí, eso fue hace algún rato y estuvo bastante complicada esa situación.
7: Julián Solay, me voy a Colegio Santa Cruz. Soy un 7, ¿y tú?
1: Saludos, regalona. Mira, en el hospital está escuchando hasta ahora nuestra amiga Ceci, porque ella trabaja ahí en el hospital. El día de ayer estuvo con su día libre y dice, amiguito, hermoso día en el trabajo. Saludos para mi colega Andreita, que llegue temprano. Andreita, ya, apuremos, ya. Hospital Regional.
8: Juliancito, buenos días. Aranco, Labranza, Temuco, tampoco ha bajado los precios, tampoco.
1: ¿Sabes qué? Me han llegado reportes de COPEC con los precios actuales. Ya bajaron los precios. Shell, algunas Shell desde ayer ya estaban con el cambio de los precios. ¿Qué pasa, Aramco? ¿Por qué dan tan atrasados, Aramco? Si el día comenzó a las 0 horas, pum. Ya, gracias por los datos, chiquillos.
9: Juliancito, buen día. Prat con portales en accidente, vehículos colisionados, vehículos de emergencia trabajando, precaución a los conductores.
1: Uy, ¿dónde era? ¿Dónde?
9: Juliancito, buen día. Prat con portales en accidente, vehículos colisionados,
1: Prat con portales.
9: Vehículos de emergencia trabajando.
1: Prat con portales, ¿dónde está el Banco Estado? Ya, amigo, gracias por avisar.
10: Oye, para el conductor que va camino a Labranza, auto blanco, cuidado al manejar, pues casi se ensartó detrás de un Jeep. Oye, estaba en rojo y seguía acelerando. ¿Qué onda en las conducciones? Ojo, precaución, pues. Si está el pavimento mojado y tenemos neblina, pues sean responsables, amigos conductores. Responsabilidad,
1: oye,
10: ante todo.
1: Oye, responsabilidad. Gracias, amiga Alpi, pobrecita. ¿Viste? Tempranito están haciendo que la Alpi se estrese, ¿viste que eso le baja sus defensas? ¿Ah? Le afecta su sistema inmune. Se estresa.
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1: Seco. Voy a la música, a la vuelta a noticias. ¡Seguimos!

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4: Vamos a revisar noticias, exactamente las 8:13. Bueno, la noticia del día, el tema de los combustibles, porque bajaron los combustibles. El detalle es el siguiente, atención, la gasolina de 93 octanos baja el día de hoy 100,3 por litro. La de 97 octanos baja hoy 99,8 por litro. El diésel baja 155 4 por litro, el querosén no tiene variación y el gas licuado de uso vehicular baja 22,1 por litro. Hablamos de las lluvias, hablamos del viento, atención, porque Corral, en la región de Los Ríos, es una de las comunas más afectadas por el sistema frontal que se ha registrado en el sur del país. Las intensas precipitaciones y las rachas de viento han generado afectación a viviendas y también deslizamientos de tierra. En conversación con la radio, el alcalde Claudio González afirmó que hemos recibido un fuerte impacto por la naturaleza, con precipitaciones que no habíamos presenciado nunca en virtud de nuestra experiencia y como habitantes de la zona. La autoridad relató que el sistema frontal ha generado remociones en masa, inundaciones, afectaciones a vivienda, cortes en el suministro de agua potable y una serie de complicaciones. Si nos vamos a revisar el balance, atención, porque Senapred entregó un nuevo balance de afectación por el sistema frontal que azota al sur del país, cifrando en al menos 17 los damnificados y más de 70 las casas dañadas. Fue la directora nacional de Senapred, Alicia Ceballos, quien informó la nueva actualización en cifras. Hay 17 damnificados entre la región de la Araucanía y Los Ríos, 5 personas albergadas, 72 viviendas con daño menor, una con daño mayor y 37 que se mantienen en evaluación, aseveró. Cambiamos de tema. La Fiscalía investiga la muerte de una funcionaria de la Policía de Investigaciones de la PDI al interior de una unidad en Villarrica. De acuerdo con información de la radio, el hecho tuvo lugar en una unidad de la BICRIM de la comuna en cuestión. Las diligencias preliminares señalan que la mujer se habría quitado la vida tras dispararse. Consultados por la radio, desde la PDI indicaron que por el momento no entregará mayores detalles sobre este lamentable hecho. No obstante, es probable que se inicie una investigación interna por lo ocurrido. Escuchen bien, este jueves se conoce veredicto contra Lonco Guillermo Ñirri Pil. Tras 7 días donde hubo medidas de seguridad especiales por parte de la Gendarmería en el Tribunal Oral en lo Penal de Temuco, finalizó el juicio contra Guillermo Ñirri Pil, al cual el Ministerio Público le imputó los delitos de robo con intimidación y 2 delitos de extorsión. El primero de estos ilícitos habría ocurrido en julio del año 2022 y los otros 2 en diciembre del 2021 y abril del 2022. El abogado de la Defensoría Penal Pública, Luis Acuña, dijo que tras los alegatos de clausura, el tribunal llamó a la Fiscalía a recalificar los delitos. Esto porque no habría prueba que se correlacione con los hechos denunciados y la evidencia exhibida en las audiencias.

0: Bueno, la lectura de veredicto se va a conocer a las 11 de la mañana de hoy jueves en el Tribunal Oral en lo penal de Temuco. 8:16, noticias en punto 7.
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0: momento romántico.
1: Ya llegó, todos los días llega la misma hora. La música de Luis Fonsi, buen tema, buen tema. Estábamos todos llorando con el Imagíname sin ti. El próximo romántico a las 10 de la mañana después del boletín de esa hora. A esta hora ya van llegando también los colegas, a los distintos trabajos. Usted cuando llegue su colega, dígale, hola, hola colega, buenos días. Aunque él no le dé la cara, enséñele, hola, hola, buenos días. Ahí te va a decir, hola, hola. Salude, salude. Vamos con la gente, comentarios y saludos random.
2: ¿Por qué tan romántico?
3: Juliancito, ¿y por qué tan lindo el romántico?
1: Todo lindo, ¿ah? Todo lindo.
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1: Sí, estuvo lindo.
5: ¿Dónde la punto 7? Oye, los martes y los jueves hay un exfutbolista de deporte de Puerto. Le colocó lo que viene a ser entrenamiento a todas las edades, por si acaso. Ahí en la isla Caustín. Creo que es de 7 a 9 o de 8 a 9.
1: Ya.
5: Pero son 2 horas de entrenamiento, si no me equivoco. La otra semana voy a ir a probar. ¿Qué onda? Wow. De fútbol, por si acaso.
1: Ah, fútbol, no es pádel, fútbol. Yo. Si ustedes por ahí de repente tienen un partidito, un baby, quieren compartir con alguien, invítenme. Invítenme a jugar, no sean así. Yo hace algún tiempo jugaba con unos amigos de la iglesia, pero después no fui más, porque imagínate que los de la iglesia, que tenían que dar el ejemplo y hacer como una pichanguita piola, eran los más picantes. En cualquier momento sacaban cuchilla. Así que ahí decidí no ir más con ellos. Se picaban mucho. Ahí me invita a cualquier cosita. ¡Aló!
6: Oye, Juliancito, ¿cómo te fue con la Connie ayer? Me vengo conectando hace poco, amigo, y no me he enterado de nada.
1: No sé quién es Connie. ¿Quién es Connie, amigo? No me suena ese nombre.
7: Hola, Juliancito Bello, ¿cómo estás?
1: Hola.
7: Yo te invito a boxear el día 25 de julio en Blanco 535.
1: ¡Buena! ¡Yapu! Vamos, fíjate que nuestra auditora Milita, no sé si la Milita está escuchando en la radio, también hace algunos días nos dejó un afiche de una actividad en ese lugar. Yapu, amiga, oiga, ¿y usted boxea ahí? Yo soy bueno para los combos, sí. Yo le digo al tiro. Soy bueno para los combos, yo. Un abracito.
3: ¿De veras que tú tenías que andar allá en la nieve con la Connie hoy día? Pues, ¿qué pasó, Julián?
1: No sé quién es Connie, no sé de quién me hablan. No sé.
8: Ya, Juliancito, está dado para que vaya a bolsear. No hay drama.
1: No, es boxear, no bolsear.
9: Te apuesto que los que iban a jugar a la pelota de la iglesia era José Núñez y es el más picota.
1: Ah, bueno, mi experiencia jugando con evangélicos. Con esto no quiero decir que todos los evangélicos sean así. Ah, no. Pero con los evangélicos que yo jugaba, hacían una oración al momento de iniciar el partido. Señor, gracias por esta oportunidad. Ayúdanos a tener un lindo partido después. ¡Oye, qué te pasa! ¡Oye, Lucho, trae la cuchilla! Entonces, fue muy complicado, muy traumante, amigo, mi experiencia, al menos con ellos. Me han dicho que los elders son muy buenos para jugar a la pelota, así que voy a jugar con mi amigo mormones mejor. ¿Aló?
10: Juliancito, yo te invito, amigo mío. Un amigo abrió un café con pierna. Ahí vamos a ir a boxear, amigo. Te invito, vamos.
1: Yo no visito sus lugares, amigo, pero tendría que hacer ahí una excepción.
11: Julián, yo te confirmo, jugué varios años con evangélicos y son los más picotas que hay y son frustrados.
1: Son muy picantes, ¿eh? Repito, no todos, pero al momento que me invitaban a jugar, yo pensé que la cosa era como la iglesia, como todo tranquilito, si te hacían una falta, como, oh hermano, perdón, Dios te bendiga. ¿A dónde?
3: Oye, Julián, todos los evangélicos son así, aparte te cobran mucha plata para esto, plata.

0: para el pastor, plata para el obispo, plata para la cuota, plata para esto. ¡Pura plata!
1: ¡Claro! ¡Hola, hijo! ¡Bendiciones!
0: Oye, Julián.
2: ¡Ay, Juliancito! Yo también tengo un amigo que es así, entero bolseador.
1: No, no, ¿eh? No, no, estamos hablando de boxeo, amigo.

0: pero cae bien. Así que ahí te lo dejo.
1: Difícil, porque yo en Labranza no he jugado la... en lo que llevo viviendo en Labranza no he jugado nunca la pelota con un grupito. Te engrupieron. No soy yo.
2: Oye, Juliancito, tú dices, no son todos iguales, pero escuchando la radio, yo creo que sí. Yo creo que sí, porque a mí me ha pasado lo mismo. Terminan desbendiciéndote.
1: Ya. Desbendiciéndote. Ya, para cerrar mi experiencia, le voy a contar que yo jugué a la pelota porque yo sé que los evangélicos son muchos, ¿cierto? Los seguidores de Jesucristo. Yo jugué con pentecostales, los que se supone que son como los más estrictos, con la corbata para todo el... No, es un choro. Choro. En la cancha, ojo, choro en la cancha. Choro en la cancha. No, choro, choro. Sí, estoy buscando, no sé, algún, si hay algún amigo bautista que me invite a jugar a la pelota. Claro, unos poquitos más piola. Era como muy parecido al fútbol. Al fútbol cana. Esa es la verdad.
3: Yo sé.
1: ¿A qué le voy a mentir yo? Era como Colina 1 la.
3: Que a mí me tiene mal. Quiero saber si conmigo te vas a mandar de fuga. Te jugo a ti.
4: Oye, pero por lo menos un elder ahí que preste la cancha.

0: Oye, Julancito, nosotros somos satánicos, somos super piola. Te invitamos a jugar.
1: No. No, no, gracias, amigo. Es que fue muy raro un día porque estábamos en M11 jugando la pelota con los evangélicos, con los amigos pentecostales. Estábamos ahí y el partido se calentó. ¡Pum! Entonces andaban todos con la Biblia igual y se calentó el partido. Y sabes que al ladito, en la otra canchita al lado, habían unos loquitos jugando la pelota, todos con poleras de Iron Maiden, Marilyn Manson. Y hoy, piolita, ni un problema, güey. Y como que ellos nos miran a nosotros como que... Oh. Sí, yo cacho que iba a jugar mejor con los satánicos. Sí. Vamos a ir a la pausa. ¡Pausa! ¡Pausa, pausa, pausa! 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
1: Hola Julián, ¿cómo estás? Buen día. Hablando de Bata, quisiera mandarle un cariñoso saludo a mi papá, que fue trabajador de Bata por 47 años.
0: ¡Wow! ¿En serio?
1: Y recién el día miércoles pasado dejó de trabajar. Ya cerró las rejas y hoy está descansando en casita. Un abrazo grande.
0: Qué bueno, profe Consu, qué lindo mensaje me envías. Saludos para tu papito y claro, como dices tú, ahora descansar después de tantos años. Qué buena. Viste, por eso yo digo que Bata es un clásico. Tantos años en Bata. Ya tenemos que ir a la pausa comercial. La hora pasa volando a 8:37.
2: Hola, hola Julián. Oye, ponete el mix satánico ese que se pone en Nelson. Po. Ese medio electro.
0: Ya, lo voy a buscar, amigo.
3: Oye, ¿y el caballero cerró la reja y tiró la llave o no? ¿Y ahora cómo van a abrir? La tienda
0: Bata. Ok, nos quedamos con Noche de Brujas. Esto es Óyeme. No me echen de menos. Voy y vuelvo.
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0: Voy y vuelvo.

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1: ¿Serio? ¿Pero cómo tal luego nos vamos? ¡No! ¡No! ¿Serio? Sí, me dicen por acá que nos vamos. Gracias, gracias por la sintonía del día de hoy. ¡Se pasaron! Y nos vamos con datos para despedirnos con Sundada completito, así que... ¡Don Jaime! ¡Chau, chau!
2: William, por Pedro de las Libias, rotonda de Hospital, yendo hacia el centro. Hay colisión de dos camionetas. Pero están arriba de la acera las camionetas. El taco lo tienen los carabineros. Donde hay taco, hay taco. Son dos camionetas chinas. En un año más le llegan los repuestos.
1: Ahí está don Jaime. Gracias por avisar, amigo.
3: Oye, no alcancé, Julián, a llegar antes. Pero te escucho.

0: A la una, nos escuchamos.
1: Saludos a Aide, nos escuchamos. Aide que nos dijo que tenía que hacerse unos exámenes hoy. Que salga todo bien, amiga.
2: Chao, Julián. Y un gusto de escucharte hoy día.
1: Chao, amiguita. Ahí estamos con Luz Fabiola Poblete. Lindo día para ti, amiga. Desde Villarrica estamos con la Angelita. ¿Cómo está, Angelita?
3: Todo bello, buenos días. ¿Cómo estáis? Un abracito grande, corazón. Aquí te estamos escuchando. Todo expedito acá en Villarrica, todo normal, amigo, que Dios, menos mal que paró el agua y el viento, así que todo bien por acá. Un abrazo grande, amigo. Y feliz porque ayer andaba mi sobrino en la radio, Sandro lo entrevistó.
1: ¿Ah, sí?
3: Así que feliz que lo hayan conocido. Así que un abracito, amigo querido.
1: Abracito, Angelita, desde Villarrica. Presenta esta hora.
4: A descansar, que tenga un excelente día.
1: Buen amiguito, saludos para ti.
5: Oye, Julián, don Jaime anda por ahí, ¿no? Con don Héctor de Lautaro, está dando el reporte y al tiro pega el cuchillazo. Con dos camionetas chinas, dicen, un año más le llega los repuestos. Oiga, don Jaime, ¿nació así o con el tiempo se fue poniendo así? Así de amargado.
1: No sé, amigo, la verdad es que... Desde Valdivia, ¿cómo está Valdivia?
6: Hola, vos, buenos días, Julián Interpasivo. ¿Cómo está ahí, Juliancito? Saludos desde Valdivia, que tengan buen turno, que nos vaya bien. Saludos a toda la radio escucha de Temuco, Valdivia, Los Ángeles, a todos lados. Hoy acá Aramco, Picarte, Rubén Darío y Shell, Picarte, Rubén Darío. Todavía mantienen los precios, guay. No lo han bajado, estos desgraciados. Ay, ay, ay, pero cuando hay que subirla,
1: sí,
6: a las 12 de la noche el día anterior. Ya,
1: saludos. Bueno, me han dicho mucho, mucho el día de hoy que donde más cuesta que bajen los combustibles es en Aramco. Con Copec estamos prácticamente ok, con Shell también, pero Aramco, oye, lento, lento va a bajar los precios.
7: Chao, chao, Juliancito. Menos mal que tuviste un programa tranquilo hoy día. No te mandaron audios de allá.
1: De allá, chao, tú te amigo. Refieres a Connie, ¿viste? Lo que pasa es que Connie está haciendo tutito porque al otro lado de la cordillera... ¿Sabes lo que se celebra, viste? Te cuento que allá es el Día de la Independencia Argentina. Así que están todos malos la caña hasta ahora.
6: Oye, Julián, sigo. Está bien reportar el accidente, pero innecesario decir que eran camionetas chinas. ¿Para qué, bro?
8: Oye, apareció ese colectivo amargado y... ¡Ay, el tanque a pedales de...! ¿Por qué lo bloquea, Julián? ¡Bloquealo!
1: Ya, no peleé, chiquillo, ya, ya. ¡Ale, ale, ale!
9: Oye, ¿qué me importa Argentina? ¿Qué me importa la Connie Constanza? No tengo idea, don Cero. Oye, me cae mal.
1: Ay, que son celosos, chiquilla, chiquilla, chiquilla.
10: Ay, el carne amarga de la 18 habló.
1: Ya, nosotros nos vamos con datos. 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

0: 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Así, aquí tenemos al argentino, ¿viste?
1: No se enojen, no se enojen. Saludos, Julián. Saludos, saludos.
0: Hay que soñar ser campeón. ¿Ya con qué nos vamos? Nos vamos con Zion, Sundada. Que estén muy bien. A la 1 de la tarde me junto con Temuco y mañana con Temuco y Valdivia desde las 6. Oye, levántense temprano. Yo a las 6 de la mañana digo, hola, hola, buenos días. Y sebo, no somos tantos a esa hora. Levántense más temprano.
2: Igual te noté un poquito más triste hoy día. ¿Será que te faltó un audio de allá de Argentina?
0: Ay, ah, ya, que son tóxicas, chiquillas. Son celosas. ¿Cómo serán con su marido ustedes? Oye, no se olviden. Hoy Francia con Marruecos. A las 4 de la tarde. Tenemos mundial por fin. Ayer tuve más triste. Sin partido. Hoy día sí.

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0: Hola, hola, hola, hola, hola, hola, hola, hola, hola, hola, hola, buenos días. Buenos días, gente querida. Buenos días, Valentina. ¿Cómo está usted?
1: Voy a hablar en otro idioma.
0: Como todos los días.
1: Como todas las mañanas.
0: ¿Con qué idioma nos sorprende? No tenías que decir nada en español, po.
1: Es que como me preguntaste, dije, ¿cómo me voy a quedar callado? Va a haber un silencio incómodo.
0: No, ahí tenías que mandarle tú el A.
1: No, es que digo,
0: ¿en qué idioma nos vas a sorprender el día de hoy? Vamos.
1: Te respondí el idioma, sí. Te voy a sorprender en... Ya. Ya.
0: Atención.
1: Atención. Dobrerano, milipozuhashi, vitaije privashom o bluven obranom, programen a radio 7.
0: Ese sí es ruso.
1: No.
0: Eustaquio.
1: No, pero son como del cuadrante Rusia.
0: ¿De la zona?
1: Son como de la zona Europa del este o del este otro.
0: Estonia.
1: No.
0: Polonia.
1: No. A ver, déjame ver. No.
0: Lituano.
1: No.
0: Letonio.
1: ¿Eso sigue por allá?
0: Letonia, Lituania.
1: Ah, ¿verdad? Todos esos países que se llaman igual.
0: Sí. Polaco, dice acá Don Isaías.
1: No.
0: Sueco. Pero,
1: no, pero tan cerca, tan cerca.
0: A ver, repite, vamos.
1: Dobrerano, milipozuhashi, vitaje privashom obluben obranom, programen a radio 7.
0: ¿Qué idioma será, queridos auditores? ¿Qué idioma?
1: Ayer estaba revisando más idiomas y habían unos que eran así, ¿no? Esto necesito más días para aprender esta frase porque eran... Es que fonéticamente... Sonidos que no existen en español. Entonces,
0: ¿y el de Tarkán?
1: Raro. ¿Ah?
0: El idioma de Tarkán.
1: ¿Quién es ese?
0: El Simirikutungandara.
1: Ah, ¿pero ese no es turco?
0: Sí.
1: Ah, no, debe ser tan difícil. A ver, no es turco.
0: Don Pangal, ¿qué dice?
2: Hola, chiquillas, que tenga muy buen día. Eso es serbio.
1: No.
0: ¿Serbio?
1: No. Pero,
0: ¿Bosnio?
1: Pero está cerca, sí, es como del cuadrante.
0: ¿De Bosnia?
1: Y Bosnia, y Túnez, Varsovia.
0: ¿Y de Herzegovina? A ver, ¿qué más? Kabul.
1: Déjame ver dónde está este país.
0: El idioma de Rasputia.
1: Rasputia. Estoy buscando en el mapa. ¿Dónde
0: Afganistán
1: está? No. A ver, espera, a ver. Ay, no puedo. ¿Dónde queda en el mapa este país? Pues. Mira, queda al lado de, a ver, de Hungría, al lado de Austria, al lado de Ucrania, al lado de Polonia, al lado de Praga. Este país.
0: Buen día, dice Don Claudito, eso es jerigonza.
1: No todavía. No, pero jerigonza es opolapa.
0: ¿Cómo
1: esto?

0: Estabas de muy temprano para la gente.
1: Hola, dice la Maca, ¿es checo?
0: ¡Uy, casi!
1: ¡Ay, checoslovaquio! ¿Checoslovaquio?
0: Eslovaquia.
1: ¡Ay!
0: Esta gente del año 1990 que dice Checoslovaquia. Eslovaquia.
1: Eslovaquia.
0: Eslovaquia.
1: Eslavo.
0: Era eslovaquies. Era eslovaco.
1: Checoslovaquia ya no existe.
0: No, pues ahora es Checa y Eslovaquia.
1: Ah, mira.
0: Es Chequia y Chequia es uno, Eslovaquia es otro.
1: República Checa.
0: Claro.
1: Y Eslovaquia.
0: Ya no es Checoslovaquia. Es como Bosnia y Herzegovina. No, ya no. No, no es como. Porque Bosnia y Herzegovina es un lugar.
1: Sí.
0: Pero no, aquí no. Ahora es Checa y Eslovaquia. Había otro que también que eran dos y que ahora es uno.
1: República del Congo. Ahora es República
0: y ahora es el Congo. República de Chile. Ahora mira, es Chile nomás. Ya no hay república.
1: La Maca anduvo por ahí, casi la chunta.
0: Es que yo creo que como ustedes tienen el mapa del colegio, donde todavía existía,
1: puede ser.
0: De la Segunda Guerra Mundial, entonces claro, era más difícil.
1: Don Osama, ¿qué dice?
2: Hola, ¿qué está Chivo? Hola, ¿qué está Vale?
1: Hola.
2: Muy buenos días. Calma un poquito de lluvia.
1: Sí.
2: A la gente de damnificar. Lucasita, ¿vale? Usted que está últimamente está dando cátedras de idioma.
0: Políglota.
2: ¿Cuándo va a hablar de su idioma origen de allá del norte?
0: ¿Ruso?
2: Porque el norte también tiene su idioma originario como los mapuches.
0: ¿El aymara?
2: Allá en el norte igual tienen su idioma nativo. ¿Cuándo lo va a hacer?
0: ¿El aymara, dice usted?
2: Que tenga en cuenta, Anita.
0: Es que yo no soy... Yo soy diaguita. A ver, déjeme ver.
1: Debe estar por ahí el idioma dieguita.
0: Sí, pero es que no... El cacán. Pero es que no sé cómo se dice.
1: Ay, no hay ningún hablante vivo.
0: No, sí debe haber. Pero los que son como de mi familia no son cercanos. Porque es como del abuelo, que es como el tío abuelo. Así. Entonces, ¿a quién ese caballero? No lo conozco.
1: Bueno, Vale en la políglota de punto 7.
0: Sí. Pero con esa frase nomás.
1: Y es la misma frase todos los días.
0: Todos los días la misma frase.
1: ¿Y qué dice?
0: Dice, buenos días queridos auditores, bienvenidos a su programa favorito de la mañana de la radio punto 7.
1: Noradio.
0: Naradio, narradio, punto 7.
1: Punto 7. Ya, nos vamos a la música. Después de esta introducción, que ya no me llame Rodrigo Tapari, Naradio.7.

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0: Oye, cosa mía, andamos las dos como megas tomadas de la garganta.
1: Sí, un poquito, no
0: es
1: sirvió
0: que
1: el baile.
0: Tanta lluvia.
1: Tanto frío, tanta lluvia.
0: Tanto cambio de temperatura. Sí. Pies húmedos, ¿has sentido tus pies húmedos?
1: No, pero ayer vine con el pelo mojado.
0: Vine con el pelo mojado.
1: ¿Viste? No, y los pies de repente están fríos todo el día y no se calientan con nada. Qué rabia.
0: Es verdad, estamos enfermas. Háganse cargo.
1: Por culpa de usted.
0: Por venir aquí. 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
0: Y nos vamos a la pausa con...

0: con Mar Solís.
1: Ah, yo le decía a Marco Antonio y era Mar nomás, así leyendo cualquier cosa.
0: Parece que fuera Marco Antonio Solís.
1: Sí.
0: Bebiendo lágrimas.

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0: peleas en televisión.
1: Sí, pleito, pleito, pelea, pelea.
0: Lo único que me gusta ver en la tele, además del fútbol.
1: Muy bien.
0: Hoy día y fútbol de nuevo.
1: ¡Ay, sí! Francia-Marruecos.
0: Francia-Marruecos.
1: A las 5 de la tarde.
0: Y el día sábado, el partido que todos esperamos, lo irán a dar por Chilevisión.
1: Vamos a preguntarle a nuestros amigos de Chilevisión.
0: Eso es lo que yo quiero saber, si es que lo van a dar por Chilevisión.
1: Deberían darlo.
0: Porque el mundo, o sea, el partido de
1: Noruega,
0: de Noruega con
1: Argentina, Argentina
0: con Brasil.
1: Brasil no lo dieron.
0: No lo dieron.
1: No.
0: Y a ver. Estaban dando Sabín. Hoy a las 4 de la tarde juega Francia versus Marruecos. Marruecos, perdón.
1: Ah, mira, aquí confirma, a ver, nacional, nacional.
0: Mañana viernes a las 3 de la tarde van a dar España-Bélgica.
1: Sí.
0: El sábado, Noruega-Inglaterra a las 5 de la tarde.
1: No será transmitido por televisión abierta ya. En Chile. Ni Marruecos versus, ni Marruecos versus Francia, ni Inglaterra versus Noruega.
0: ¡Oh! ¿Pero qué se han imaginado?
1: ¿Pero cómo?
0: ¿Y qué vamos a hacer? ¿Van a dar entonces España-Bélgica? Y Argentina, Suiza.
1: ¿A quién le importa?
0: ¿A quién le importa Argentina?
1: Yo digo ya, quizás Argentina porque Latinoamérica, qué sé yo, pero Brasil igual era Latinoamérica y no lo dieron. Y yo digo, no puede ser. ¿Qué es esta falta de respeto?
0: Bueno, van a tener que empezar a tirar datos, chiquillos, donde...
1: Ayer que nos dieron esas aplicaciones.
0: Sí. Oye, y lo otro que está causando polémica es que el partido de hoy, que es...
1: ¿Francia-Marruecos?
0: Francia-Marruecos, tiene puros árbitros argentinos.
1: ¡Oh!
0: Entonces dicen que van a beneficiar que gane Marruecos para que sea un rival, entre comillas, más débil para enfrentarse a Argentina.
1: Mira cómo está comprada esta cuestión.
0: Lo que decía el DT de...
1: Egipto.
0: Egipto. ¿Para qué invitan a todos los demás si ya saben quién va a...

0: No sé. Pero ¿sabes qué? Yo le tengo fe a Noruega. Yo creo que Argentina ni con una final le gana a Noruega. No, jamás. No le ganaría. A ver, Don Felipe, ¿qué dice? Vale, ¿cuándo hablarás en chinito?
1: ¿En chino? Yo no sé chino. Yo sé japonés. Pero en chino tengo... Es que he estado
0: bien... ¿Te quieren escuchar en chinito?
1: Sí, pues, es que por eso. Es que, como les decía, hay idiomas que no hay sonidos que nosotros decimos en español. Por ejemplo, estaba viendo el camboyano.
0: Camboyano.
1: Dije, a ver, y no, es muy raro, porque no es como el japonés, el inglés, el portugués, que tiene ya, o hasta un poco el ruso, que tiene como más o menos sonidos como nosotros. Ellos son sonidos muy extraños, y el chino es uno de esos idiomas que tiene... Que tú cambias como, si en vez de hacerlo para arriba, hacerlo para abajo, en vez de decir nana, dices nana, ya la palabra es otra. Entonces es muy complejo. Por eso esos idiomas más difíciles van a estar más adelante.
0: Como casa, casa. Aquí en Chile, casa.
1: Casa. Casa.
0: Casa. Casa es casa, una mujer casada.
1: Uy, anoche soñé que me iba a casar.
0: Ay, anoche tuve sueños raros.
1: Ay, no, yo soñé que me iba a casar en... Y era como en uno de estos que está ahí cerca de tu casa. De esto, así chiquitito.
0: Una sede.
1: Como una sede vecinal. Pero era así como chiquitita. No tan chiquitita, pero era como chiquitita. Y era pobre el matrimonio. Como que yo venía con un vestido, no sé, así como muy normal. Las decoraciones no había, eran como sillas de plástico. ¡Uy! ¡Oh! Era todo súper triste.
0: ¡Ay, pobre!
1: Como que no había comida. Y yo tenía como un ramo de dos flores. ¡Uy! Era muy triste todo, era muy pobre.
0: Mira.
1: Y después me veía al espejo y tenía el pelo corto así. Y dije, ¡uy! ¿Pero qué pasa?
0: Pregúntale a la IA.
1: ¿Verdad?
0: ¿Puede significar tu sueño?
1: Y aparecían auditores y decían, buena, vale, ¿dónde te vayas a casar? Y yo decía, no.
0: Era una sede.
1: Claro, es que si no, es que si lo digo va a venir más gente y no tengo comida.
0: Qué triste.
1: Sí. Y como que mi sueño terminaba cuando yo empezaba a caminar por el pasillo.
0: No.
1: El pasillo que era tal la silla de plástico.
0: No, era hasta una silla de playa bien.
1: Claro, sí. Gente parada también porque no había suficiente silla.
0: Mira la Maca que dice.
2: ¿Cómo están? Bien. Yo pago la aplicación para ver los partidos, esta de plataforma digital, pero es insufrible escuchar a esos relatores argentinos. Cada cosa, Messi. Oh. Así que bueno, hay que ver hoy día el de Francia en ese, pero con un odio que le tienen los argentinos con Francia, no sé cómo.
0: Oye, ¿y el de Francia lo van a dar hoy día en la tele?
1: Ah, deja revisar. Oye, pero también eso, claro, pues de repente los auditores, los relatores son... Oye,
0: terrible.
1: Da rabia escucharlo. A ver. Primero día será el cruce España-Bélgica, sí. El otro partido que Chilevisión llevará a sus pantallas, Argentina-Suiza. Y no, Marruecos y Francia, Inglaterra y Noruega no van a ser transmitidos.
0: Mira, ve. Don Dios conmigo.
3: Señorita, vale, Chita Rocío, hola.
1: Hola.
3: No, los partidos la princesa no los da Chilevisión porque son muy caros los derechos. La princesa no le gusta que vean los chilenos los partidos.
1: ¿Qué princesa?
0: La princesa...
1: ¿Diana?
0: Que falleció hace más de 20 años. No sé de qué
1: princesa me está hablando.
0: A
1: ver. Es que igual la cosa es que yo creo que Chilevisión compró los partidos sin saber quiénes eran, pues compró los derechos ya. Voy a este octavo de final, pero este no. Y después jodió nomás. Pues.
0: La princesa es Messi, dicen. Don Osama.
4: Vayan donde alguien que tenga DirecTV, el canal 610, ese pasa todos los partidos. Y el canal de deporte en DirecTV pasa todos los partidos. Compren cable, no sean tan apretados.
0: ¿Verdad?
1: ¿Don Osama, usted tiene DirecTV?
0: Ayer el hermano del hombre.
1: ¿Ya?
0: Que iba a ir a instalar el DirecTV.
1: ¿En serio? Oye, no. ¿Y el otro, el que pagaste que era gratis? ¿Ahí no te muestran los partidos?
0: Vale. ¿Cómo? Mira, esa aplicación
1: ¿ya?
0: un día...
1: Murió.
0: Desapareció de mi tele. Yo pagué fui estafada, pagué por una aplicación
1: gratuita.
0: Que era gratis. Y esa aplicación un día desapareció de mi tele.
1: No.
0: mire, ya no está.
1: ¡No!

0: siquiera estaba la aplicación. No estaba.
1: Me lo dieron de baja. Así nomás.
0: Me lo dieron de baja. Qué pena. Don Baby.
2: ¿Qué tal, chiquilla? Buenos días. El otro día le dije, baje la aplicación Play Store. Errado. Ahí se cambió el otro día, ¿se acuerdan?
1: Ayer.
2: El otro día, por ahí, como yo trabajando en micro, veo los partidos intensos.
0: Pero es que yo quiero verlo en la tele, po. No, no, si el caballero va a ir a instalar el
1: DirecTV Go.
0: El DirecTV Go. Muchas gracias. Aló.
3: La princesa es Messi, el regalón de Infantino. Infantino, tu regalo.
1: El regalón del... No, pero es que esa es la cuestión, porque ellos deben haber comprado las fechas antes. Sin saber quiénes iban a jugar y la suerte de la olla nomás. Pues la suerte de la olla permitió que nos perdiéramos los mejores partidos.
0: Super, me dicen que anteriormente se llamaba Magis TV. El
1: sí, Chuper. Ese. ¿Y cómo se llama ahora?
0: Chuper.
1: Chuper. Descárgalo o págale a alguien para que te lo descargue.
0: No seas cruel. Ya, no, si lo vamos a descargar. Super.
1: Pero, ¿y de ahí y ahí se pueden ver los partidos o solamente es como para ver series, películas?
0: No,
1: y
0: si
1: serie?
0: El caballero dice que sí.
1: Ah, ya.
0: Porque sí.
1: Ah, ya.
0: No creo que esté recomendando algo que no permita.
1: Super.
0: Super Trooper. Puede ser para TV y celular. Ya. Vamos a descargar. Nos vamos a ir a la música. Con la cumbia. Ya llegó el sabor. Tengo hambre.
1: Oh, y yo también.

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0: 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Salieron unas risas ahí entre medio. A ver acá qué dicen. Roja Directa. En esa página están todos los links para ver el partido. Chilevisión no lo pasa todo como dicen en su publicidad. Es publicidad engañosa. Porque dicen que lo pasan todo, no lo pasan.

0: No, pues en Chilevisión en su publicidad dice que no los pasan todos, ¿sí?
1: ¿Dicen que los pasan todos?
0: ¿Dicen que los pasan todos? Hay que llamar al CERNAC.
1: Don JC.
2: Okay. Hola, buenos días, chiquillas, ¿cómo están? Besito, que tengan buen turno, que los vaya bien. No, pues la princesa le dicen a Messi, po. No es que la princesa de la FIFA no lo pueden tocar, le cobran todo por a Messi. Y yo en el teléfono veo el partido como cuando se puede, porque hay que trabajar. Así que la aplicación se llama Cometa, lo baja por Play Store. Cometa, y ahí se ven todos los partidos.
0: Mira,
1: estas mañas sí, para ver los partidos.
0: Pero ¿y esas quiénes relatan? ¿De dónde sacan esos partidos? Porque igual, y no puedo escuchar un partido sin relator. ¿Sabe qué? Cállese.
1: No.
0: Cállese. Yo estoy mirando quién tiene. ¿Sabe qué? No sé quién es el número 10. No me importa. Que sea Argentina. Es lo único que me importa.
1: Da lo mismo.
0: ¿Quién tiene la pelota? Me da lo mismo. Quiero ver quién hace el gol.
1: Don Isaías.
3: Hoy en el Disney Plus Premium, ahí tienen los partidos, pues. Ahí los dan igual, los transmiten todos.
0: Hoy Disney Plus es más caro.
1: Disney.
3: Hoy en el Disney Plus Premium, ahí tienen los.
1: Ah, el Premium, porque sí. Yo tengo el Disney Plus y no lo tengo.
0: No, el no Premium lo... es más caro.
1: Oh. El que pagaste y era gratis, dijo la Vale. Sí, pues era gratis. Y yo caí en una estafa, amigo. No es para reírse. Don Claudito.
4: Verdad que el archivo pagó por la aplicación de TV gratis. ¿Cómo olvidar esa historia?
1: Oye, pero ¿saben qué? Yo pagué 15 lucas y era... o más.
0: No, 15 lucas por tele.
1: ¿15 lucas por tele, amigo?
0: Y te la quería poner en la otra tele también.
1: Me la quería poner en la tele de arriba.
0: 30 lucas te iba a cobrar por una cosa que es gratis.
1: Y yo le dije, no, si probemos en esta nomás.
0: Menos mal.
1: Y... resulta que después... ¡Mari! Le dije yo... descargué, o sea, me pusieron una aplicación, se pueden ver todas las series, las películas, veamos alguna película. ¿Cuál? Me dijo, Magis TV, le dije yo. Ay, chido, pero si eso es gratis, me dijo.
0: Ay, no.
1: Eso es gratis, me dijo ella. La Maca que dice, más económico sale Paramount que DirecTV. Paramount tiene todos los partidos porque tiene los derechos.
0: Ah, Paramount Plus.
1: Descargar.
0: Sí, porque Disney Plus son 8,000 pesos.
1: Oye, ¿el Paramount Plus cuánto sale?
0: Vamos a ver, valor.
1: En Fútbol Libre se ven todos los partidos, pero tienen que verlo con un navegador que se llama Brave.
0: Entonces no. 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
1: Ya no más. Vamos a llegar a descargar el Paramount Plus. Aprovechamos de ver alguna película por ahí.
0: South no Park.
1: También. Nos vamos a quedar con H. Bahía. Y la danza du vampiro. Pausa y ya volvemos.

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6: Cuando son las 10 de la mañana con 3 minutos, comenzamos una nueva revisión de noticias en Punto 7. Y les contamos que Corral y Valdivia son oficialmente las comunas más afectadas por las precipitaciones, sumado a que al menos 42 viviendas presentan daños aquí en la región de Los Ríos tras el paso del sistema frontal, mientras que otras 19 permanecen en evaluación. Además, 16 personas quedaron damnificadas, dos

0: están en un albergue y 3 se encuentran aisladas. De acuerdo con el último balance de las autoridades, en Corral se registran 4 viviendas con daño menor y otras 19 están siendo evaluadas. En tanto, en Valdivia se contabilizaron 37 viviendas con daño menor y una con daño mayor. Las cifras preliminares y podrían aumentar a medida que los municipios completen las inspecciones en terreno, de acuerdo a lo señalado por el director del regional Senapred, Daniel Eprech. Y en otras informaciones, en prisión preventiva quedaron 3 imputados por un homicidio ocurrido en la comuna de La Unión, en la región de Los Ríos. La víctima de 44 años fue asesinada en la madrugada del domingo, luego de recibir disparos de una escopeta en cercanías de la Plaza Yuyelhue, siendo trasladada al Hospital de Osorno, donde finalmente murió. La investigación terminó con 3 personas detenidas como presuntos autores del crimen, quienes fueron formalizados por el equipo contra el crimen organizado y homicidios de la Fiscalía por homicidio simple consumado, porte ilegal de arma de fuego. Y a seguir la revisión de las noticias, continuamos con mucho más en Punto 7.
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0: piensa Saturno. Vive los hijos que nunca tuvimos
1: en Plutón. Ah,
0: qué triste. Se oyen gritos de amor.
1: Qué tristeza.
0: Oye, ¿viste esta noticia ayer del subcomisario de la PDI que se parapetó?
1: No.
0: ¿En Las Condes?
1: Se están parapetando.
0: Mira. ¿Dónde está la noticia? Subcomisario de la PDI parapetado en Las Condes generó operativo de emergencia.
1: Dijo,
0: me van a matar.
1: ¡Qué miedo!
0: Un amplio operativo policial se desarrolló durante la noche del martes en Las Condes, luego que un subcomisario activo de la Brigada de Robos e Investigación Criminal de la Policía de Investigaciones se encerrara por varias horas en un edificio de oficinas ubicado en la intersección de Las Tranqueras con Pedro Gamboa. No tengo idea dónde queda.
1: No dicen, Las Condes. Ah, no tengo idea dónde queda.
0: El funcionario identificado como Rodrigo Silva, con cerca de 11 años de servicio, mantiene una destacada trayectoria profesional.
1: Muy bien.
0: Durante el procedimiento permaneció al interior de una oficina donde rompió parte de un ventanal, abrió como un hoyo así para sacar la cabeza y pedir ayuda a quienes se encontraban en una plaza cercana. Desde esa abertura, el subcomisario lanzó un dramático llamado y aseguró que temía por su vida. Me van a matar, por favor ayúdenme, llamen a carabineros. Boté todas mis municiones, mis cargadores, mi arma está desarmada. Si me matan, van a poner una pistola. Créanme, soy inocente. Ayúdenme, por favor. A ver, acá hay un video. ¿Se escuchará?
2: Hay una denuncia acá de réplica por el de la PDI. Por favor, ayúdenme. Fui engañado para cometer delitos por mi propio compañero. Para plantarme pruebas, para grabarme y así. Pedir la orden necesaria de callar todo lo que yo sé. Hay que hacer una denuncia acá. Está escrito en las paredes todo lo que necesitan hacer.
0: Además manifestó que no quería que se simulase un enfrentamiento policial. Sus declaraciones generaron preocupación entre los presentes y dieron paso a un extenso despliegue de emergencia para resguardar la seguridad del lugar mientras se intentaba persuadirlo de salir de la oficina.
1: ¡Qué miedo! ¿Y qué piso era? ¿Se ve como alto?
0: Mira, acá hay otro video. Por favor, ayúdenme, dice, tiene amenazada a mi familia.
1: Qué miedo.
0: Bueno, hasta el momento no existía corroboración pública respecto del contenido de las denuncias. Según relató, durante las horas previas recibió notificaciones relacionadas con uno o más sumarios administrativos en su contra. Dijo que él se sentía perseguido y que tenía la intención de acudir a la fiscalía para exponer los antecedentes.
1: Ya.
0: Hasta ahora la PDI no ha emitido una declaración oficial sobre este episodio. Y después lo tuvieron que trasladar al hospital de carabineros para constatar lesiones y evaluar su estado de salud. Y hoy día sale la noticia de que el hombre se habría provocado una herida de bala. Según la información preliminar, el funcionario se habría provocado la herida cerca de las 3 de la mañana. A ver. Su estado reviste gravedad y hasta ahora ni la Policía de Investigaciones ni el Hospital de Carabineros han emitido un pronunciamiento oficial sobre la condición. Tras deponer la acción que lo mantuvo la noche del martes, las autoridades lo trasladaron al Hospital de Carabineros y él luego se fue a su casa. Bajo resguardo policial.
1: Ya.
0: Sin embargo, durante la madrugada debieron llevarlo nuevamente al recinto asistencial debido a una lesión en el cuello.
1: ¿Se disparó en el cuello? ¿O le dispararon? Cortado. No decía. A ver.

0: que le querían hacer daño.
1: Ah, por una lesión en el cuello. Verdad.
0: Qué miedo. ¿Qué más? La esposa del subcomisario también dio declaraciones. Me van a matar, me van a matar. Un tenso momento. La esposa... ¿Qué dijo la esposa? Que él habría decidido acudir a la fiscalía antes del episodio. Pidió permiso a las 11 de la mañana, dice, para salir a declarar a la fiscalía. De ahí no supe nada más de él hasta que contactó a unos familiares de Valdivia.
1: ¡Eh! ¡De Valdivia!
0: Junto a lo anterior mencionó que esas personas recibieron información que el propio detective habría entregado antes de encerrarse. Su declaración indicó de que lo querían matar, que lo estaban buscando para matarlo. Mandó unos nombres que están en una servilleta, que si a él le pasaba algo, estas personas estaban involucradas en su muerte.
1: Oh.
0: Igual igual raro, ¿eh?
1: Sí.
0: Puede ser verdad, como puede ser un delirio de persecución.
1: Sí. Pero no. Que dice, efectivamente, ¡ay, cómo se ve por la ventana! Esos vidrios igual son súper gruesos, porque son de oficina y quizás cuánto tiempo le disparó, capaz. Dice, la mujer señaló que su marido habría enfrentado dos procesos administrativos dentro de la institución. Entonces sí, lo deben haber estado como investigando algo. Que él decía que sí, que a él lo habían hecho hacer esas cosas, pero... A llegar hasta ese punto. Qué miedo.
0: Claro. Bueno, noticias del mundo que se está volviendo loco.
1: Ajá.
0: Nos vamos a la música con BL y Obi on the Drums. La plena.

0: arrancó.
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1: 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Don Chuy.
3: Hola, cita Chío, cita Vale, ¿cómo están? Espero que estén muy bien, espero que tengan un hermoso día. Yo estoy bien, mi familia está bien, todos estamos bien, en la compañía también estamos bien. Oh, hablando de compañía, quiero aprovechar de hacer un alcance a los amigos de la locomoción colectiva que van para la costa. Si ven que un carro bomba va con balizas, con todo, y esas cosas, denle el paso, no puede ser que no le den el paso, si vamos a una emergencia, en especial yo que voy manejando, así que por favor denle el paso y que estén bien, yo soy un 7.
2: Saluditos Don Chu, atropéllalos nomás, sabe que yo le doy permiso.
1: Pase nomás.
2: Pase por encima nomás, como tanta falta de respeto contra el carro de bombero.
1: Falta de humanidad.
2: Sí, sabe que no, yo, chao. Total, el carro bomba es grande y el autito... Bueno, ¿para qué no se hizo para el lado? Pues te pase nomás. ¡Nyeh! Chao.
1: Los consejos de la Val. Don Claudito, ¿qué dice?
4: Pasé a echar combustible acá a la COPEC del terminal y resulta que se echaron a perder. Justo hoy día los surtidores no bajan, fíjate tú. ¡Qué raro! No hay caso que bajen los precios. Los surtidores están mal.
2: Mira. Ahí está, pues.
1: Ay, mira tú.
4: Está cerrada la estación por si acaso hasta el momento. Están arreglando eso.
2: Ah, por supuesto.
1: Un surtido.
2: Ay, no. Siempre hay algo.
1: Carito.
5: Buenos días, buenas tardes, chiquillas. ¿Cómo están? ¿Cómo les baila?
2: Bien.
5: Hoy anoche dormí espectacularmente. ¿Lo saben? Tengo sueño.
1: ¿Le faltó tuto entonces?
2: Sí.
1: Vaya a su es casa, que, pegue
2: sí. Es que mucho estrés, tú estuvo bajo mucho estrés, tendría que tener el día libre, carito.
1: Yo que su jefe, día libre.
2: Sí.
1: Ya, vámonos a la música con los Vázquez.
2: Ah, qué buena canción.
1: Me vuelvo loco.
2: Muy ad hoc.

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0: Ya volvimos.
1: Ay, qué buena está la fiesta, mamá.
0: Ángela dice, hola, buenos días. Busco trabajo de repartidor. Cuento con auto propio y licencia de conducir clase B. Si me pudieran ayudar, por favor. Bueno, ojalá que si alguien necesita un repartidor, nos diga.
1: Sí.
0: Oye. Y nosotros le decimos a Ángel, sí. Nuestra amiga Laurita que dice, buen día, yo feliz cuando llego a mi trabajo y escucho música que me alegra el día.
1: ¡Ay, qué buena!
0: Linda Laurita, qué bueno que se alegra con nosotros.
1: Ser feliz. Oye, ¿sabías tú, Rocío y queridos auditores y auditoras, que hoy día es el día de la bandera de Chile?
0: ¡Oh!
1: Hoy es el día de la tricolor, de la estrella solitaria.
0: Banderita tricolor. Y tienes por ahí la...
1: Colores que son emblema. Emblema de mi nación. Pero por supuesto.
0: Vamos con la historia entonces.
1: Flameando siempre serena mi banderita chilena. La bandera chilena fue adoptada oficialmente el 18 de octubre de 1817 durante la administración de Bernardo O'Higgins y diseñada por el ministro de Guerra, José Ignacio Centeno.
0: Ministro de Guerra.
1: Imagínate. Sin embargo, Chile tuvo otras banderas, como la de la Patria Vieja entre 1812 y 1814, que tenía franjas azules, blancas y amarillas, y la bandera de la Transición de 1817, que reemplazó la franja amarilla por una roja. Y ahí quedó blanca, azul y roja. Pero eran solo, era como la bandera de Francia, más o menos. Sí. No, pero para el otro lado.
0: Horizontal.
1: Sí.

0: No sé si hay alguna bandera así.
1: ¿Horizontal?
0: Sí, o sea, así como...
1: Sí.
0: ¿Pero de tres colores?
1: Sí.
0: ¿Quién?
1: Hay una que es azul, blanco, rojo y al medio tiene una... De ahí la vamos a buscar.
0: Ya, Perú. No, ese rojo, blanco, rojo. No. El Día de la Bandera también rinde homenaje a los héroes de la Batalla de la Concepción. Combate decisivo en la Guerra del Pacífico. Entre el 9 y el 10 de julio de 1882, 80 soldados chilenos, liderados por el capitán Ignacio Carrera Pinto, ¿hoy es el del billete o no?
1: Sí.
0: Resistieron valientemente ante un ataque de fuerzas peruanas superiores en número. A pesar de su heroísmo, todos los defensores chilenos perdieron la vida, pero su valentía quedó grabada en la memoria del país. Y desde 1939, las Fuerzas Armadas chilenas realizan un juramento a la bandera el 9 de julio. Por eso en 1974 se oficializó esta fecha como el Día Nacional de la Bandera.
1: Mira, ve.
0: Qué lindo.
1: Mire, las banderas que te digo yo.
0: ¿Ya?
1: Está la bandera de Paraguay, que es rojo, blanco y azul con una cosita al medio. Y es en horizontal. Está la bandera de Países Bajos, la bandera de Costa Rica, la bandera de Noruega.
0: No, pero la de Noruega es una cruz, po.
1: Ah, la de Netherlands. ¿Quién es?
0: Los Países Bajos.
1: Países Bajos.
0: Sí.
1: Noruega, esa es una cruz.
0: Sí. Igual como Rusia, la de Inglaterra. Ah.
1: La de Rusia también es blanco, azul y rojo, pero en...
0: ¿Verdad? Y así, blanco, azul y rojo.
1: Sí, Luxemburgo.
0: Tres colores son, yo los llevo dentro de mi corazón.
1: Eslovenia, hay varias. La que yo me acordaba era Paraguay.
0: Ah, muy bien.
1: Pero mira, ve, la historia de la bandera chilena.
0: Hoy día, el Día de la Bandera Chilena, por favor, no se la saquen de lugares que no corresponden. ¿Ah?
1: No le ha hecho
0: nada de bien a nuestro país.
1: Sí, andarse sacando la bandera de lugares inoportunos.
0: Claro, ¿no? Lugares que no deberían sacar. Mira, eso, más votos no sumó, así no, que no contrario. Lo vuelvan a hacer.
1: Al contrario.
0: Ya pues. Sí. ¿Y los colores qué significan? La gente debe saber por qué significa el blanco, el azul,
1: blanco,
0: rojo.
1: Blanco, azul y rojo.
0: Tres colores son. ¿Y la estrella?
1: Yo los llevo dentro de mi corazón.
0: Hay un...
1: El azul representa el cielo. El blanco, la cordillera.
0: La nieve de las montañas.
1: Y el rojo, la sangre derramada por todos quienes hicieron posible esta nación. Este
0: país. ¿Y la estrella?
1: El lucero que ilumina nuestro cielo.
0: ¡Precioso!
1: ¡Silencio de corazón!
0: ¡Sí!
1: ¡Sí! ¡Sí! ¡Sí! ¡La, la, la! ¡Viva Chile con puré!
0: ¡Uy!
1: Casi.
0: Ay, Dios mío, yo ya me estaba yendo a esta radio.
1: Tomamos la música con Ricky Martin. Martina.
0: Enrique Martin.
1: Dime que me quieres.
0: Ricky Martin a la defensiva.
1: Ebe divida. ¿Qué dice? Dime que me quieres.
0: Dime que me amas.
1: No, dime que me quieres. En intimidad.
0: Nunca he escuchado esa canción.
1: En intimidad.

0: Mundo, conócelos en tumundo.cl.
1: Aplausos para Mundo.
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1: Nos vamos a la música con la 29.
0: ¿Y qué pasó con los otros 28?

0: continúa y la buena onda también. Vamos a una pausa y volvemos en la Radio.7.
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0: Oye, vamos a saludar a nuestros auspiciadores y luego le voy a ceder la palabra a Valentín. Y el control de toda la situación a Valentín. Porque viene gente del teatro.
1: Sí, vienen entrevistados como todos los meses.
0: Y nuestra entrevistadora oficial es Valentín.

0: Ay. Así que vamos a saludar a nuestros auspiciadores. Y de ahí me voy. Me voy de aquí.
1: Me voy.
0: Oh, se fueron al carajo las menciones.
1: No hay menciones.
0: No hay menciones.
1: Me parece. Este programa se autofinancia.
0: Sí. Por acá también con problemas. Ahora por acá no pasa. No hay menciones. Gracias.
1: Bueno, sepan ustedes.
0: Luis Lago dice: yo tengo problemas con la pauta musical. ¿De dónde, Luis Lago? ¿Dónde está Luis Lago?
1: Está en su casa.
0: ¿En su casa y transmitiendo para dónde?
1: Para Osorno, creo. Los Lagos.
0: Hola, toda mi gente. ¿Cómo estamos? Soy Luis Lagos. Bueno, ¿nos vamos a la música con la noche?
1: Te salió como así, como.
0: Es que él habla así. Dame un besito. Dame un besito, soy Luis Lagos. Luis Lagos. Soy el hijo de Amaro Gómez Pablos.

0: pasó un fantasma, ¿verdad? Pero estamos aquí con Eric, como cada mes, para que nos hable un poquito de lo que se viene en el teatro. ¿Cómo estás, Eric, tanto tiempo?
1: Bien, pues contento aquí, que ustedes siempre nos reciben con tanta alegría.
0: Sí, pero por supuesto. Y hartas ganas de saber qué se viene aquí para nuestro hermoso, precioso Teatro Regional Cervantes.
1: Bueno, hoy pasado ya el temporal, ¿no es cierto? Sí. Queremos disfrutar, espero que tranquilamente para todos y todas quienes van a poder asistir hoy a ver el concierto de Manuel García con su gira Pánico, con una banda, ¿no es cierto? El año pasado vino él como solista, como cantautor, y ahora está con banda completa, un espectáculo que ya fue aprobado en Lollapalooza y en esta gira nacional, y ya lo estamos esperando. Estamos ahí con todo el equipo, saludos a ellos también, para que hoy sea una noche de esas mágicas.
0: Ay, sí, con Manuel García siempre. Ay, tan lindo.
1: Sí, no, tablero vuelto, pero todavía quedan algunas butacas, así que pueden ahí entrar, ¿no es cierto?, a la tiquetera, a nuestra cartelera también en teatroregionalcervantes.cl.
0: Aprovechen si es que quieren ir, todavía quedan un par de entraditas, así que apúrese, apúrese. Lo otro también, que por la lluvia, que el coro de la UACH tuvieron que suspender, pero lo van a dar en otra fecha, ¿cierto?
1: Sí, estamos estamos a mitad de año ya con una cartelera que está bastante ya cerrada por año 2026. Hemos hecho también los esfuerzos junto a todo el equipo de buscar de qué manera poder reagendarlo, porque sabemos lo importante que es para tanto para los artistas como también el público que iba a asistir este día, pero situaciones obviamente ajenas al teatro. Se tuvo que lamentablemente suspender, sí. Pero ya tenemos una fecha que vamos a poder hacerlo y es dentro de este mes.
0: Ya, va a ser igual igual en julio, y la gente que compró sus entradas va a tener que devolverlas.
1: Claro, porque lamentablemente también es un evento nuevo, por así decir. Entonces no planimétricamente no van a calzar las entradas, hay que hacer la devolución, ¿no es cierto?, en passline/devoluciones.cl, hacer la devolución y obviamente comprar su ticket para el próximo 29 de julio debería ser esta fecha.
0: Igual en el Instagram, en la página, van a estar actualizando y anunciando cuándo van
1: a
0: empezar.
1: Exacto, vamos a salir con bombos y platillos ahí con este reagendamiento que ya tiene que ser pronto, obviamente, pero la gente que fue y que ya tenía su entrada, obviamente deberían poder asistir

0: Nuevamente, ¿no es cierto?
1: Sí. ¿Qué más? ¿Qué más tenemos ahora para lo que queda de julio? Tenemos aquí Testosterona.
0: Sí, este domingo tenemos una coproducción argentino-chilena que narra en primera persona la historia de un niño que entre los 6 y los 8 años fue sometido a un tratamiento de hormonas para masculinizarlo. Es un tema muy potente, como te digo, contado en primera persona por quien lo vivió. Entonces, una instancia interesante que son temas que tampoco se tratan quizás tanto en lo cotidiano.
1: Claro.
0: Y tener la posibilidad de tener un punto de vista artístico en nuestro teatro sobre este tema, creo que debe convocar también a personas que puedan asistir, y también es un día domingo, entonces ojalá puedan hacerse el tiempo y acompañarnos.
1: Y el protagonista cuenta su propia historia, él es él mismo. Él mismo el que cuenta su historia.
0: Así es.
1: También está Valdivia Capital Cervecera.
0: Sí, aquí se viene un documental realizado, ¿no es cierto?, tanto por realizadores del territorio de Valdivia con bastante trayectoria. Este documental que trata la historia de la cerveza en Valdivia, ¿no es cierto?, como capital cervecera. Donde como actor también tuve la posibilidad de actuar ahí algunas escenas color sepia, diría yo, medio blanco y negro, de años atrás, ¿no es cierto?, de todo el proceso que he vivido desde los colonos, desde ahora este momento de la cerveza, ¿no es cierto?, artesanal, más contemporánea, de alta variedad. Entonces todo un proceso que debería mostrarnos este documental, que no he tenido todavía la suerte de poder verlo.
1: ¿Pero cómo? ¿No? ¿Si eres el protagonista?
0: No, pero esa es la idea, poder verlo en el estreno por primera vez. Así que todos y todas invitados. Esta es de entrada liberada, pero también se invita a que revisen nuestra cartelera y accedan a la tiquetera para poder también retirar su cupo.
1: Ya, eso iba a preguntar. Yo, aunque sea liberada, igual para que no se desordene, creo yo, o para saber...
0: Claro, porque nosotros también tenemos que saber cuánta gente va a asistir. Y en relación a eso también tenemos que tomar medidas de nosotros, de la seguridad, de la aseo, acomodación, todo eso. Es necesario, aunque sean liberadas, retirar su cupo.
1: Sí. Y eso en Teatro Regional Cervantes.cl, ahí Valdivia Capital Cervecera, a comprar entradas. No se compran porque son gratis, pero ahí usted las adquiere y ahí estamos todos ordenaditos. Sabemos si es que quepo o no quepo.
0: Muy bien explicado, sí.
1: Lo otro también, El Gran Viaje.
0: Sí, esta es una propuesta bien interesante, una propuesta cinematográfica de una destacada directora franco-japonesa, Momoko Seto, que la vamos a tener acá ese día. Es una película que invita al público a vivir una experiencia visual única, donde la naturaleza, la imaginación, la supervivencia se entrelazan en un viaje que es extraordinario, donde se mezcla la ciencia, el cine, la animación. Son varias disciplinas, ¿no es cierto?, que convergen. Muy interesante, una suerte también poder traerla, ¿no es cierto?, que venga. Todo esto lo hacemos en conjunto a ALGA Estudio, que es este espacio donde se generan residencias cinematográficas nacionales e internacionales. Y para el cierre de una de estas residencias internacionales es que va a ser acá en el Teatro Regional Cervantes, con la visita de la directora Momoko Seto. Todo esto a cargo de Cristian Jiménez, que es un destacado cineasta, ¿no es cierto?, nacional, de connotación importante, con varias producciones a su haber y generando desde acá temas formativos y alianzas, y también en el contexto que estamos de quizás Valdivia puede entrar en este tema de la UNESCO, ¿no es cierto?, como una ciudad creativa del cine. Así que todo el apoyo a estas iniciativas, y nosotros como teatro ser parte y ser resorte de que suceda la magia, ¿no es cierto?, y poder apoyar, obviamente que nos llena de orgullo. Lo importante es que también después de la película va a haber un conversatorio junto a la directora, así que todos y todas invitadas.
1: Claro, y ahí uno puede saber como cosas como detrás de cámara, cómo se hizo esto, por qué pensó hacerlo de esta forma, por qué contar esta historia, y uno le puede preguntar muchas cosas ahí a la directora.
0: Así
1: qué
0: es.
1: Qué entretenido, qué lindo.

0: También estaba la lluvia de teatro.
1: No, y ahí se nos viene ya con todo un festival emblemático de Valdivia, ¿no es cierto?, que tiene ya bastantes años, donde de manera colaborativa entre la APC, Región de los Ríos, Teatro Regional Cervantes, la Corporación Cultural, ¿no es cierto?, de la Municipalidad, la CCM, ya estamos cada vez más afiatados, ¿no es cierto?, llevando esto de tema colaborativo, este festival, así que interesante que en Valdivia, en la Región de los Ríos, se sigan potenciando estas actividades que son emblemáticas ya. Y tenemos varias jornadas de teatro, ¿no es cierto?, con distintas obras, desde Noche de Reyes, Vampir, otras que son obras locales, ya está la cartelera arriba, ¿no es cierto? Sí. Así que pueden también visitarla y adquirir sus entradas.
0: Según lo que se ve nomás aquí, es como igual como infantiles, como así como con disfraces, con estos títeres gigantes, colores. O sea, yo creo, no sé si es infantil, pero así como familiar. Como que podrían ir todos.
1: Sí, hay un enfoque familiar en algunas obras, que hay unas obras que son acá del territorio, como es Tormenta, Animales Submarinos. Las otras ya quizás un poquito...
0: Pero ¿cómo? Si esto tiene El Niño de los Fósiles, ¿cómo no va a ser para niños?
1: Sí, exacto.
0: Como El Niño del Pijama de Rayas. Tiene niños, pero no es para niños.
1: Toda la razón. No, pero siempre el enfoque de que vaya la mayor cantidad de público posible. Todas las obras son para poder disfrutar, ¿no es cierto?, con familia, amigos, colegas.
0: Enemigos, ¿por qué no decirlo? Con todo. Hay esta lluvia de teatro, está el 21, 22, 23, 25 y 26 de julio. Es como casi una semana entera de puras obras, casi todos los días.
1: Sí, ya están a la venta las entradas, así que revisen, por favor. Están a tiempo para no quedarse afuera, sobre todo ahora que tenemos... ¿no es cierto? A veces hay lluvia y tormenta, pero adentro del teatro todo sigue funcionando.
0: Eso sería para julio. ¿Algo que destacar ahí de lo que se venga más adelante?
1: A ver, algunas luces de lo que se viene en agosto.
0: Algún spoiler.
1: Comenzamos, de hecho, el día 1 con Los Puentes de Madison, una obra de teatro donde está Blanca Levín, César Caillet, una producción que ha estado también con bastante... asistentes ya en Santiago, y luego ya se vendrían en esta gira a Valdivia, así que esperamos que, bueno, para los que vieron la película y los que no, o los que leyeron el libro, es una instancia de acercarse a una historia muy sensible. En lo particular, para mí es una película que volví a ver hace como 2 semanas y me vuelvo a emocionar. Así que todos invitados a vivir una experiencia desde lo emotivo y bien transversal también esa historia.
0: Sí, verlo en vivo como que llega más. Así.
1: Es interesante, yo nunca había tenido la posibilidad de ser fans de una película y poder después verla en otro formato, en este caso el teatro. Me pasó una vez en Londres que vi Ghost. La sombra del amor. Ese para los pelos. Además que para mí era como, ¿cómo van a ser el fantasma? Y era increíble, atravesaba a las personas, las cosas, no sé cómo hacían esos trucos.
0: Era magia.
1: ¿No? Y cuando mueren los que vieron Ghost, la sombra del amor.
0: ¿Qué? ¿Muere?
1: Cuando Patrick Swayze se supone que queda tirado en el suelo, en la obra de teatro en vivo que tú estás mirando, ves cómo cae. Y sale corriendo su alma. ¡Oh! No, una locura.
0: Ay, qué bacán. Ya. Tarea para el teatro, traer Ghost.
1: Ghost.
0: Ya, Álvaro, así que espero que esté escuchando.
1: Vamos. Ghost. ¿Te quieres una gira a Inglaterra con Álvaro? Vamos a ir a buscar obra.
0: Eso. Se traen Cats, se traen Mulan Rucha. ¿Qué más tenemos? Psycho.
1: Y ahí se nos viene la música. Tenemos tres mujeres chilenas muy potentes, ¿no es cierto? Como Danisma Lebrán, tenemos a Miriam Hernández, Francisca Valenzuela. Y así que es un mes de mujeres chilenas potentes, comenzando con Blanca Levín, ¿no es cierto? Uh-huh. Y también tenemos un espectáculo internacional de un cantante, un músico,

0: conocido como muerdo. Así que vamos a ver si quién quiere salir mordido.
1: Vaya, vaya, vaya. Todo esto así como una pincelada de lo que se viene para agosto.
0: Una pincelada.
1: Ah, exacto. Espectacular. Gracias, Eric, como siempre, por traernos, Álvaro también, muchas gracias, por traernos las novedades para el teatro que se viene ahora en julio.

0: ir siendo un escenario interesante para los artistas.
1: Sí. Y para todo tipo de artistas hay teatro, música, cine, hay de todo, de todo.
0: Exacto, artistas locales, tenemos
1: como la magia también.
0: La magia estuvo espectacular, no, eso fue un golazo, como se dice.
1: Sí.
0: Para gozarlo, pero adultos, niños, no, todos volvimos a ser niños y magia de alta calidad, o sea,
1: sí, alto nivel.
0: David Copperfield queda a la par, no, muy bueno Gerard Hoffman, sí. De verdad, y poco en Chile existen este tipo de espectáculos, la verdad, sí. Entonces haberlo tenido acá en Valdivia fue sorprendente.
1: Sí, hay que agradecer eso y hay que seguir aquí motivando para que sigan viniendo todo tipo de artistas aquí.
0: Así es.
1: A nuestro hermoso Teatro Regional Cervantes. Gracias, Eric, nos vemos el próximo mes.
0: Así es, nos vemos ahí el próximo mes con más cartelera, y ya se nos vienen varios conciertos, teatro, y les esperamos a todos y todas.
1: Excelente, y nosotros nos vamos con José Luis Rodríguez, Fiesta, cuando son las 11:31. Mentira, era con pícara.

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0: Ya volvimos.
1: Volvimos.
0: Me acabo de enterar que iba a estar Miriam Hernández.
1: Sí, Miriam Hernández, Fran Valenzuela.
0: Psycho. Maravilloso.
1: Sí.
0: A ver, ¿tenemos algo de Psycho acá o no?
1: Sí.
0: Psycho, Bad Gyal, Psycho y Corleone. No tenemos nada de Psycho.
1: ¿Nada de Psycho solo?
0: No.
1: Uy, yo pensé que sí. ¿Y en el otro, la otra lista tampoco? ¿Ninguna de las dos?
0: Psycho.
1: Oye, está terrible, Psycho.
0: Entero Psycho.
1: Entero Psycho.
0: No, ¿por qué, nada.
1: ¿Por qué Psycho se llamará Psycho? Psycho Killer.
0: Que es que sí.
1: Pa, pa, pa, pa, pa, pa, pa.

0: Tenemos sí de Miriam Hernández.
1: Ah, sí.
0: Canciones de Señora Dolida.
1: Sí.
0: Miriam Hernández.
1: ¿Y de Fran Valenzuela tenemos algo?
0: Podríamos hacer un versus.
1: Ya.
0: Psycho. Ah.
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0: Qué buena canción.
1: Uy.
0: Ya, mira, vamos a hacer un versus.
1: Ya.
0: Para saber si somos del statu quo joven.
1: Claro.
0: O status quos mayor.
1: Mayor. Y joven, más o menos, no más. Porque igual Fran Valenzuela, si
0: tampoco
1: joven.
0: Están adolescentes.
1: Claro. ¿Joven de 30 o joven de 50?
0: Entonces.
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0: Esta canción era de una novela.
1: Oh.
0: De una joven.
2: Que ya no
0: era una dama de compañía. Pero no era dama de compañía por su propia voluntad.
1: Ay, pobrecita.
0: Era como una esclava y se enamoraba de un policía.
1: ¿Y un policía que requería de sus servicios?
0: Sí.
1: Cochino.
0: Y el policía después le hace de todo para sacarla de ahí.
1: Oh.
0: Buena chilena la novela.
1: ¿Y cómo se llamaba? La novela de la prostituta que se había enamorado de un carabinero, el cual hizo de todo
0: novela
1: para sacarla de ahí.
0: Prostituta. Y esta canción es de esta teleserie. Entonces, vamos a hacer un versus con Miriam Hernández en el número uno. Y esto que se llama Rescátame de aquí.
1: Rescátame.
0: ¿Tienes tu libreta?
1: Ya.
0: ¿O la tienes?
1: ¿Está ahí o no? ¿Esa?
0: Sí.
1: Sí, para anotar ahí.
0: Número uno, Miriam Hernández.
1: Para amañar los puntos.
0: Mujeres de lujo se llamaba la novela. Mira, por acá se acuerda don Felipe.
1: Muy bien.
0: Ya. Mujeres de lujo, número uno, Miriam Hernández.
1: Yo pensé que esa era como un como teatro en Chilevisión. No sabía que era como una teleserie.
0: Buena, buena. Y en el número dos tenemos a Francisca Valenzuela con este temazo romántico.
1: Oh.
0: Afortunada. Las dos lentas.
1: Qué lindo.
0: Las dos románticas.
1: Sí, las dos de grandes mujeres chilenas.
0: Así que elijan, pues. ¿Qué deciden ustedes?
1: Opción número uno, Miriam Hernández. Opción número dos, Fran Valenzuela.

0: Después le digo al final.
1: Oh, la
0: siempre,
1: carito.
0: Es que siempre la que digo yo, después no sale, todos votan por la otra.
1: Oh.
2: Las opción número uno.
1: Número uno. Hola, mis chiquillas bellas, dice la amiga incondicional.
0: Hola.
1: ¿Cómo está usted?
0: Buenos días.
1: Voten.
0: Opción número uno. Miriam Hernández, ¿cuál era la canción?
1: Rescátame
0: de aquí. O Fran Valenzuela, Afortunada.
3: Hola, chicos, buenos días.
0: Hola.
3: Por la uno.
0: Mayriam,
1: tienen que votar por mensaje de audio, porque si no, da la impresión de que nosotras estamos manipulando la votación.
0: Sí, y yo podría manipularla porque claramente nadie va a votar por mi preferida, así que hagan voto de voz, porque si no yo voy a decir, uy, sí, este caballero, por supuesto que votó por la que yo quería.
1: A ver, don Felipe.
4: Por trayectoria, Mayriam, opción uno.
1: Mayriam.
2: Número uno.
1: Laberito. Ah, no, la Verito manda mensaje de escrito.
5: Opción 1, la Miriam.
1: Ángeles.
6: Hola, nenas, buenos días.
0: Hola.
6: Opción 2.
1: La Verito dice, hola, buenos días, hermosas, que tengan
0: la opción 2 dijo. Opción 2 dijo la Verito, ya la vi.
7: Hola, buenos días, chiquilla. Yo por la 1.
1: Rescata. Mira, se ríe la Verito, ¿no? Aló, don Jonathan.
8: Opción 1, Miriam Hernández.
1: Parece que solo las dos votamos, dice acá la Ángeles.
0: Sí, Ángeles, no importa, porque la radio es mía y yo pongo la canción que quiero. Y como estamos escuchando de fondo a Miriam, vamos a tener que poner la otra, ¿po?
1: Pero yo estoy en los controles.
0: Entonces escuchemos de fondo la de la Fran Valenzuela, como no la vamos a escuchar de verdad.
1: No, porque la votación se acaba de cerrar.
0: A ver, 5, 6, 7, sí, 8 votos, está bien.
1: Se acaba de cerrar y la ganadora es Mayriam.
0: La Mayriam.
1: Rescátame.
0: Yo iba por Fran Valenzuela, pero bueno.
1: La otra.

0: Ya volvimos.
1: Me gustan estas votaciones donde todos ganan.
0: Sí, ¿para qué? ¿Para sí. qué vamos a dejar a alguien ahí con las ganas de escuchar su canción?
1: Sobre todo a mí. Sí. Ángeles, esto es por nosotras.

0: aquí vamos a dejar a la Vale sin la canción.
1: Sí.
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0: Aplausos.
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0: Hoy yo quiero mandar un saludo a mis amigas de la copiadora.
1: Ah.
0: Les estoy mandando un mensaje por WhatsApp.
1: Ah.
0: Para que me contesten, por favor.
1: Oye, la otra vez fui a la copiadora, no nos estaban escuchando.
0: No, si nos escuchan.
1: Sí, quizás fui a otra copiadora.
0: O capaz fuiste en un horario en que no, efectivamente no nos estaban escuchando.
1: Es que no estábamos nosotros en realidad, pues claro. Quizás nos escuchan solo a nosotras y está bien.
0: Yo pienso eso, que a lo mejor ellos tienen sus preferencias.
1: Pero es la que uno entra, ¿cierto? Y está al fondo.
0: Sí.
1: Ah, ya, sí. Esa era. Sí. Menos mal.
0: Entonces, yo les estoy enviando unas imágenes ahí para que me las impriman, por favor. Si pudieras. Para que yo pueda colorear.
1: Ah, muy bien.
0: Ve que el otro librito de colorear, yo se me acabaron todas las imágenes lindas que quería colorear. Y yo quiero colorear ahora otro tipo de coloreos.
1: Coloreos con imágenes más lindas.
0: Más lindas, entonces para que me las impriman ahí.
1: Más lindas las coloraciones.
0: Sí, por favor, ya. Dicho esto.
1: Dicho yello.
0: Nos vamos a la pausa con el Young Sister.
1: El joven hermana.
0: Crush.
1: La bebida.
0: Crash.

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0: Ya vale, volvimos.
1: Volvimos, ya nomás.
0: Don Claudito, ¿qué nos dice?
2: Oye, me olvidé de contarles que el otro día yo, cuando estaba en Osorno,
1: ya
2: escuché la punto 7 de allá.
1: ¡Oh! ¿Y?
2: Y el locutor de la radio de allá era el
1: Luis Lago.
2: Este gallo de acá.
1: Era Luis Lago.
2: El que no le gusta a nadie. El gallo ese, po. Así que la cambié al tiro. No me gusta, no me puede gustar.
1: Así que nos escuchaste online.
0: Oye, ¿y allá cómo le irá? ¿Triunfará? ¿Te imaginas y allá amado?
1: Yo creo.
0: Lo aman.
1: La gente de Osorno es distinta.
0: Lo ama la gente de Osorno.
1: Sí.
0: Con locura y pasión.
1: Sí, lo mejor que le ha pasado a la gente de Osorno desde las vacas.
0: Sí. Desde la vaca de chocolate que se les hizo tira, ¿cachaste esa noticia? Estaba Carlos von Mühlenbrock y...
1: Tenemos el chocolate.
0: ¡Ay, verdad! ¡Oh!
1: Bien, ya. Entonces, bueno, estaba Carlos von Mühlenbrock.
0: Y hicieron una vaca grande, po, de chocolate. Igual, tremendo.
1: ¿Tamaño vaca?
0: Tamaño de vaca, po. Tamaño vaca. Y se les hizo tira.
1: ¿Pero cuándo la hicieron? Porque igual llevaba como tiempo esa vaca de chocolate, ¿o no?
0: Mira, la cabeza de una enorme vaca de chocolate que terminó en el suelo. Se desarmó el momento en que se rompe la vaca de chocolate.
1: ¡No!
0: Vaca de chocolate logró reunir, eso sí, cifra millonaria para organizaciones deportivas. Mira, para eso era la vaca. Era vaca de chocolate suizo.
1: Esa vaquita sí me la puedo comer.
0: Mira, ve. Pero, claro, dicen que no le pusieron por dentro nada, así como un molde sobre el cual iba la vaca. Iba así la vaca pelá nomás. Pues mira, ¿viste?
1: ¡Ay, verdad! ¡No! Pero de...
0: Mira, tremendo armatoste para atrás, po.
1: ¡No! Ya, pero estaba hueca.
0: Era una vaca hueca.
1: Era una vaca hueca.
0: ¡Hueca más encima la vaca, oye!
1: Y se rompió.
0: Bueno, le hicieron en Osorno para reunir fondos. Dice, parecía una tragedia, pero resultó ser parte fundamental del festival que nuevamente congregó a los amantes del chocolate en Osorno, conocida como la capital lechera del sur. Ahí está la vaca armada.
1: ¡Ay, qué bonita era!
0: Sí. Igual la estaban desarmando, parece, cuando se rompió.
1: Ah, ya. Uy, bueno, mal.
0: Dice, una vez más, Osorno reunió los mejores exponentes de la gastronomía en el Festival del Chocolate, la vaquita más grande del mundo. La vaca... 600 kilos pesaba.

0: Y estaba Carlos von Millenbrook en esta ceremonia, quien al cierre del evento era el encargado de la destrucción de la vaquita.
1: Ah, ahí está, po.
0: Y se iba a repartir la vaquita.
1: Ahí está, po.
0: Mientras recibía los tradicionales martillazos, la estructura se desarmó y terminó desparramada por el escenario, causando sorpresa de los comensales. Pese a todo, la fiesta continuó y los amantes del chocolate pudieron disfrutar de la escultura que incluso proveyó más de 1000 vasos de leche con chocolate desde sus ubres.
1: ¿Cómo? ¿Qué? ¿Cómo? ¿Tenía leche con chocolate por dentro?
0: Le salió leche con chocolate de las boobies.
1: ¡Ay, qué rico! Ay, como los gringos que pensaban que si a la vaca le daban de comer chocolate iba a dar leche con chocolate. Ah. ¿Cómo son tan estúpidos?
0: 58% cacao. La chef premiada que lo hizo fue Javiera Villegas, quien trabajó junto a un equipo de estudiantes de Santo Tomás, según informaron desde Cernatur. Sí, bota y todo, si total tenían un nylon, yo me la como igual.
1: Sí, sí, pues sí, estaba ahí botadita.
0: Mira, había un nylon,
1: estaban con... La gente estaba con estos zapatitos de plástico, estaba bien, o sea, como con esa...
0: Cubre calzado,
1: es.
0: Me la como. Muy mal, no, sí. Venga, va acá un poquito de tierra, nunca le ha hecho mal a nadie.
1: Qué deliciosidad.
0: A ver, don Claudito.
2: Sí, la vaca chocolate es un evento que hacen allá, pues una vaca tamaño vaca de chocolate y da leche con chocolate y van sirviendo.
0: Qué entretenido.
2: Van sirviendo vasitos de leche con chocolate. Pero se supone que al término del evento la vaca la rompen y reparten chocolate a todos los asistentes. Pues.
1: Ah.
2: Entonces la vaca igual la rompen finalmente, pero se le como que se les cayó nomás, pues. Algo que no estaba en el libreto.
1: Ah, ya, no es que, claro, la iban a romper, pero antes de empezar a romper, ¡ah! Se desmayó la vaca. Y por eso fue noticia. Ah, no es que no querían romper la vaca.
0: A mí nadie me va a venir a romper, yo me rompo sola.
1: Claro, ¿verdad? Ah.
0: Se rompió la vaca.
1: Yo le di leche a todos ustedes.
0: Sí, así los estaba. Crié a todos, dijo la vaca. A ver, la Natita, ¿qué opina de la vaca de chocolate?
3: Chica, yo igual he escuchado la radio de Osorno, la punto 7, y le hablan unas viejas con voz de como asmática, así como ustedes callan. Y otro, un par de veteranos a medio morir saltando tres cuartos canillas, medio cuchillo.
1: Esos son los locutores, ¿eh? Ah.
0: No te lo puedo creer.
4: Son los locutores que son así.
1: No, son los locutores.
0: Las viejas como asmáticas, dice.
4: Imagínate que hablan como así.
0: No, así.
1: Habla.
0: Oh, ¿se le hacen las lindas?
4: Oh, yo creo que hablan como así.
0: Mire, los viejos tres cuartos y canilla. Carito.
5: ¿Por qué hablan tan mal de ese hombre? ¿De qué? A mí me cae bien.
1: Yo no hablo mal de nadie.
0: No.
5: Chicas, pero esa vaquita estuvo a punto de pasar la prueba. La golpearon tanto a la pobre.
0: Pobre vaca.
1: ¿Nadie está hablando mal de Carlos von Bühlenbrock?
0: No, nadie. Absolutamente. ¿De quién creen ustedes que estamos hablando?
1: ¿Ah? Carlos von Bühlenbrock, lo mejor que le ha pasado a Osorno, desde la leche.
0: Natita.
6: Nadie está hablando mal de nadie.
0: No.
6: Yo lo que sí opino de la vaca es que yo con la pura cola de chocolate me conformo. Ay, porque de verdad que me encanta el chocolate.
0: Ay, sí. No, si aquí no estamos napelando.
1: Uy, ¿has visto tú un Instagram de un caballero que hace chocolate y cosas que se llama Amaury Buchón?
0: No.
1: Uy, hace cosas súper lindas, súper bacanas.
0: ¿Lo
1: pero...
0: hizo un Minion?
1: Puede ser. Sí, así. Ah, yo ya, creo que sí. Y es como jovencito, sí. Y tiene un programa en Netflix que le enseña a hacer estas figuras de chocolate a la gente. ¡Ay, es bacán!
0: Mira, ve.
1: Es muy bonito, así como, mira, así puedes hacer un reloj. ¡Ay, le pone todas las cuestiones! La cuestión.
0: ¿Y no son huecos sus cuestiones?
1: No, pues tienen harta cosita dentro.
0: Sí. A ver.
6: Miren, chicas, ustedes cachan más o menos quién me los voy a regalar. Pues ya les he contado algo. Pero me regaló estos chocolates el otro día.
0: Mira, chocolate caro le regaló. Igual no le crea.
1: Te lo doy todo, dile, te lo doy todo. Después no se lo des todo.
0: No se lo des
1: todo. No se lo des todo. Es un decir nomás para que te dé más chocolate. Qué y esa marca,
0: maravilloso.
1: Oh, es tan rica.
0: Maravilloso, Natita.
1: Yo en el otro trabajo que tenía, para nuestros cumpleaños nos regalaban chocolates de esa marca. Aquí llevo, ¿cuánto? ¿5 años en marca, esta marca? No me han regalado nada para mi cumpleaños. Nunca. Bueno. Y esa otra revista murió, así que imagínate, iban así, de capa caída. Quizás por eso murió, porque no.

0: Ya volvimos. Por acá dicen buenas, una pregunta.
1: Díganos.
0: ¿Sabrán dónde hay feria hoy día jueves? Y resulta que los jueves, amigo, no hay feria.
1: Pucha, amigo, ¿qué necesitaba buscar?
0: Una frutita, verdurita.
1: O quizá un outfit.
0: Elegir un
1: regalito con el pie. Oh, hay cosas tan bonitas ahí en la feria de repente.
0: Eso.
1: ¿Me da ese?
0: Sí.
1: Una revista de 1997.
0: Una revista Ritmo. Unos barrabases.
1: Unos CDs.
0: ¿Sí?
1: CDs de Aqua. De Kudai también. Aquí no hay cosas tan entretenidas en la feria. Es que ahí en Santiago se encuentran cosas muy, muy entretenidas, pero muy random, así como súper raras. Que un amigo va a la feria, va allá en Santiago, y saca fotos. Entonces, de repente, no sé, una revista... Mira, con una foto que no se puede como mostrar, pero está ahí, la están ahí vendiendo un fotopelo.
0: Oh.
1: Y así como, y al lado, un disco de Kudai. Y un de estos monitos del Capo. Ponte tú de eso. ¿Te acordás que tiraban agüita?
0: Sí.
1: También. Y todo eso como en el mismo puesto.
0: Oh.
1: Muy bueno. Un gato con ropa.
0: Yo acá lo más raro que encontré una vez en la feria fue un paquete de esos trapeadores.
1: ¿Ya?
0: ¿Caché esos trapeadores como desechables?
1: Ah, sí, sí, sí.
0: Ya, y le faltaban.
1: Ah.
0: Y el caballero estaba vendiendo como los que le sobraron. No entendí yo por qué.
1: ¡No!
0: Pero venden cosas...
1: Sí, no, pues yo quería así como unos Furby del McDonald's. Eso deberían vender como cosas así.
0: Si yo encontrara de esos del Capo... Que me gustaría, yo me tomaba el agua de esas cuestiones de
1: adentro.
0: Y me echaba el agua, pasaba como plástico.
1: Ese plástico raro, sí.
0: No hay mejor agua que esa agua.
1: Y por eso estamos como estamos.
0: Y por eso mi mente se dañó.
1: ¿Viste? Por eso ahora tenemos que tomar remedio en las mañanas.
0: Claro. Por eso.
1: Creo que no me lo tomé.
0: Yo tampoco.
1: Pero estamos como relajaditas.
0: Que pase lo que tenga que pasar.
1: Yo creo que porque está el chocolate.
0: Sí, que sea lo que Dios quiera.
1: Sí. Que pase lo que tenga que pasar, que se vayan los que se tengan que vayan.
0: Hasta el momento no hemos destrozado nada.
1: No, estamos todos bien.
0: Mi mamá está bien.
1: Tuvimos hasta una entrevista. Tuvimos todo correcto.
0: No palmeteamos al entrevistado.
1: Menos mal.
0: Me podría haber sucedido.

0: Alexia dice, hola las citas, ¿cómo están?
1: Hola Alexita.
0: Inestables, ¿ah? ¿Eh? En cualquier momento.
1: Mira, estamos hasta ahora.
0: Gil estabilizador. No vino con nosotras.
1: Ay, cómo me le olvidó. Bueno, habrá que desestabilizarse.
0: Ay, hay que desestabilizarse de vez en cuando también.
1: Yo creo que el chocolate me va a desestabilizar más. Así que dale.
0: Toma, te lo voy a pasar.
1: ¡Oh, qué deliciosidad!
0: Oh, ayer comimos chocolate de Dubái en la tarde.
1: Sí, lo probamos en vivo y en directo y estaba rico.
0: Y la dije, Vale no quiso gastar plata en una experiencia hermosa que le hubiese dejado unas fotografías hermosas. No, y porque... dijo que era mucha plata.
1: Y yo soy poco fotogénica.
0: Y el Lucas dijo que era mucha plata, entonces se la fue a gastar en un chocolate.
1: En un chocolate que valía casi 8 lucas. Dije, sí. Y aparte, mira, el chocolate lo compramos ayer y todavía dura para hoy, para mañana. En cambio, la experiencia, una hora y las fotos malas porque yo no soy fotogénica. Voy a salir mal en todas las fotos y me voy a poner a llorar.
0: Va a decir, ¿para qué fui?
1: Lo arruiné todo.
0: Me parece impresionante que tenga cabellitos de ángel esta cosa, oye.
1: Cabellitos de ángel como tostaditos.
0: Sí, yo los hago con arroz.
1: Sí.
0: Y curry.
1: Como arroz árabe.
0: A todo le echo curry.
1: Qué rico el arroz con curry.
0: El otro día hice pollo y leche y crema. Deslactosada, por supuesto.
1: Muy bien, si no.
0: Y curry. Y quedé bien amarillito con harto sabor y olor a curry. Las lentejas. Quinoa, curry.
1: Ah, no, eso no lo había visto con lentejas.
0: Échale quinoa y curry. Curry.

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0: Cortémosle, Seba, aquí.
1: ¿Hasta cuándo, ah?
0: Última media hora de programa.
1: Ay, es que eso pizca a mí me gusta mucho.
0: Y se nos está desguañangando este programa.
1: Estas botas son Prada, esta cartera es Louis Vuitton y esta chaqueta, no me sé más marcas de lujo. Gucci. Y esta chaqueta es Gucci. Los lentes Temu. A ver, Louis Vuitton, Gucci.
0: Armani. ¿Qué te parece?
1: Llama a Armani.
0: Está cayéndose a pedazos este programa.
1: Sí.
0: ¿Por qué? Porque yo tengo déficit atencional.
1: Y recién es jueves. Y más encima, a la niña con déficit atencional que no se tomó las pastillas es la que está detrás de los controles. Así
0: no,
1: que no se puede trabajar así.
0: Quien te sepan perdonar.
1: Y yo no me voy a poner detrás de los controles porque no es mi turno.
0: Yo tengo un problema, gente. Yo no estoy diagnosticada, pero yo tengo TDA.
1: No necesita diagnóstico.
0: No necesito diagnóstico porque mi pololo, él me diagnosticó.
1: Ah.
0: Porque él trabaja con niños así.
1: Ah, y dice, mira, eres igual que Juanito del quinto
0: B. Claro, yo veo a los niños, me dice, y son tan iguales a ti de repente.
1: ¿Cómo puedes ser igual a un niño de quinto básico?
0: Así soy.
1: Rocío, tienes casi 40 años.
0: Y yo le digo, así soy. Tú me elegiste, ahora tú te la...
1: Sí, ahora soy tu niña de quinto básico para siempre.
0: Porque resulta que yo de repente estoy haciendo algo, me olvido, tengo diversas cicatrices como esa, por ejemplo, como esta, por ejemplo, que me las hago porque yo soy torpe.
1: No es porque me autolesione.
0: Yo me pego con las cosas.
1: Oye, yo tengo muchas de las gatas, no me doy cuenta en qué momento y cada vez tengo más rajuño y cuestiones.
0: Los duendes. ¿Has amanecido alguna vez con una trenza de duende?
1: No.
0: Mira, dicen que hay una... Si vienen los duendes en la noche,
1: ¿ya?
0: Los duendes te hacen trenza. Hay algunas personas que amanecen de repente
1: ¿trenzadas?
0: Con trenzas de duendes.
1: ¿Trenza María o la trenza chiquitita?
0: La trenza chiquitita.
1: No, nunca me ha pasado. Se me ha enredado el pelo nomás en la mañana, el pelo parado, pero no creo que sean los duendes.
0: A lo mejor un duende viene y te chasconea.
1: Ay, mira.
0: Mira, las trenzas de duendes son como una trenza, pero bien de guañanga.
1: Como cuando te vas a acostar con trenza y te levantas y está la trenza de guañanga.
0: Y enredada, chiquitita. Y dice que un duende te haga una trenza simboliza que te visitó en la noche y que te hizo una travesura.
1: Esta noche vamos a hacer travesura.
0: Se cree que estos seres usan el cabello de las personas o las crines de los animales como estribos o agarraderas para montar y cabalgar durante la noche.
1: ¿A quién se cabalgan?
0: A las tijeretas.
1: Se les dice lesbiana.
0: Los duendes.
1: Más respeto, por favor, con mi comunidad.
0: Los duendes llegan en una tijereta. Y se le pierden los estribos y te hacen una trenza y te sacan un pelo.
1: Para volver a tijeretear. Que no sé cómo se dice.
0: La carito que dice.
2: Te chío. Eres de las mías.
1: Las TDAH.
0: No, pero es un trastorno grave, amiga. Sí, es un trastorno grave.
1: Es que mira, hay que reír para no llorar.
0: Sí, sí. No se ría. Eso no es de...
1: No, carito, ríete. Eso no es de Dios.

0: No es de Cristina.
1: En momentos así solo se puede reír.
0: Bueno, entonces, ¿por qué se estaba degüeñangando el programa? Porque yo estoy haciendo una cosa, estoy haciendo otra, estoy viendo otra, estoy escuchando otra. Y si no hago todas esas cosas al mismo tiempo, yo no me siento que estoy así como...
1: Haciendo algo.
0: Mira. No me siento motivada.
1: Ah, imagínate.
0: Yo voy a estar haciendo muchas cosas.
1: Y al contrario, sentirme. Una cosa.
0: La Vale es pura paz. Sí. Y ella está en paz. ¿Cómo puedes vivir en paz?
1: No es paz, es depresión.
0: ¿Cómo se llama eso donde la gente anda así?
1: No sé. ¿Cansada?
0: No sé, igual tiene un nombre. Es como...
1: No sé.
0: Cuando nací, po.
1: Cuando están así como así.
0: Contiña. Distimia.
1: Distimia.
0: Distimia.
1: Ah, andan sí. Así. Es la distimia.
0: No es paz. Es distimia.
1: Y yo tuve tiña, así que probablemente tengo distimia también. Sí, más o menos lo mismo.
0: Distimia.
1: El gato me contagió la distimia.
0: La vístimia,
1: por eso tengo depresión.
0: No, Claudito dice contiña. Y se ríe. A ver, carito.
2: Es mejor reír que llorar, cita.
0: Sí.
2: Ayer me pasó, llegué la tarde a mi casa, me senté, dije voy a cargar mi teléfono, fui a la pieza, fui a enchufar la guía, dije, ah, mi teléfono, fui a la cocina, fui a buscar el teléfono, busqué. Vi los huevos, dije, ah, voy a poner a cocer, tiro mis huevos. Fui a buscar la cosa para cocer los huevos, estaba mojado el piso, dije, ah, voy a poner zapatos. Oh. Fui a la pieza a ponerme zapatos y vi el cargador y empezó todo de nuevo.
0: No. Uy, qué rayo. Qué terrible,
1: empezó,
0: oye.
1: Empezó todo de nuevo, ¿no?
0: En bucle.
1: Sí.
0: Todo de vuelta.
1: Está viviendo en bucle.
0: Y se transformó en el día de la marmota.
1: ¡Ay, oh, qué horror!
0: Esa enfermedad donde uno anda así, pues vale.
1: Así como...
0: La vístimia.
1: La vístimia.
0: Terrible. De eso pasa porque uno no se toma las pastillas.
1: Sí, porque no va a los profesionales y después no se toma las pastillas.
0: Claro. Visite profesional de salud si usted siente algún malestar que usted comprende como impropio de usted.
1: No, es que eso es lo terrible, que uno no lo siente impropio.
0: No,
1: porque ya es parte de ti. Y uno, hasta que no te diagnostican, uno dice, oh, obvio que todo el mundo es así, igual que yo. No.
0: No.
1: Así no funciona todo el mundo. ¿Cómo que no?
0: Y hasta que te mandan al terapeuta, mire, estos son temas personales que nosotros estamos tocando acá.
1: Sí.
0: Pero cuando alguien le dice, oye, sabes que tú no estás como siempre. No estás mucho como siempre. Claro.
1: Oye, estoy como más tranquila, no sé, estoy como distinta. Ah, es que estoy medicada.
0: Claro. Sí. La medicación es importante.
1: Sí. Pero hay cosas, claro, porque se notan más un poco como el TDAH. Y otras que no se notan tanto, como la ansiedad.
0: Como cuando, por ejemplo, voy manejando y me dan ganas de...
1: O tengo un cuchillo en la mano y me dan ganas de...
0: O veo una ventana abierta y me dan ganas de... Sí. No. Ya, vamos a saludar.
1: ¿Y eso qué será? Porque a mí igual me da y yo no tengo.
0: Son como pensamientos intrusivos.
1: Ah,
0: ¿no?
1: Sí. Uy, si me lo clavo.
0: ¡Un cuchillo! Don Claudito, ¿qué dice?
3: Oye, que andan dispersos. Pero terminaron hablando. Saltaron de hablar de los duendes a la tiña, súper como si nada.
1: A la tiña.
0: Bienvenido a este programa.
1: ¿Cómo era? La mañana extraordinaria.
0: Te puedes encontrar con cualquier tema de conversación.
1: Sí. Y con todos al mismo tiempo.
0: Y ninguno a la vez.
1: Sí.
0: Bienvenidos.
1: Bienvenides.
0: ¿Vamos a saludar a nuestros auspiciadores?
1: Ya.
0: ¿O los saludemos cuando estamos más tranquilas?
1: A ver, ¿qué hora es?
0: Al tiro nomás.
1: Sí, al tiro mejor.
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0: programar como la bolsa entera. Porque...
1: ¿Hace cuánto tiempo no sientes tranquilidad?
0: ¡Hace demasiado!
1: Mire, desde que nací.
0: ¿Tranquilidad qué es eso? ¿Mito o realidad?
1: Ah. Oye, y eso que tú decías, cuando tú conversas con alguien o cuando ya empiezas con la medicación y tú dices... Tú me contaste de eso. Así funciona el cerebro de la gente en realidad.
0: Qué aburrida la vida de la gente normal. Yo decía, ¿cómo puede ser que no tengan así? ¡Ah! Y después depresión. Yo decía, ¿cómo puede vivir la gente así tan aburrida?
1: Y de repente le pregunto a mi pueblo, oye, ¿tú no piensas así como tanto? No. ¿Y por qué estás tan tranquilo? Porque así
0: tengo una pura idea, como una mosca, así. Eso. Y es que aparte es un varón, entonces también media idea tiene en la mente. Y ahí está, y ahí está. Entonces cuando se le juntan tres ideas, ahí ya está.
1: Colapsa.
0: Sí, pues.
1: Colapsa. Yo lo he visto colapsando por dos ideas.
0: ¿Viste?
1: Están loca usted, dice la Alexia. Gracias.
0: Sí. Está diagnosticado, así que sí. No lo tomo como pensó.
1: La amiga incondicional dice, son lo máximo. Denle nomás cabrita. Digan lo que quieran, las entendemos. Mire qué bueno. La Mari nos tiene melipas. Ya, vámonos a la música.
0: Vámonos.
1: Con la Deli Valdés.
0: La Deli.
1: Adiós, amor.
0: Oh.
1: Oye, ¡ay! ¿Qué hacer eso otro con la chica esta? De probar.

0: final de este programa se acabó. Dale, el play. Dale play. Aquí tenemos una amiga diagnosticada.
1: ¿Por qué está hablando como en iglesia? Una amiga diagnosticada.
0: Estoy hablando como Daddy Yankee.
1: Daddy Yankee, que ahora es de la iglesia.
0: Aquí dice una aquí con trastorno ansioso depresivo recurrente apoyando, diagnosticada y medicada. Se juntaron las loquitas. ¿Quién más tiene diagnóstico?
1: ¿Quién está diagnosticado? Cualquier cosa, diagnostíquense, diagnostíquenme. Diagnosticado y me... Oh, ¿sabes quién yo creo que no está diagnosticado pero tiene? Es que ya no está.
0: Sí.
1: Yo dudo... Está diagnosticado. Sí, y yo dudo que tampoco... O sea, yo creo que tampoco está medicado.
0: ¿Y el otro?
1: No, yo te creo.
0: También.
1: Pero yo creo que tiene algo más.
0: El del Leo.
1: Pero yo creo que algo más.
0: Bueno, en la tarde vamos a revisar diagnóstico.
1: Sí.
0: Yo tengo diabetes, sirve, sí.
1: ¿Dónde está mi chiquilla hipotiroidia también?
0: ¿Dónde está la hipertensa? Ya. ¿Qué dice don Claudito? Sí, sí.
1: Sí.
0: ¿Y usted no tiene ningún diagnóstico, don Claudito?
1: No puede ser perfecto.
0: Sí, angelado.
1: Sí. ¡Ah! Mi diagnóstico, perfección.
0: Mi diagnóstico, belleza extrema.
1: No hay cura para eso.
0: ¿Dónde estrés? Dice la Mari. ¿Qué? Sí, amiga. Ella también está diagnosticada.
1: Ah, muy bien.
0: Mi diagnóstico, dice don Claudito, brillo innato. A ver, comparto su diagnóstico. Tengo exceso de soberbia.
1: Eso no se cura tampoco.
0: Ya, nos vamos. Nos volvemos a encontrar en la tarde. Tómate la tableta y yo me la voy a tomar.
1: Sí,
0: también.
1: Ahora que llegue a la casa me la voy a tener que... Para dentro. Y son como tres pastillas.
0: Nos vamos a la música con Ozuna y Aventura.
1: Una aventura.
0: Hasta la tarde.
1: Hasta la tarde. Besitos.
0: Chao.

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mientes. Ah. Una de la tarde con 11 minutos. Bienvenidos y bienvenidas a este bloque de avisos económicos. Un gran saludo para toda la gente que está conectada a esta hora de la tarde aquí a través de Punto 7 Valdivia. Un abrazo para cada uno de ustedes. Y bienvenidos y bienvenidas a este tremendo, tremendo bloque. Quiero partir saludando a toda la gente que está almorzando, a los que están preparando su almuerzo, a los que están en colación, a los que van en la micro, a los que van a pasar por el alambre. ¡Oh, ánimo, chiquillos! A toda esa gente que se levanta temprano en la mañana. Muy temprano, cuando todavía ni siquiera sale el sol, cuando todavía ni siquiera aclara. ¿Sí, po? Mucha gente, muchos de nosotros, los niños van al colegio temprano. Oye, pero que está aclarando tarde. Bueno, así es el invierno. También darle un tremendo abrazo y mucha, mucha fuerza a toda la gente de la región de Los Ríos que no lo está pasando bien. Han sido estos últimos dos días muy complejos para muchas personas, así que todo nuestro ánimo y bueno, siempre hacer un llamado a la solidaridad de los vecinos, ¿cierto? De la comunidad en general. Aquí es donde realmente uno conoce también a sus vecinos, a la gente que le rodea, y la verdad es que es complejo, es compleja situación. La naturaleza no deja de sorprendernos, a veces para bien, lamentablemente en este caso para mal, pero aquí estamos, acompañándote y tratando también de amenizar un poquitito más tu tarde. Una de la tarde con 13 minutos y yo te quiero invitar a publicar tus avisos económicos a través del más 56-632-2833-91. Soy Karen Páez y hoy te voy a acompañar nuevamente hasta las 5 de la tarde. Si tú quieres publicar tu aviso económico, quieres connotar el Instagram tuyo o de algún otro emprendedor, no pierdas la oportunidad y hazlo de manera gratuita aquí. Este bloque es para la comunidad, es un tremendo aporte para toda la gente que además tiene alguna cosa, pues a lo mejor quiere renovar su comedor, quiere cambiar su estufa, quiere vender algo que ya no utiliza. Bueno, aproveche y publique. Más 56 632 28 33 91.

Por supuesto, también invitarte a seguirnos en redes sociales. Encuéntranos como .7Valdivia, punto con letra, 7 con número. Ahí puedes ingresar a nuestro Instagram, también a nuestra fanpage, a nuestro TikTok, .7Valdivia. Y comenzamos con este tremendo temón, ¿eh? ¡Mua! Con este besito comenzamos este bloque de 1 a 5 de la tarde. ¡Mua! Así, dele un besito a esa persona que está al lado suyo, a ver. No importa si va en la micro y no lo conoce, no importa. Igual nomás, ¿qué tiene? Porque llega Tarkan, esto es Simmer Rick, aquí en la Punto 7, bienvenidos. ¡Bienvenidos!

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1: ¿Qué más? ¿Qué más? Con 21 minutos. Oye, ya es jueves, ya se va la semana, qué alegría. Por fin, ya falta menos para el fin de semana. Hoy día, la marraqueta sabe más crujiente, me dicen acá. Por fin bajaron, aunque sea un poquito más, las bencinas. Un poquito. No tuvimos varios comentarios el día de ayer. Gente no estaba tan contenta como esperaban por ahí. Igual se esperaba que fuera más, pero bueno, lo importante es que va bajando, me dicen acá. Les quiero contar las buenas noticias que tengo a esta hora. Porque siempre malas noticias, malas... No, yo tengo buenas noticias y les quiero comentar algo que estuve leyendo porque me llamó bastante la atención y creo que son cosas que hay que destacar, por supuesto que sí. Bueno, esto se trata de unos estudiantes que van a ir a Shanghái, estudiantes que son de Magallanes y van a representar a Chile en el Mundial Universitario de Go en China, ¿sí? Dos estudiantes chiquillos de Magallanes están representando a Chile en el 10º Mundial Universitario de Weiqi en la ciudad de Shanghái, en China. Y se trata de Gustavo Gibbons, de la Universidad Católica, y Benjamín Mimisa, de la Universidad Santo Tomás. Bueno, recordemos que el Weiqi, conocido en Occidente como Go, es un antiguo juego de mesa estratégico que se originó en China hace más de 2.500 años. Se juega de a dos en un tablero de 19 por 19 líneas y consiste en rodear y controlar más territorio que el adversario colocando piedras alternadamente sobre la cuadrícula. Bueno, este año participan entre 100 y 150 jugadores de distintos continentes con delegaciones de entre 8 y 10 países de Latinoamérica. De acuerdo a lo que dicen los medios, Gibbons, que es estudiante de estadísticas, clasificó tras ganar el nacional de la Federación Chilena de Go. Por otro lado, también el otro participante que nos va a representar, que es de apellido Mimisa, estudia para ser contador auditor y hay que destacar que obtuvo el segundo cupo tras el repechaje iberoamericano. Tremendo. Oye, ¿tú has jugado alguna vez esto? ¿Has jugado Go? Yo nunca. Go, go, go. Así que estos dos chilenos quedaron clasificados y se van a competir a Shanghái. ¿Qué tal? Hay que felicitarlos, por supuesto que sí. Así que todo el éxito para ellos. Bueno, y hoy día también vamos a estar hablando sobre los terremotos, pero hay unas recomendaciones que se dan a... Bueno, últimamente han habido varios movimientos en nuestro país y movimientos sísmicos que han dejado también estragos terribles, ¿cierto? En Venezuela. Bueno, y acá, ¿para qué decir? ¿Para qué nos vamos a acordar de todo lo que hemos vivido, los que hemos vivido los terremotos en Chile? Pero vamos a estar hablando de qué hacer cuando ocurre un terremoto, porque es importante recordarlo, aunque todos en el colegio en algún momento tuvimos cierta educación sobre esto, nunca está de más. Así que nos vamos a ir a la música y a la vuelta te lo cuento todo, todo, todo, todo. Una con 25, llega Don Omar, esto es Virtual Diva, suena aquí en la Punto 7.

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1: Se acabó la espera, cabros. Después de un día de descanso, hoy jueves comienzan los cuartos de final de la Copa Mundial FIFA 2026. Y en el primer partidazo será Francia frente a Marruecos en una revancha del semifinal del Mundial de Qatar 2022. Los franceses llegan con un Mbappé encendido, mientras que Marruecos vuelve a demostrar que lo suyo ya no es una sorpresa. Los africanos dejaron en el camino a rivales de peso y quieren repetir la hazaña de hace 4 años. Será uno de los duelos más esperados de esta fase y marcará el inicio de la recta final hacia la Copa del Mundo. 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
1: Una de la tarde ya con 40 minutos. Bueno, estábamos con el bloque de avisos económicos y también tenemos algunos temas de conversación, pero por acá me escriben, ¿ah? Porque tú puedes publicar tus avisos económicos hasta las 3 de la tarde de manera gratuita en el más 56-632-28-33-91. Y acá me escriben lo siguiente. Ella es Aida. Señorita Karen, que tenga una buena tarde y jornada laboral. Hoy no voy a publicar mi aviso, pero está disponible. Bueno, recordemos que nuestra amiga vende un soporte metálico que sirve para leña, sirve para plantas, soporte de un barril, para poner un pancho, por ejemplo, para hacer asados, también sirve. Y me dice que ella no va a publicar hoy día, ¿ya?

0: sí quiere manifestar un grato saludo a los soldados que participaron en el juramento a la bandera. Es primera vez que lo miro, dice, por televisión, y me imagino que en regiones también. Vi el juramento y el desfile. Felicitaciones a todos. Sí, hoy día fue el juramento a la bandera. ¡Qué bonito! Por acá me dicen... Muy buenas tardes, señorita. Me mandan una foto acá de Corral. Estoy viendo Corral. Después de la tormenta viene la calma. En Corral, como si no pasara nada, me dice la Carito. Saludos para ti, Carito. Oye, increíble, ¿eh? Después de la tormenta, como dice ella, siempre viene la calma. Corral, aquí, en esta bella imagen que me manda la Carito. Un abrazo grande nuevamente a todos los vecinos de Corral y mucha, mucha fuerza.
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0: Bueno, 1:42 PM. Recuerda, más 56-632-22-83-91. Bueno, estaba comentando que hay varias recomendaciones que se están haciendo. No solamente tener botiquín, ¿cierto? O algún bolsito de emergencia en su casa para estar preparado en caso de cualquier cosa. Bueno, cuando ocurre un terremoto, chiquillos, las decisiones que se toman en los primeros segundos pueden ser clave para la vida de las personas. Y bueno, sin embargo, y pese a que nuestro país es uno de los países más sísmicos del mundo, aún circulan recomendaciones que fueron válidas hace décadas. Todavía circulan las mismas recomendaciones y muchas dicen que simplemente carecen de respaldo técnico. Por ejemplo, refugiarse bajo el marco de una puerta. Buscar el llamado triángulo de la vida o protegerse, ¿cierto?, bajo una mesa son algunas de las indicaciones que suelen resurgir tras cada sismo. Pero nos hemos preguntado si esto sigue siendo efectivo, cuáles ya fueron descartadas, cuál es la evidencia que existe respecto a esto. Para eso, un especialista en ingeniería estructural explicó cuáles son las medidas que realmente ayudan a reducir los riesgos durante un terremoto. Y la verdad es que, claro, no seguimos utilizando la misma forma de actuar en caso de un movimiento sísmico. Y para eso, este profesional comenta que, bueno, durante décadas se enseñó que el lugar más seguro durante un terremoto era el marco de una puerta. Pero este profesional aclara que esa recomendación nació en una época en que las viviendas se construían principalmente con adobe o albañilería. Claro. Entonces, ese tipo de construcciones se instalaban dinteles de madera, ¿cierto?, sobre puertas, ventanas, los que entregaban una resistencia distinta al resto del muro. Por eso es que en ese contexto uno podía considerar esta recomendación y acudir a protegerse ahí. Pero bueno, no obstante, esa realidad ha cambiado. Hoy día las edificaciones modernas utilizan sistemas estructurales completamente diferentes. Por ejemplo, los edificios, especialmente los de hormigón armado, las puertas no cumplen una función estructural. E incluso, chiquillos, muchos de los elementos ubicados sobre ellas están diseñados para fallar primero y permitir que la puerta pueda abrirse. Por eso, decir que el marco de una puerta es un lugar seguro es un mito a estas alturas de la vida. Bueno, frente a un terremoto, resguardarse bajo una mesa firme continúa siendo una medida recomendable, ¿ya? No porque proteja del colapso de un edificio, sino porque disminuye el riesgo de sufrir lesiones por la caída de elementos que habitualmente se van a desprender del techo. Ponerse debajo de una mesa puede evitar que caigan escombros, componentes no estructurales, e incluso puede generar un pequeño espacio de protección, especialmente en establecimientos educacionales, donde es una medida adecuada para resguardar a los más pequeños.

así explicaron los académicos. Pero hay otra recomendación que suele difundirse después de grandes terremotos, que es el denominado Triángulo de la Vida. ¿Habías escuchado de él? Bueno, este denominado Triángulo de la Vida propone ubicarse junto a muebles u objetos voluminosos para aprovechar un supuesto espacio que se formaría en caso de colapso de una estructura. Bueno, esta teoría, chiquillos, según los académicos, constituye una medida de protección, dicen ellos, que geométricamente puede formarse un espacio, pero no significa que sea una zona segura, ¿ya? Dicen que, de acuerdo al terremoto del año 2010, se demostró que los daños estructurales pueden presentarse de distintas maneras, por lo que intentar anticipar dónde se generará ese supuesto espacio es súper riesgoso, así que los expertos no recomiendan ubicarse junto a algún mueble o un espacio esperando que se forme un triángulo de protección, ¿ya? También enfatizan que las medidas de protección siempre deben considerar el tipo de edificación en que usted se encuentra. Por ejemplo, en los edificios de hormigón, destaca que nuestro país posee una ingeniería sísmica reconocida internacionalmente y que este tipo de construcciones ha demostrado muy buen desempeño frente a terremotos de gran magnitud. Terremoto tras terremoto, de que existe evidencia, ¿cierto?, de que los edificios de hormigón en Chile responden muy bien. Hay situaciones excepcionales, por supuesto, pero no representan el comportamiento general de nuestras edificaciones. Tenemos que valorar eso también, ¿ah? Bueno, en ese contexto indican en que las cajas de escaleras corresponden a uno de los sectores más robustos de un edificio. Las cajas de las escaleras son diseñadas con una gran rigidez, dicen ellos, y un alto nivel de detallamiento estructural. Permiten una evacuación segura, aunque durante un sismo se percibe un movimiento importante. No se espera que presenten daños que comprometan su estabilidad, concluyeron los especialistas. Así que ellos dicen que más que seguir las recomendaciones transmitidas tradicionalmente en Chile o difundidas por internet, es importante actuar con información basada en evidencia y conocer cómo responden las construcciones actuales frente a los terremotos. Así que yo creo que hay que informarse de qué está construida tu casa, tu edificio, crear planes realmente significativos, ¿cierto? Para que no se te olvide y no estar con ese nerviosismo de no saber para dónde correr, sino que tener esa seguridad de dónde refugiarte en caso de algún sismo o no quisiéramos, ¿cierto?, tener un terremoto, pero siempre hay que resguardar la vida. Así que eso es lo que te traía esta tarde. ¿Qué tal? Una de la tarde con 49 minutos. Seguimos en tu compañía aquí en Radio.7. Nos quedamos con este tremendo temón porque llega toda la cumbia de Chizo. Esto es Romance Ilegal, aquí en Punto 7.

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Ahí estábamos junto al combo con clase a esta hora de la tarde, cuando ya es la 1:59. ¡Wow! Te quiero invitar a que nos sigas a través de redes sociales. Encuéntranos como Punto 7 Valdivia. Así nomás. Así nomás. Sí, pues. Y nos vamos rápidamente al WhatsApp. Encuéntranos en el más 56 632 28 33 91. ¿Qué me dice por aquí? A ver. Muy buenas tardes. Quiero publicar mi aviso. 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Ya, por acá me dicen lo siguiente, que hay un aviso de utilidad pública a esta hora de la tarde, ya cuando son las 2:01. Me dicen que hubo una explosión de balón de gas en el sector Vuelta a la Culebra, detrás de los galpones de Taladriz, en la salida sur de Valdivia. Hay 5 unidades de bomberos y otros organismos de emergencias que van a este lugar, ¿cierto? Se dirigen hacia allá y se reporta, me dice por acá, al menos una persona lesionada. No tenemos más información que eso. Aviso utilidad pública, me dicen acá: explosión de balón de gas en el sector Vuelta a la Culebra, detrás de galpones de Taladriz, cargo en salida sur de Valdivia. Muchas gracias a nuestros auditores por reportarse a esta hora y comentarnos lo que está pasando en el mismo momento. Igual se agradece eso, ¿ah? Nosotros te recordamos que estamos en el bloque de avisos económicos, pero por supuesto que también puedes mandar tus saludos. Saludos, me dicen por acá, a Claudito, que me está acompañando al doctor. Estoy súper enferma, Karencita, pero igual quiero agradecerle a Pablito, que dejó hoy día de ir a trabajar por venir conmigo. ¡Qué lindo, Pablito! Más 56 632 28 33 91. El amor llega y llega sin avisar. Y esto lo trae Carlos Vives, Tuyo y Nada Más. Suena aquí en La Punto 7.

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1: Cuando son las 2 de la tarde con 6 minutos, te dejamos informado de las últimas noticias a la hora.

Corral y Valdivia son las comunas más afectadas por las precipitaciones, sumado a que al menos 42 viviendas presentan daños en la región de Los Ríos tras el paso del sistema frontal, mientras que otras 19 permanecen en evaluación. Además, 16 personas quedaron damnificadas, 2 están en albergues y 3 se encuentran aisladas. De acuerdo con el último balance de las autoridades, en Corral se registran 4 viviendas con daño menor y otras 19 están siendo evaluadas. En tanto, en Valdivia se contabilizan 37 viviendas con daño menor y una con daño mayor. Las cifras son preliminares y podrían aumentar a medida que los municipios completen la inspección en terreno, de acuerdo a lo señalado por el director regional de Senapred, Daniel Eprech. La comuna de Corral tiene 4 viviendas con daño menor y 17 viviendas en evaluación. La comuna de Valdivia, 37 viviendas con daño menor y una con daño mayor. Todos estos números también son preliminares, porque con los días los municipios van a estar recorriendo de forma más exhaustiva sus territorios y probablemente va a empezar a aparecer un mayor grado de afectación, sostuvo Eprech. Las autoridades también manifestaron preocupación por el riesgo de remociones en masa debido a la saturación de los suelos. Según lo señalado por el director regional de Sernageomin, Carlos Johnson, equipos de geólogos se desplegaron hacia Corral y la costa de Valdivia para evaluar los sectores donde se ha reportado deslizamiento de tierras como Caleta Piojo y las inmediaciones del embarcadero. Con la cantidad de agua que ha caído, los suelos están bastante saturados. Eso aumenta un poco la posibilidad de remociones, digamos, que también de flujos de detrito. Estamos desplegando a solicitud del director de Senapred y la delegada presidencial 2 equipos de geólogos que van a hacer una evaluación desde el punto de vista geológico de remociones en masa en Corral y en la costa de Valdivia, señaló Johnson. Continuamos con las noticias regionales. Una banda dedicada a robar e intimidar a conductores fue desbaratada en Valdivia. Un operativo de entrada y registro realizó el personal de la sección de encargo y búsqueda de vehículos de carabineros en medio de una investigación conjunta con la fiscalía que pretendían identificar a los integrantes de una organización criminal que operaba en la ciudad. El coronel de la Prefectura de Carabineros en Valdivia, Juan González, detalló que allanaron 6 domicilios para ubicar a un grupo de sujetos que se dedicaba a asaltar e intimidar a conductores de vehículos, haciéndose pasar por pasajeros. Además, González precisó que el operativo se incautó 1 kilo de marihuana que se encontró en uno de los inmuebles intervenidos. Llamaban a la aplicación, en este caso Uber u otra, para que prestara un servicio. Eran trasladados en el vehículo y la fuerza que tenían para quitarles el móvil les ayudaba luego de eso a retirarse del lugar. A raíz de este allanamiento a 6 inmuebles en el sector de la población San Pedro, se recuperaron diferentes especies. Primero, las especies que fueron sustraídas, segundo, las especies que ellos portaban al momento de cometer los ilícitos, y además se recuperó droga, casi 1 kilo de droga, en este caso en particular, explicaron desde la policía. Bueno, el vocero de la Fiscalía de Los Ríos, Eric Aguayo, detalló que 2 menores de edad serán formalizados por delitos como robo con violencia e intimidación, agregando que asaltaban a los conductores con elementos cortopunzantes. Bueno, y durante la jornada de este jueves, el subsecretario del Interior, Máximo Pavés, y la directora del Servicio Nacional de Prevención y Respuesta ante Desastres, Alicia Cebrián, realizaron el balance que ha dejado el sistema frontal en las últimas horas en la zona centro y sur del país. De acuerdo a la información oficial, no se registraron situaciones de emergencia durante la noche, mientras que las labores para coordinación de limpieza de calles

0: y entrega de auxilio en zonas afectadas continuarían ejecutándose. Si bien la lluvia ha afectado a gran parte de la zona centro y sur del país, las regiones de la Araucanía, los ríos y los lagos han sufrido daños graves durante los últimos días. En Teodoro Schmidt, región de la Araucanía, SENAPRED confirmó que alrededor de 60 personas se encuentran aisladas, situación parecida que se vive en Lanco, región de los lagos, donde 5 personas están afectadas. Otra de las zonas más damnificadas por las lluvias ha sido Corral. En ese marco, el subsecretario Pavés afirmó que se han comunicado con el alcalde de la comuna de Los Ríos para avanzar en las tareas de remoción de masas y limpieza de calles. De acuerdo a datos de SENAPRED, son 20 los damnificados de ambas regiones. En términos de viviendas dañadas, 3 resultaron totalmente destruidas, 4 presentan daños mayores y 48 daños menores, además de 50 que están en evaluación. Además, 19.000 personas estarían sin suministro eléctrico en distintos sectores del sur del país, la mayoría en la región de la Araucanía. También se comentó que desde la región del Biobío hasta la región metropolitana se mantiene la alerta temprana preventiva, mientras que la alerta amarilla afecta a la región de Los Ríos y a la comuna de Cautín, en la Araucanía. En la región de Los Lagos se ha decidido suspender la medida de excepción de Osorno. En la región de O'Higgins se determinó cancelar el tránsito por la ruta I-45 que dirige a las termas del Flaco de forma preventiva. Bueno, y así cuando son las 2 de la tarde con 12 minutos, estas son las últimas informaciones. Te invitamos a continuar en compañía de Punto 7.
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0: la tarde con 16 minutos. Oye, saludos para nuestro amigo José Ignacio, que va escuchando la radio. Me dice que va saliendo a esta hora de la tarde de Valdivia y que quiere saludar a su señora María Inés. Un abrazo, dice, para mi señora. Dígale que la amo mucho. Que pronto vamos a estar juntitos. ¡Qué lindo! ¡Viva el amor! ¡Qué bonito! Bueno, si tú quieres dejar tus saludos o quieres también publicar tus avisos económicos, no te olvides, más 56-632-2833-91.
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no te traigo un datito útil. Te traigo un dato útil porque has escuchado hablar de las bodas de oro. Bueno, te traigo ese ratito en unos minutos más porque mientras voy a saludar a Karina, Sara, María Cristina y Tabita. Le mandamos un abrazo a las chiquillas. María Cristina, Tabita, Sara y Karina que están escuchando la radio. Saludos me dicen por acá. Un abrazo para ustedes. Bueno, ¿has escuchado alguna vez hablar del bono bodas de oro? Bueno, hoy en día no. Muchos llegan a los 50 años de matrimonio, ¿eh? Pero todavía hay gente que cree en el amor. Por supuesto que sí. Imagínate 50 años de matrimonio. ¡Wow! La paciencia que hay. ¿Cuál será el secreto? ¿Cuál creen ustedes que es el secreto para durar tanto tiempo casado? ¿Qué hará la gente? ¿Qué crees tú? ¿Cómo lo hace? Bueno, les voy a contar que existe un bono que se llama Bono Bodas de Oro. El valor es de 463.166 pesos y se entrega una sola vez en partes iguales, o sea, a cada cónyuge vivo se le entrega la mitad de este monto. Eso sería como 230.000 pesos y fracción, pero hay requisitos y pueden acceder a este bono los cónyuges que, por ejemplo, no se encuentren separados o divorciados, se encuentren en el registro social de hogares y pertenezcan al 80% más vulnerable de la población, convivan en el mismo hogar o acrediten residencia en hogares de larga estadía, que estén reconocidos, eso sí, por la autoridad correspondiente. Además, tienen que acreditar residencia en el territorio nacional por un periodo de 4 años. Dentro de los últimos 4 años inmediatamente anteriores a la fecha de presentación de la solicitud. Ahora, si la persona enviudó, también tiene derecho al bono, pero en los siguientes casos. Por ejemplo, si habiendo cumplido 50 años de matrimonio, el cónyuge fallece después de esa fecha, puede optar a su parte del bono, siempre que el fallecimiento se produzca dentro del año de plazo que indica la ley para solicitar el beneficio. También puede optar al bono, habiendo enviudado, si, habiendo presentado la solicitud y verificado el cumplimiento de los requisitos, justo el cónyuge fallece durante la tramitación del beneficio. Una vez que se conceda el monto correspondiente, formará parte de su herencia, ¿ya? Cabe señalar que una vez que cumpla su aniversario número 50, la pareja tiene plazo de 1 año para realizar el trámite. Así que si cumpliste 50 años...

de matrimonio, primero déjame aplaudirte. Porque eso, mi querida amiga, mi querido amigo, es un gran logro. A ver, ¿cuánta gente conoces tú que haya cumplido 50 años de matrimonio? Yo, por ejemplo, conozco a una sola pareja. Que... ¿En serio? Ellos siempre se perdonaron. Paciencia, paciencia. Bueno, ella dijo que el secreto es que la mujer tenga paciencia. Por acá me dice... No, a la vuelta se los cuento mejor. Nos quedamos con Emilia y Los Ángeles Azules. ¿Perdonarte pa' qué? La Emilia no tiene nada de paciencia, así que... Ya no habrá más páginas de la mejor historia que has leído. Ya con eso me...

Estrella con 28 minutos. Oye, tremendos temas, ¿eh? Tremendos temas. Acá me dicen, el secreto para tener una larga relación es... definitivamente la paciencia. Porque las relaciones, me dicen acá, no se sostienen por arte de magia. Porque los dos tienen que poner de su parte. Eso es lo que me dice Cristina a esta hora de la tarde. Y acá también me llegan otros mensajes, ¿ah? Me dicen, hola Karen, ¿cómo estás? Te quiero comentar una cosa. Mis papás se conocieron muy, pero muy jóvenes y tuvieron una larga relación. Fue una historia de amor muy bonita. Hubo cosas buenas, cosas malas, pero siempre estuvieron juntos. En un momento se separaron. Cada uno tuvo una pareja y de hecho volvieron. Llevando más de 20 años de matrimonio, volvieron. Y así pasó el tiempo y pasaron los 55 años de matrimonio. Imagínate. Ahora mi papá no está, dice ella. Pero tenemos esa linda historia de amor. Hacer todo bien y de repente hacer algunas cosas mal no significa que una persona sea mala ni que no estén destinados a estar juntos. Son cosas que pasan. Discutir de manera justa es importante, me dicen por acá también. Y es importante también, me dice otra auditora, que los pasatiempos sean juntos, que tengan espacios también individuales y también cosas en común. Pero, ¿por qué no le preguntamos a la IA, ah?

Ya, preguntémosle a la IA, ¿cómo hacer que un matrimonio dure más de 50 años? Acá me está hablando la IA. Primero dice elegir a la pareja todos los días. Cultivar el vínculo, incluso cuando la rutina aparece. Comunicación honesta, aprender a resolver los conflictos. No pelear, sino discutir, sin humillar. Paciencia, tolerancia, apoyo mutuo, detalles cotidianos. Mantener una vida compartida e individual. Un matrimonio con tantos años puede pasar etapas muy distintas. Alegrías, crisis, cambios de salud, trabajo, hijos, pérdidas y nuevas metas. Lo que sostiene una relación por tantos años es la capacidad de adaptarse juntos, mantener el respeto y seguir

construyendo una amistad profunda además del amor. En resumen, me dice la IA, el amor es respeto, comunicación, compromiso y capacidad de adaptarse juntos al paso del tiempo. Oh. Ahora entiendo por qué tanta gente habla con la IA y se hace amiga de ella. Puros buenos consejos.

0: 4:40. 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

0: Bueno, y saludamos a Pedro Escalona, que nos va escuchando ahí. Dice que va pasando por el centro de Valdivia, cruzando casi hacia Isla Teja. Oye, ¿para dónde vas? Cuéntanos, pues, ¿para dónde vas? Queremos saberlo todo. Todo, todo, todo. Bueno, y te quiero contar lo siguiente. Dicen por ahí que se viene una tormenta perfecta para el aumento de los precios de los chips, de las memorias RAM, y dicen que va a afectar a nuestro país. Bueno, el fenómeno bautizado por la industria como RAM-mageddon ya comenzó a reflejarse en los precios de productos tecnológicos. Es más, un académico de Santo Tomás advierte que el impacto también va a alcanzar a nuestro país y podría extenderse a diversos sectores. Oye, ¿te imaginas? ¿Te imaginas? Bueno, el origen del problema, chiquillos, está en la falta de memorias RAM y NAND, componentes que están presentes en los computadores, en los teléfonos, en las consolas, en los automóviles y una amplia variedad de equipos electrónicos. Es más, hay consultoras especializadas que proyectan que los precios van a seguir aumentando durante los próximos meses, ¿ah? Y bueno, salió a dar declaraciones el Luis Galás, que es director de la carrera técnica del área informática del Instituto Profesional Santo Tomás, de la sede de Talca, y él dice que todo esto es la tormenta perfecta para el aumento de precios. También señala que el impacto será especialmente fuerte para las empresas y establecimientos educacionales, quienes renuevan computadores en grandes volúmenes. Además, indica que los contratos mayoristas de memoria DRAM acumulan alzas de entre un 15 a un 20% por trimestres desde el fines del 2023. Y respecto a nuestro país, este especialista afirma que el efecto será inevitable. A nosotros nos va a pegar y va a ser un aumento de precio importante que va a impactar en casi todos los servicios del país. Pero esto es a corto plazo, porque a largo plazo el mercado necesariamente se va a estabilizar. También dijo que la industria va a terminar ajustándose mediante nuevos fabricantes y cadenas de suministros. Pero los consumidores vamos a sentir el impacto al momento de renovar, por ejemplo, nuestros equipos telefónicos. Dice también, computadores, tablet, podrían aumentar entre 150 y 300 dólares, mientras que otros productos que utilizan chips también van a registrar alzas. Oye, pero ¿cómo tanto de verdad? Bueno, dice también que hay otro factor que agrava esta situación y tiene que ver con el auge de la inteligencia artificial. Hay fabricantes como Samsung, como Micron también, que han priorizado la producción de memorias para centros de datos, y con esto han ido reduciendo la disponibilidad de chips destinados a computadores y dispositivos de consumo. Según el académico, esta tendencia también responde a los nuevos requisitos de plataformas como Apple, Windows Copilot, que también exigen un mínimo de 16 GB y memorias RAM, porque antes un equipo con 16 GB era grande y caro. Hoy es el mínimo indispensable, imagínate a lo que vamos a llegar. Hoy que todo es tecnología, nos va a pegar fuerte. Pero bueno, dice que se va a estabilizar, como la bencina. ¿Ah?
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0: Nos vamos a la música. Nos quedamos con Chris y Ángel. Esto es Nada de Nada, aquí en la Punto 7.

2:56 PM. Y nos vamos a ir a los titulares más recomendados a esta hora respecto a Netflix, ¿eh? ¿Qué es lo más recomendado?

0: Dentro de las series y películas más recomendadas, les quiero contar por acá que a Enola Holmes 3 le ha ido muy bien. Dicen que la detective Enola Holmes vuelve con un nuevo caso lleno de pistas, humor y aventura. Esta película yo la vi, a mí me encantó, la verdad, es muy buena. Enola Holmes, está la 3 ahora en Netflix, ayer la vi también. Bueno, no la vi completa, vi un pedacito, pero me gustó mucho. La Casa de la Pradera también es una serie, bueno, es un drama familiar. Está como adaptado, ¿se acuerdan que antes uno llegaba al colegio, tiraba la mochila, prendía la tele y veía la casa en la pradera? Qué lindo era eso. ¿Qué más tenemos? El Mapa de los Anhelos, me dice por acá una auditora, que es una miniserie romántica basada en la novela de Alice Kellen. Y Heartstopper Forever, que es una historia de Nick y Charlie, me dicen acá. Y romántico. ¿Te gusta el romance, Carlita? Le gusta el romance. Bueno, me dice por acá que hay una película, si tú buscas algo más romántico en Netflix, es una comedia romántica, Office Romance, una historia ligera, entretenida, que habla sobre un romance en el trabajo, de la química y el humor. Y si quieres un drama romántico, si prefieres una historia más emotiva, con romance, paisajes y relaciones intensas, Ransom Canyon. Ransom Canyon. Bueno, se escribe Ransom con M. Ransom. Ransom Canyon. También está Love Heart, una comedia romántica ligera y súper entretenida. Y Purple Hearts, un romance dramático y emocional. Bueno, ahí tienes algunas recomendaciones a esta hora de la tarde cuando son las 2:59 minutos.
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0: Nosotros nos quedamos con One Music, esto es Te Queda Bonito. Suena aquí en la 1.7.

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3 de la tarde ya con 9 minutos. ¡Wow! Imagino que muchos de ustedes ya almorzaron, otros están recién volviendo a sus trabajos. Así que mucho ánimo. Continuamos en esta tarde de jueves, 9 ya de julio. Oye, este mes de julio está... ¿Cuál es el...? Cáncer, ya. Cáncer es el cuarto signo del zodiaco, chiquillos, y comprende a los nacidos entre el 21 de junio y el 22 de julio. Sí, pues estamos dentro del plazo, oye. Pero ¿saben qué? ¿Sabías tú que Cáncer pertenece al elemento agua? Representado por el cangrejo, dicen que los cánceres están regidos por la luna, lo que los convierte en unas personas profundamente emocionales, intuitivas y protectoras. Además, valoran enormemente el hogar y la familia. Bueno, para explorar a fondo la personalidad y el origen mitológico y las predicciones diarias de este signo, nos vamos a ir un poquito más allá. ¿Cuáles son las... ¿Cómo es la gente de cáncer? ¿Cómo es su carácter? Bueno, dicen por acá que el carácter de los cáncer... ¡Oh! Es un carácter soñador. ¡Oh! Los cáncer son muy soñadores. Las personas del signo cáncer viven siempre en el cuento de la lechera, dicen acá. Es un... una cosa muy habitual que tengan alguna idea, siempre tienen proyectos, muchos sueños y todo lo quieren hacer al tiro. Poco a poco le van dando forma, pero todo lo quieren con mucha voluntad, ¿cierto? Y además, me preguntan acá, ¿cómo será Karencita Cáncer en el amor? ¿Cómo será Cáncer en el amor? Dicen que es un signo profundamente emocional, protector y sobre todo leal. Esto es lo que dice la IA. Busca seguridad emocional, busca tener un refugio, es hogareño. Bueno, en la intimidad es tierno y sensual. Valora mucho los vínculos, ¿ah? Y es muy comprometido. Le gustan las relaciones largas. ¿Será verdad? ¿Será verdad o no? Pero, ¿te has preguntado alguna vez qué signo domina a Cáncer o qué signo te domina a ti? Bueno, el signo de Cáncer está regido por la luna, como te dije, y el astro que domina sus emociones y mundo interior sería también el planeta de Júpiter. Sí. ¿Pero qué le atrae a las personas Cáncer? Las personas nacidas bajo el signo de Cáncer suelen ser súper compatibles con los Tauros y los Capricornios, dos signos de tierra capaces de ofrecerles estabilidad y constancia necesaria para construir confianza, por ejemplo, ¿cierto? Y bueno, por último, ¿cómo hacer que un Cáncer se vuelva loco por ti? ¿Loco, loco? Mientras tú le muestres un ambiente de seguridad y confianza, vas a poder volver loco a Cáncer. Sí, pues, si tú lo apoyas en sus proyectos. Dicen por acá que este signo valora profundamente la lealtad y los actos de servicio. ¿Y su debilidad cuál es? ¿Cuál es su debilidad? A ver... Ya, esa hay que descubrirla de acuerdo a cada persona, creo yo. Ahí estábamos con el signo del zodiaco en este mes de julio, hasta el 22 de julio, ¿ah? 3 de la tarde con 13 minutos, Reggaeton Boys nos visita. Esto es Que la Azoten, aquí en la Punto 7. Buenas tardes.

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0: 3 de la tarde ya con 24 minutos. Y saludos para toda la gente que está en nuestra sintonía a esta hora a través de Punto 7 Valdivia. ¿Tenemos saludos por acá?
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0: Cariñosos saludos a mi nieta, me dicen acá, María Ignacia Valdés. Un besito para María Ignacia a esta hora de la tarde de toda la familia Punto 7. Que tenga una linda tarde y, bueno, siempre estamos esperando tus saludos, tus avisos de utilidad pública. Y si tú te quieres conectar con nosotros, no lo olvides. Más 56-632-28-33-91. Más 56-632-28-33-91. Bueno, y yo sé que muchos de ustedes, prácticamente casi todos, tienen un equipo celular. ¿O estoy equivocada? No estoy equivocada. Bueno, les voy a contar, chiquillos, que hay un tiempo recomendado para el uso recreativo del teléfono. El uso recreativo de tu celular. ¿Te has preguntado alguna vez cuánto tiempo de ocio destinas en tu celular? ¿Te lo has preguntado? Bueno, te voy a contar que, de acuerdo a lo que dicen los especialistas, el uso recreativo del teléfono no debería superar las 2 horas diarias. Para un adulto promedio, el límite más o menos es entre 4 y 5 horas al día. Igual es harto, ¿ah? Imagínate. El promedio en nuestro país ronda las 4 horas con 46 minutos. Y bueno, pasar más de ese tiempo dice que provoca alteraciones del sueño, por ejemplo, fatiga visual, menor capacidad de concentración, problemas de salud mental, estrés, ansiedad y muchas otras cosas, ¿ah? Pero es nuestra realidad. Trabajamos con el celular, nos entretenemos con el teléfono. Oye, nos falta puro ir al baño con el teléfono. Bueno, algunos lo hacen, ¿ah? Al baño con el teléfono. Comen con el teléfono. Duermen con el teléfono al lado. Yo sé que eso de dormir tiene implicancias. Porque también dormir cerca del celular altera tu descanso, ¿lo sabías? No solamente por las notificaciones, sino que también la luz esa que se prende cada vez que te llega un mensaje inhibe la producción de melatonina, ¿sabías? Bueno, además de que tiene efectos en tu bienestar general, dicen que lo mejor es dejarlo a varios metros de tu cama. Hay mucha gente que lo deja debajo de la almohada. Oye, qué peligroso. Eso sí que es peligroso. Súper, súper peligroso. ¿Cuántas explosiones de equipos telefónicos hemos tenido? Bueno, mantener el teléfono alejado mientras se carga, por ejemplo, es importante por el tema de la radiación.

No hay que llevar nunca, dicen, el celular en el bolsillo por el tema de la radiación. Hombres, evita usar el celular cuando estés por dormir también, porque eso también hace mal. Y el tema de la radiación es heavy, ¿eh? Dicen que esto de la radiofrecuencia y todo se ha clasificado así como que, bueno, hablan de una posibilidad de que todo esto tenga que ver con posibles carcinógenos para humanos, ¿ah? Bueno, hay evidencia limitada de un posible aumento en el riesgo de tumores en el encéfalo entre los usuarios de los teléfonos celulares, y evidencia insuficiente para otros tipos de cáncer, pero sí se está investigando. ¿Es bueno dormir con el teléfono en el dormitorio? Me dicen acá, no, no es bueno. El celular, cuando está completamente apagado, chiquillos, no emite ningún tipo de radiación, o sea, radiofrecuencia, ¿cierto? Ninguno. Así que lo mejor es cargarlo apagado. ¿Qué tal? Tres de la tarde, ya con 30 minutos. Continuamos con esta fiesta musical de la tarde. Rakim y Kem, esto es Dame lo que quiero.

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3: La eliminación de Egipto todavía sigue dando que hablar, cabros. Después de caer 3-2 frente a Argentina, en uno de los partidos más dramáticos del Mundial, la Federación Egipcia presentó un reclamo formal contra la FIFA por el arbitraje. El motivo, aseguran que el VAR fue determinante en la remontada argentina, reclamando un gol anulado cuando ganaban 2-0 y también un posible penal, que según ellos no fue revisado correctamente. Incluso, exjugadores y comentaristas internacionales cuestionaron algunas decisiones arbitrales del encuentro. Ahora la FIFA deberá analizar la presentación, aunque el resultado deportivo no cambia. Argentina ya está en cuartos, pero el partido entre Egipto y el VAR parece que todavía no termina.
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4: Tengo una buena canción para cantar, a ver.

la tarde ya con 43 minutos. Bueno, estaba leyendo por acá que hay un juego que están prefiriendo mucho los niños, hace mucho tiempo ya. El famoso Roblox, ¿lo habías escuchado alguna vez? Bueno, algunos se preguntan, ¿es bueno o no es bueno para los niños? ¿Es adictivo? Hemos escuchado y conocido, ¿cierto?, lo que dicen los expertos. Algunos dicen que no, que las pantallas son malas, son dañinas. Por supuesto que sin supervisión nada es bueno, sobre todo lo que tiene que ver con pantallas, cuando no hay un control parental, ¿cierto?, respecto a ello. Yo pregunté también... Dentro de todo lo que leí, pregunté a mi hijo, el más pequeño, si conocía bien el juego de Roblox. Y, bueno, él juega Minecraft, pero bueno. Pero claro que lo conoce. Y también después averigüé, me puse a leer por ahí, y bueno, descubrí también que Roblox no es inherentemente bueno ni malo, chiquillos. Pero sí dicen que conlleva riesgos significativos si los niños juegan sin supervisión. Bueno, es una plataforma. Roblox es una plataforma que fomenta la creatividad, la socialización, las habilidades básicas de programación. Pero los expertos advierten que existe un peligro de depredadores sexuales. Hay ciberacoso, hay estafas con la moneda virtual que se llama Robux. Y un riesgo de adicción en los niños... referente a este juego. Bueno, pero para entender de forma rápida, porque es una de las plataformas que más preocupa a los pediatras hoy en día y expertos en seguridad, hay que entender mejor el juego. Bueno, los aspectos positivos, ¿cierto?, que tiene esto, hablábamos de ello, la creatividad, el aprendizaje, los niños pueden diseñar sus propios mundos, pueden utilizar herramientas de programación básicas, pueden socializar con otros niños, interactuar con amigos del mundo real en un espacio virtual y hay variedad de juegos, ¿ah? Juegos, minijuegos educativos. Yo no estoy diciendo que Roblox sea bueno, por si acaso, ¿ah? Solo estoy comentando lo que... Estoy comentando de acuerdo a lo que... Con lo que yo me informé. Bueno, ¿hay riesgos? Por supuesto que sí. Interacciones con desconocidos, porque hay un chat que es libre, una vía utilizada por los adultos malintencionados, que se hacen pasar por niños para ganar confianza de otros niños. Contenido inadecuado, aunque la plataforma tiene filtros, ¿ah? Pero el contenido es generado por millones de usuarios y a veces se filtran juegos con violencia, terror o insinuaciones sexuales. Así que tienes que estar muy, pero muy atento a lo que está viendo tu hijo. Microtransacciones, ¿por qué? Porque los niños pueden gastar dinero real fácilmente comprando Robux. Si es que no hay un control estricto de las tarjetas bancarias. Y el exceso del tiempo en pantalla. El sistema de recompensas que tiene este juego está diseñado para mantener a los usuarios ahí, enganchado todo el rato. Pero yo esta tarde te traigo unas recomendaciones que encontré para hacer este juego más seguro. ¿Qué te parece? Para que tú tengas más seguridad, una recomendación

0: también de los pediatras, chiquillos, o bueno, organizaciones que han comentado respecto a este juego y otros más, como Grooming, por ejemplo, Grooming Argentina, Custodio, es el acompañamiento activo. Siéntate al lado de tu hijo, fíjate cómo juega, con quién habla, revísale el teléfono, que nunca use claves. Bueno, pero ahí formas de hacer este juego especialmente más seguro y que las cuentas estén adaptadas por la edad. Roblox implementó configuraciones, ¿ah? Hay que usar cuenta Roblox Kit de 5 o 8 años, puedes bloquear el chat también, puedes restringir también el chat. Si es que tu hijo juega Roblox Select, que va de los 9 a los 15 años, activar el control parental, o sea, bloquear los chats, restringir a las personas con las que puede jugar y establecer límites del gasto también mensual. Supervisión directa, o sea, configurar la cuenta del niño vinculada a la tuya y revisar a qué juegos está entrando. Tú tienes que saber qué es lo que juega tu hijo. Educación digital, chiquillos, siempre hablamos de la educación, de la educación financiera, de la educación sexual, pero no me has hablado de la educación digital. Necesitamos fortalecer la educación digital. ¿Y cómo hacerlo? Bueno, en este caso, enseñándoles a los niños a nunca, pero nunca, nunca compartir información personal, su nombre, fotos, dirección, su colegio, nunca aceptar regalos de desconocidos dentro del juego. Bueno, y si tú quieres que quieres saber más respecto a esto, me hablas por WhatsApp y yo te mando un link que está muy bueno. Muy bueno. Porque entre padres tenemos que ayudarnos, pues. Por supuesto que sí. Uy, ¿cómo pasa la hora? Ya son las 3:49 minutos. Nos vamos a detener porque vamos a tener un espacio solo de H. Solo de H porque vamos a aprender un poquito más la tarde de jueves. Y partimos con
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0: Chaka Boom. Esto es La Maociña. ¿Te acuerdas de la coreografía? Cuando son las 3:49 minutos, suena aquí en la 0.7.

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1: La eliminación de Egipto todavía sigue dando que hablar, cabros. Después de caer 3-2 frente a Argentina, en uno de los partidos más dramáticos del Mundial, la Federación Egipcia presentó un reclamo formal contra la FIFA por el arbitraje. El motivo, aseguran que el VAR fue determinante en la remontada argentina. Reclaman un gol anulado cuando ganaban 2-0 y también un posible penal, que según ellos no fue revisado correctamente. Incluso, exjugadores y comentaristas internacionales cuestionaron algunas decisiones arbitrales del encuentro. Ahora la FIFA deberá analizar la presentación, aunque el resultado deportivo no cambia. Argentina ya está en cuartos, pero el partido entre Egipto y el VAR parece que todavía no termina.
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1: Cuando son las 4 de la tarde con 4 minutos, te dejamos informado de las últimas noticias a la hora. Bueno, comenzamos con las noticias regionales. Una banda dedicada a robar e intimidar a conductores fue desbaratada en Valdivia. Un operativo de entrada y registro que realizó el personal de la sección de encargo y búsqueda de vehículos de carabineros en medio de una investigación conjunta con la fiscalía que pretendían identificar a los integrantes de una organización criminal que operaba en la ciudad. El coronel de la prefectura de carabineros en Valdivia, Juan González, detalló que allanaron 6 domicilios para ubicar a un grupo de sujetos que se dedicaban a asaltar e intimidar a conductores de vehículos, haciéndose pasar por pasajeros. Además, González precisó que en el operativo se incautó 1 kilo de marihuana que se encontró en uno de los inmuebles intervenidos. Bueno, nos vamos al ámbito nacional. La Fiscalía Metropolitana Oriente amplió las imputaciones en contra de Joaquín Lavín León por nuevos hechos de fraude al fisco y delitos electorales. Así, formalizó a 2 nuevos imputados y obtuvo la autorización judicial para iniciar el proceso de extradición desde España de Felipe Velázquez, a quien considera una pieza clave en el desarrollo de la plataforma Social Task. En esta nueva etapa de la causa, el Ministerio Público formalizó a Belén Carrasco por fraude al fisco reiterado, quedando con arresto domiciliario total y arraigo nacional. Además, Shinge Ollino, quien habría desempeñado labores en campañas políticas vinculadas a Joaquín Lavín León y también a la campaña presidencial de Joaquín Lavín Infante, mientras era contratado con recursos del Congreso Nacional. Asimismo, la Fiscalía incorporó nuevos hechos relacionados con el presunto uso del padrón electoral y el financiamiento de la plataforma Social Task mediante asignaciones parlamentarias. La fiscal de Alta Complejidad Oriente, Constanza Encina, sostuvo que el perjuicio al fisco superaría los 177 millones de pesos y que la investigación podría ampliar ese monto conforme avancen las diligencias. Bueno, y en otras noticias, en la Comisión de Derechos Humanos y Pueblos Originarios de la Cámara Baja se aprobó una modificación a la ley indígena, siendo la autora del proyecto la diputada por la región de la Araucanía, Gloria Navellán. Esta comisión la integran 13 diputados, pero en la votación participaron solo 10, con un resultado de 8-2, aprobando

0: modificar la ley respecto a la autopercepción como integrante de una comunidad indígena. Navellán, presidenta de la comisión y militante del Partido Nacional Libertario, dijo que el objetivo es terminar con los abusos, lo que incluso ha sido planteado por dirigentes indígenas. Esto se refiere básicamente al tema de la autopercepción como de un pueblo originario que ha generado una serie de abusos. Sin ir más lejos, hay comunidades en el norte de Chile que están viéndose muy afectadas por personas que forman comunidades, valga la redundancia, diciendo que se autoperciben como del pueblo Colla cuando en realidad nunca lo han sido. La legisladora que representa al Distrito 22 señaló personas sin ningún vínculo con un pueblo originario que han obtenido beneficios. Hay casos en que personas se autoperciben y aprovechan beneficios que son para los pueblos originarios, pero no para personas que no tienen realmente ningún vínculo con el pueblo originario. Yo espero que en esto se avance. Hay una muy buena voluntad de parte de la comisión en general de poder avanzar en esto, así que es una buena noticia, manifestó. Ahora en la Cámara de Diputados se abre una instancia para recibir indicaciones al proyecto de ley y, terminado ese proyecto, se vuelve a analizar y luego se podría discutir por la totalidad de los parlamentarios. Bueno, y esas son las últimas informaciones cuando son las 4 de la tarde con 8 minutos aquí en Punto 7. Te invitamos a continuar en nuestra compañía.
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tremenda canción. Te pasaste, Mijares, ¿ah? Para amarnos más. Tremendo temón. Uy, estamos románticos, ¿eh? Estamos románticos. Me gusta el romanticismo. Me gusta mucho el romanticismo. Cuando la gente es romántica, cuando expresa sus emociones. Qué linda esa gente que expresa sus emociones, ¿ah? ¿Tú expresas tus emociones o no? ¿Cachai o no? Muy importante hacerlo. ¿Sabías tú que expresar tus emociones es vital para que tú estés bien? Y bueno, vamos a hacer un ejercicio. ¿Cómo te sientes en este momento? ¿Estás contenta, contento, bajoneado, enojado? Bueno, si estás así, tienes que comunicarlo, tienes que decirlo. Por último, si no tienes con quién hablar, escríbelo en un papel. Sí, pues. ¿Sabías tú que comunicar tus emociones tiene muchos beneficios? Entre ellos, liberar permite hacer catarsis, ¿ah? Reducir la intensidad de los pensamientos negativos. Si tú, por ejemplo, expresas lo que sientes, como por ejemplo la empatía, ayuda a que las personas de tu entorno te entiendan mejor y también te apoyen. Es importante autoconocerse, ¿cachai? Hay que ponerle palabras a lo que uno siente. Bueno, a nosotros nos pagan por ponerle palabras a lo que sentimos. ¿Cachai? Eso te empodera frente a la vida. Sí, pues, exprésate. Si tienes algo que decir, dilo. Saca eso que llevas dentro. Elige un momento y asegúrate de estar en un estado de calma si antes de hablar, porque no se te van a escapar los chivos para el monte después y vaya a dejar la tienda al arma. Pero sí, asegúrate de estar en un estado de calma antes de hablar, especialmente si se trata de enojo, ¿ya? Ahí tenés que ponerle paño frío a la cosa. Me siento, me percibo. No, siento esto, me pasa esto. ¿Sabías tú que hay muchas enfermedades en el mundo y todas tienen relación con las emociones? Afecta, por supuesto que sí, pues. Afecta físicamente porque si uno emocionalmente no está bien, eso se manifiesta a través de nuestro cuerpo. Puede alterar la percepción que una persona tiene de sí misma también. Y la verdad es que todo va relacionado. Tu estado de ánimo tiene mucha relación con distintas enfermedades, por supuesto que sí. 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Con la mejor parrilla musical te acompañamos todos los días, 4 de la tarde con 16 minutos. Suena aquí en la .7, llega Ángela Leiva, esto es Gato.

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1: Cuatro de la tarde con 36 minutos. Mira, por acá me llega un WhatsApp y dice lo siguiente. Hola, hola, me dicen. Espero que estés teniendo una linda tarde. Te comento que con mi familia estamos en busca de algún lugar o alguna organización donde poder donar peluches para niños. Agradecería mucho los datitos, me dicen por acá. Bueno, esta familia busca algún lugar, alguna organización para poder donar peluches, ¿ya? Ella es la Hari. Saludos para ti, Hari. Qué bonita acción, Hari, ¿eh? Muy bonita la acción que quieren tener ustedes con tu familia. Quieren donar peluches. Bueno, si tú conoces alguna organización donde atiendan a niños, sería muy bonito poder hacer este enlace, ¿eh? Poder lograr que esos peluches lleguen y lleven tanta alegría a los niños. A los niños les encantan los peluches. Si tenemos algún auditor o auditora que conozca alguna organización,

0: que vaya en ayuda de los niños, que atienda niños. Se puede comunicar con nosotros, por supuesto, y acá le damos el contacto, más 56-63-2-28-33-91, más 56-63-2-28-33-91.
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0: Ahora me piden, por favor, el número de Harry, ahí se lo voy a dejar igual. Pero si tú conoces alguna organización, algún lugar donde poder donar todos estos peluches, son hartos peluches, comunícate con la radio y te entregamos el número a través de WhatsApp. Más 56-63-2-28-33-91.
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0: 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Bueno, y se viene el Día Nacional de la Pizza. ¿Te gusta la pizza? A mí, en lo personal, me encanta. Con harto queso, ojalá con 3 quesos, 4 quesos, 5 quesos, 6 quesos, harto queso. Bueno, mañana viernes, chiquillos, se celebra en Chile el Día Nacional de la Pizza y para que tú lo puedas festejar así como Dios manda, te voy a contar cuáles son las principales ofertas que van a existir. Bueno, al igual que para nosotros quizás parezca como un déjà vu volver a celebrar esta preparación por segunda vez en el año ya, porque el 9 de febrero fue el turno del Día Mundial. Bueno, mañana es el Día Nacional.
3: La, la, la, la.
0: Dicen que hay distintas ofertas. ¿Las puedo nombrar o no? Sin que me tiren la oreja. Bueno, Melt, por ejemplo, va a extender el día de la pizza hasta el 12 de julio con descuentos de hasta 50%. Melt Pizza, son bien ricas, ¿eh? Además, mañana van a sortear 10 pizzas familiares entre quienes sigan las instrucciones del concurso que se encuentran en redes sociales. ¿Quién más? El Papa John's, pues qué rica que son. Saludos para los chiquillos que trabajan ahí. Under Pizza también va a tener ofertas. Y bueno, eso es lo que les tengo. ¿Ah? Así que a salirse de la dieta nomás. Y a celebrar el Día Nacional de la Pizza. Igual a mí me gusta cuando uno hace esas pizzas caseras, ¿sí o no? Uno compra la masa o a veces uno hace la masa y le pone todo lo que uno quiere. Al final parece torta, pero no importa, igual nos gusta. Nos vamos a la música cuando son las 4:41. Llega Fabio Duque. Esto es Besos Chiquititos aquí en la Punto 7.

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1: Cuatro de la tarde con 48 minutos. Cambiamos de ritmo porque llega él, el gato volador. Pero esta es la new era. Llega el cangri del Callao. Dice así: hago con mi guana, hago con mi... Suena aquí en la punto 7.

4 de la tarde con 50 minutos. Yeah. Oye, yo te quiero decir una cosa. ¿Sabes qué? Les voy a contar algo. Para todos aquellos que tienen problemas con los ronquidos. Porque les traigo un datito útil a todas esas personas que duermen con gente que ronca. Y el otro día me comentaba una persona que ya no aguantaba más. Ya estaba pensando en dormir en camas separadas. En serio, que ustedes no se imaginan lo que afecta que una persona ronque. ¿De verdad? Me decía, ya no doy más, ya estoy cansada, ronca toda la noche. Parece que vamos a tener que dormir en dormitorios diferentes igual, me dijo. Porque al final no descanso y me tengo que quedar. Yo dormía primero para no escucharlo. Ya. Una buena técnica. ¿Por qué no? Bueno, yo les voy a contar que referente a este tema, busqué algunas cosillas por ahí para traerles este dato útil. Y se recomienda dormir de lado, por ejemplo, mantener la cabeza elevada, controlar el peso. Si estás con sobrepeso, probablemente también tenga relación con eso. Evitar el alcohol, chiquillos, evitar el tabaco y fortalecer los músculos de la garganta. Esos son algunos consejos, y no los digo yo, son consejos que dan los médicos. Si los ronquidos son muy fuertes, son muy frecuentes y se acompañan, por ejemplo, de esas pausas cuando hacen así...

0: Por ejemplo, es recomendable consultar con un médico especialista. En algunos casos hay tratamientos médicos, en otros quirúrgicos también, que pueden ser necesarios si es que ya es demasiada la cosa. Todo para mejorar la calidad del sueño. Así que ahí está este datito útil a esta hora. 1.7. Y yo me despido de ti. Sí, po. Oye, le mando un fuerte abrazo a toda nuestra gente que está conectada a esta hora. Los invito a seguirnos en redes sociales como .7 Valdivia. Muy sencillo, punto con letra, 7 con número, Valdivia. Soy Karen Páez, si me quieres buscar en redes sociales también me encuentras así con mi nombre, Karen Páez, con Z, sí, pues. Karen Páez, ah. Muchas gracias por su preferencia. Por supuesto, te quiero invitar a continuar en nuestra compañía. Valentín y Rocío te esperan. Pues sí, ahí te están esperando, esperando, esperando. Por acá andan, ¿ah? Por acá, por acá. Bueno, y no olvides nuestro número para que puedas participar, dejar tus avisos de utilidad pública. Más 56-63-2-28-33-91. ¿Y con qué nos vamos?
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0: La, la, la, la, la. Y acá me dicen saludos para Mario Castro, que está en sintonía de la radio. Bueno, para toda nuestra gente, para los conductores de la locomoción colectiva, la gente que trabaja en los servicios de atención al cliente, también en servicios públicos, en todos lados, a los que entran a turno hoy día tarde también, un abrazo grande y mucha, mucha fuerza y ánimo a toda la gente que no lo está pasando bien con el frente de mal tiempo que hemos tenido que enfrentar. Arriba la región de los ríos, chiquillos. 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

0: Bueno, si van a viajar y van a ir a Osorno, les cuento que antes de despedirme, por precaución, a los conductores. Senapred declaró alerta amarilla para la región de los lagos, no se olviden. Aumentó el caudal del río Rahue. Ya, el río Rahue antes junta con Río Negro, Río Rahue en Forrahue, en la provincia de Osorno. Así que dicen que superó los niveles asociados al umbral durante las últimas horas. Un rango de vigilancia que indica un riesgo creciente del desborde y afectación también, ¿eh? Aunque todavía no corresponde al nivel más crítico, dicen los expertos, pero igual, precaución a los conductores. Y bueno, lo mismo que te dije ayer, si no tienes que salir de tu casa, no lo hagas. Si no es necesario, no salga. Y yo me quedo con ellos. Oye, me encanta la cumbia. Garras de amor, pero lo podemos gritar así como, a ver, va. Ya, me voy a creer artista, ¿cachai? Ya, vamos.
1: Garras de amor.
0: De amor. Tampoco le achunté. ¡Oh! 4:57, esto es Garras de Amor. Yo te invito a bailar. ¿Suena aquí? En la punto 7, que tengan una linda tarde.

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0: Hola, hola, hola, hola, hola, hola, hola, buenas tardes.
1: Aló, buenas tardes.
0: Muy buenas tardes. Aló, ¿con quién hablo?
1: Aló, aló, aló.
0: Aló.
1: Hola, buenas tardes.
0: Buenas tardes.
1: ¿Cómo está?
0: Muy bien, ¿y usted?
1: Muy bien también.
0: Me alegro.
1: ¿Cómo la trata la vida?
0: Bien, bastante bien.
1: Qué bueno.
0: ¿Qué hizo usted la tarde?
1: Hoy dormí.
0: ¡Uy, yo también! Ni que hubiéramos dormido juntas.
1: Llegué, había almuerzo. Listo, el almuerzo era llegar y sentarse.
0: Ay,
1: y comer.
0: ¡Ay, qué rico! ¡Uy!
1: Y después de eso, jugué un ratito con las niñas, estuvimos leyendo con la Luna.
0: Ya.
1: Y la Emilia empezó a refregarse los ojitos. Así. Yo dije, ¡ay, esta es la mía!
0: Pochita.
1: La llevé para arriba, le di todo lo que es el seno.
0: ¿Eh?
1: Y nos quedamos dormidas. Ambas dos.
0: ¡Qué rico!
1: Pero no sé, nos debemos haber quedado dormida a las 3 de la tarde.
0: ¿Ya?
1: Y desperté a las 4 y cuarto.
0: ¿Sola?
1: No, porque tenía que ir a dejar a la Luna donde unas amiguitas.
0: Ah, ya, ya.
1: Sí, pero me despertó el hombre.
0: Oh,
1: pero estábamos seta con la niña.
0: Qué rico.
1: Con la guaguita, estábamos haciendo mucho tutito.
0: No.
1: Qué rico ser tuto con una guagua.
0: Con tu guagua.
1: Con mi guagua.
0: Sí, con una guagua cualquiera.
1: Es muy chico.
0: Ah.
1: Así que yo les recomiendo que tengan criaturas para que puedan hacer tutito con sus criaturas.
0: No, yo me voy a robar la tuya, voy a hacer tutito con la tuya.
1: Se queda dormida, sí. Se la pone boquita abajo, cada vez que va al lado, se queda dormida.
0: Chiquichi.
1: Te puede chupar el brazo.
0: Ah, chuta. Bueno, no puede sacar nada de ahí, ni de, bueno, ninguna parte del cuerpo. Así que está bien.
1: Sí.
0: Le daré de todo lo que es tu seno y después me la dejo para mí.
1: Eso.
0: Y ahí dormimos rico. Qué rico.
1: ¿Y tú dormiste igual?
0: Sí.
1: Qué rico. ¿Comiste?
0: También llegué y estaba el almuerzo igual listo.
1: ¡Ay, qué buenos hombres conseguimos!
0: Así que me serví ahí el arrocito, el huevito, la salchichita vegana. ¡Ay, qué deliciosa!
1: Chiquillas, sepan que no merecen menos.
0: Sí.
1: Merecen de ahí para arriba.
0: Sí.
1: Sí.
0: Eso es lo mínimo, es el piso.
1: Consíganse un buen hombre que las espere con el almuerzo listo y con la cama tendida para que puedan dormir.
0: Sí. Oh. Y eso también, más encima tenía la cama tendida, tenía todo limpiecito, le dio como el art attack de hacer aseo. Porque en general mantenemos así como que el fin de semana hacemos el art attack de aseo. Pero este día, llegué, estaba limpiecito, ordenadito, toda la camita hecha. Y,
1: ¡qué maravilla!
0: Qué permiso, la voy a desordenar. ¡Fa! Y me acosté.
1: Muy bien, muy bien. Sí. Son escorpiones nuestros hombres.
0: Son escorpiones.
1: Búscanse un escorpión. Un escorpión.
0: Un escorpión con el que te lleves bien.
1: Sí. Y lo otro, usted cuando hagan eso, agradezca nomás, no importa si está, no van a empezar así como, ay, es que no me gustó lo que hiciste.
0: Ay, qué
1: pesada.
0: Sí, chao.
1: Si le dan lo que, le tienen almuerzo, cómaselo.
0: ¿Cómo? No
1: te regañes.
0: Sí, siempre hacen cosas ricas.
1: Sí.
0: Ahora, si no sabe cocinar, dígale que rico igual.
1: Igual,
0: si una igual, de repente ha cocinado con más sal, con menos sal, y el hombre, sí. Qué delicia, nunca había probado un arroz tan bueno.
1: Sí. Sí. Felicitaciones para nosotras.
0: Sí,
1: conseguimos buenos hombres en esta vida.
0: Sí. Así que espero lo mismo para todas ustedes.
1: Sí, yo también deseo lo mismo para todas ustedes.
0: Sí, hombres.
1: No los nuestros.
0: Ah, claro, unos hombres que

0: hombres buenos, no los nuestros.
1: No los nuestros.
0: Y si te atreves a mirar a mi hombre,
1: quedarás sin cabeza.
0: Te la vaya a vértelas conmigo.
1: Vas a andar con los hombros descotados.
0: Claro, no va a poder ponerte collar porque no va a tener cuello.
1: Nada.
0: No, sé que cuidar lo bueno. Hola, hola, dice por aquí la Mari. Aló, aló.
1: Hola, Mari.
0: ¿Cómo estás, Mari?
1: Hola, hola.
0: Aló, aló, aló, aló, hola.
1: Hola, amiga.
0: Yosel también dice, hola. Hola, Yosel, ¿cómo estás? Muy Yosel. Buenas tardes. ¿Yosel o Yosel?
1: Yosel.
0: ¿Con tilde en la O o con tilde en la I?
1: Yosel.
0: ¿O con tilde en la Y?
1: Yosel.
0: Yosel. Oh, ¿te imaginas fuera Yosel?
1: Yosel.
0: Yosel. ¿Cómo es? Yosel, Yosel, Yosel.
1: Mándanos un audio
0: por cómo decir bien tu nombre.
1: ¿Se llama Jocelyn o se llama Yosel?
0: Según su WhatsApp se llama Yosel.
1: Oye.
0: Pero puede ser Jocelyn.
1: ¿Sabes que me estaba acordando, Vale?
0: No.
1: De la amiga que nos prometió Milcao.
0: Ah, la Florentina.
1: No nos ha vuelto a escribir. Para mí que piensa que porque no nos trajo Milcao no nos puede escribir más.
0: Escríbanos nomás. Mire, ¿sabe? Toda esta gente nos ha dicho, no, si mañana le llevo pancito y nunca más lo traen, claro, y nos hablan igual. Sí. Y nosotros le respondemos igual, pues ya lo mismo. Sí. Nosotros estamos aquí.
1: Igual si quiere traer los Milcao.
0: Sí. ¡Ah! ¡Ah! ¿Qué pasó? Destrucción de propiedad.
1: Sí.
0: Mi cajita. Ah, sí, ella era. Bah, yo dije Florentina, no era Florentina, le estaba echando la culpa a otra. Es que como era? Es con F, la soa Fresia.
1: En la Fresia.
0: La Fresia, sí.
1: Fresia salvaje.
0: Oh,
1: así no tu cuerpo de mujer.
0: Oh. Sí, pero Fresia, háblanos nomás.
1: Háblalo, po Fresia, háblalo.
0: Háblalo nomás, po Fresia, si nosotros no nos enojamos. Aquí vamos a estar esperando nomás para toda la eternidad.
1: Sí, no hay problema.
0: Sí, ¿cuántas veces nos han prometido? No. Y no nos han
1: cumplido.
0: Ah,
1: solo.
0: Sí. Chuta, yo iba a decir otra cosa.
1: Porque el hombre promete y promete.
0: Pero nunca
1: no
0: cumple.
1: Claro.
0: Promete que promete hasta que lo...
1: Y después se olvida de lo promete.
0: Claro, hasta que lo cumple.
1: Mm.
0: No, no, no prometan. El pro no es necesario. Nos vamos a la música. Con Daddy Yankee.
1: Daddy Yankee Joe.
0: Limbo. Oh, mi canción favorita de Daddy Yankee.
1: Ma. ¿Cómo toma aire? ¿Lo has cachado en esta canción? ¿Es brígido cómo toma aire? Sí.

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0: De muy tempranito a muy tarde.
1: Sí.
0: Mira, por aquí la Natita dice, gol de Francia, miércoles. ¡Ay, qué emoción! ¿Quién queremos que gane, Francia o Marruecos? Francia, creo.
1: Francia, ¿sí? Pues, sí, Francia.
0: Está ganando 1-0 Francia, minuto 62.
1: Porque resulta que el que se enfrente aquí, el que gane aquí se enfrenta a Argentina.
0: A ver, sí. Argentina creo que no se ha enfrentado a Francia como en los últimos 5 mundiales, así hace como mucho tiempo.
1: Argentina no se ha enfrentado a ningún equipo bueno.
0: Cobardes.
1: En este mundial.
0: Cobardes. Vamos, Francia, que se puede. Por eso decían que hoy día los árbitros eran todos argentinos y que
1: sí.
0: No se le iban a regalar y la cuestión, sí. Y la calle al spa. Muy bien, sí. Me parece.

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0: Volvimos y otro gol de Francia. Hoy tenemos música de Francia. Franco de Vita. Cortina País Francia. A ver. ¡Ah! ¡No! Pero mira, Marruecos tiene que meter dos goles y Francia un gol más y voy a ganar la apuesta.
1: No.
0: Los franceses siempre hablan como... tienen un gajo ahí.
1: Sí. Que no pueden pronunciar la R.
0: Quizás toda la gente que no puede pronunciar la Ege es francesa en realidad.
1: Ege.
0: La Ege es francesa y nacieron en el país equivocado.
1: Yo creo.
0: Esa es mi hipótesis.
1: Oh, pues será.
0: Tipo. Porque allá en Francia da lo mismo no pronunciar la Ege, sino la... Como en China, pronunciar la R. Tampoco sí. La pronuncian.
1: No tienen R.
0: Y al revés, en Japón no tienen la L. No dicen Valentina, dicen Valentina.
1: Hola, Valentina.
0: Radio. No,
1: ¿cómo
0: radio
1: está Valentina?
0: ¿Cómo está Valentina? Rocío. Pero ¿cómo? En China serías Locio.
1: ¿Cómo le va, Locio?
0: ¿Cómo le baila?
1: ¿Cómo le va? ¿Cómo se va?
0: Don Cristian, ¿cómo está? Muy buenas tardes.
2: Hola, chiquilla, ¿cómo están? Oiga, chiquilla, solo para molestarlas, para saludar a mi hija que está de cumpleaños hoy día. Mi Conchito cumple 20 años, la Simoni, la Simonita. Así que, para que le canten, hoy día y mañana les llevo torta. Así que eso es, para Simonita. Te quiero mucho, hija, así que un besito. Y salúdeme y cántenle cumpleaños feliz chiquilla.
0: Pero por supuesto.
1: Claro que sí.
0: Es la baby más baby de las babies de su camada. Así que le cantamos a la cuenta de uno, a la cuenta de dos y a la cuenta de tres.

0: hoy. Feliz, feliz, feliz, feliz cumpleaños. Mira, a los 20 años uno se cree que es súper grande, que eres súper adulto, que lo tienes que tener todo solucionado. No, ¿sabes qué? No, y está bien, da lo mismo. Tú disfruta nomás, disfruta los 20 años. De los 20 a los 29, la cuestión que queráis.
1: Disfrute la vida.
0: Sí, y después, y sin preocuparte de que, ay, pero es que los otros ya se están casando, tienen casa, da lo mismo, chao. No, tú disfruta nomás, disfruta tus 20 años.
1: Pásalo bien.
0: Eso, haz lo que te gusta. Que pase lo que tenga que pasar, que lleguen los que tengan que llegar y que se vayan los que tengan que vayar. Muchos besitos para ti. Muy feliz cumpleaños. Que tengas una linda celebración.
1: Que lo pases lindo, lindo, lindo, lindo.
0: Que te lleguen hartos regalos, sí.
1: Sí.
0: Don Cristian, que se. Regalito lindo. Así que felicidades, besitos. Besitos también para usted, don Cristian, y para toda la familia.
1: Y vamos a quedar esperando la torta. Se nos prometió torta.
0: Ah, la Fresia aquí nos contestó que está en Iquique, tuvo que hacer un viaje urgente, por eso no ha pedido venir con los milcados.
1: Ya. Se la vamos a perder.

0: No, nada.
1: Los mercaditos. Solo porque estás como a 200 kilómetros de aquí, si no. No, pero está bien.
0: ¡Chao! ¡Chao, Sandrita!
1: Adiós, adiós.
2: Adiós.
0: Siempre así.
1: Sí, nosotros nos. En mute.
0: Adiós. Adiós, chao.
1: Mira, Natita, ¿por qué por aquí se quedan 8 días para mi cumple? Entonces. Es el 17. Ay, yo pensaba que era el feriado. Ahí. Ya, Natita, la tenemos aquí anotado en todo lo que es la pascualina.
2: ¿Qué pasó?
1: ¿Tú supiste la historia de la creadora de la pascualina?
2: No.
1: Oh, y el otro día la vi. Chiquillas y chiquillos también, ¿por qué no? ¿Alguno de ustedes tuvo aquí la pascualina o la artilugia de la calabaza? Oh. ¿O Ludovico también, que era su hermano, que también tenía agenda?
2: Yo tuve una pascualina, pero pucha que me costó que me la compraran.
1: Oh.
2: Llanto, sudor y lágrimas me costó que me compraran esa pascualina.
1: Pirichita. Sí. Pero la tuviste. ¿A qué edad?
2: Como a los 11, 12.
1: Yo tuve pascualina a los 10 y una artilugia a los 12. Y después me compré una pascualina yo como a los 18, 19.
2: Gusto de adulta.
1: Ya la pascualina era grande, era una señora. Porque la pascualina creció con nosotras, con esta generación, sí. Con la generación entre el 90 y 95, pascualina era niña con nosotras, fue adolescente con nosotras. Y ahora ya es una mujer de 38 años.
2: ¿Y tiene la agenda así como de mujer grande?
1: Sí, pues sí, ahora es una mujer. Sí. Es una mujer. Bueno, la historia de la creadora... La funaron.
2: Oh.
1: Pero fue como en 2016 porque se dieron cuenta de que dentro de la agenda pascualina había unos mensajes medio curiosillos. Pero te los voy a contar a la vuelta de la música. Nos vamos con Santa Feria, sácate una.
2: Sácate uno bueno, guacho.
1: Para escuchar ahí la historia de la pascualina.
2: La pascualina.

0: ¿Y Mario Kreuzberger qué?
1: Imagínate. Salió del closet.
0: No te lo puedo creértelo.
1: Salió de todo lo que es el closet político.
0: Oh.
1: A ver, ¿cuál es su postura política? Ah, no, cobarde, no salió de ningún closet. Un closet que básicamente es de vidrio, porque todo el mundo sabe que al final lo que dijo, no estábamos ni en contra ni a favor del gobierno.
0: Ay, ah, pero por
1: cobarde.
0: Favor. Cobarde,
1: le digo yo.
0: ¿Ah? Ni en contra ni a favor. No es ni lo uno ni lo otro, sino todo lo contrario.
1: Mira, por aquí la Caro dice: hola, chiquillas, yo soñaba con una pascualina, pero nada. Pero era muy entretenida la pascualina porque eran, por lo menos cuando éramos chicas, tenía muchas partecitas así como, escribe aquí tu secreto, así como en una esquina y tenías que doblarlo.
0: Y la cantidad de stickers que traían.
1: Sí, y stickers muy chistosos.
0: Y stickers así como con frasecitas, sí. Lindo, y habían de todos los tamaños.
1: Había uno que decía, merequetengue. Y ¿sí? Era un pajarito bailando, era muy bueno. Y también lo que tenía la pascualina eran varias frases, así como arriba, así como no te rindas o la cuestión, no sé qué. Pero entre todas esas frases, y ahí empezó como, no sé si la funa, un poquito sí, en 2016, cuando alguien se dio cuenta de que las frases eran súper como religiosas.
0: Sí.
1: Entonces, ya, algunas como ya piola, nada justifica alejarse de Dios, que bueno, en una agenda para niñas, no sé. Pase lo que pase, Dios existe y prepara tu bien, ya, hasta ahora todo bien. No accedas al sexo sin un compromiso conyugal, decía la agenda para niñas de 11 años.
0: Oh.
1: Es un error querer asemejarse a los varones en modos y conductas. No hagas aquello que rebaja tu condición de mujer. Resérvate para quien será el amor de tu vida. Entonces eran como mensajes así, muy adoctrinantes.
0: Mira, esta tuve yo, la del 2002.
1: ¡Yo igual! ¡Tuve la del 2002! ¡Oh! Era muy
0: entonces
1: buena.
0: Yo la tuve más vieja, po. Era más vieja yo.
1: Sí, porque yo tenía 10 años.
0: Sí, po.
1: En 2002. Ay, era muy buena. Pero entonces, claro, pues ya ahí empezaron a ver. Y entonces, ¿quién es la creadora? Y la creadora, que se llama Paulina Monkever, es una numeraria o supernumeraria del Opus Dei. Entonces, claro, pues tenía todos estos mensajes como ocultos. Y una como niña de 11 años, ¿qué significa varón? Así como que no tenías idea, pero se quedaba
0: claro. Un
1: poco en tu subconsciente. Y yo decía, igual es curioso, porque yo usaba una bruja. Y la pascualina cuando era chica era bruja y hacía magia.
0: Sí,
1: hacía pociones y hacía cosas.
0: Sí.
1: Pero eso es como anticristiano. Pues entonces decía que qué raro usar un símbolo así como tan...
0: brujístico, tan
1: claro,
0: pagano.
1: Tan pagano para darte un mensaje tan Opus Dei.
0: Oye, tenía una compañera que todos los años se la compraban. Todos los años.
1: Suerte.
0: Pero era la niña más afortunada del colegio.
1: ¡Qué suerte!
0: La tenía todos los años.
1: Sí, igual yo digo, a pesar de todo esto, de estos mensajes curiosillos, igual la agenda era entretenida, era bonita. La historia de Pascualina era chistosa también porque tenía como un cómic.
0: Era como acogedora.
1: Pero después cuando crece, cuando yo me la compré como a los 18 o 19 años, y ella, la Pascualina, ya tenía como 20, su historia ya no tenía nada de magia. Así como que tenía una página que quizás se leía el tarot, no sé. Pero no había nada de magia y era una cuestión súper truculenta, así como que ella tenía un novio y el novio después se iba a Rusia y ella lo iba a buscar y se encontraba con otro loco que era de un circo y después como que se enamoraba de este otro loco y después llegaba el novio. Era súper rara su historia.
0: Media tóxica.
1: Era muy tóxico todo. Y ella decía, ¿pero qué me están enseñando?
0: No es esta la pascualina que a mí me gustaba, dijiste tú.
1: ¿Por qué no hace magia?
0: Y era así, pocotota.
1: Sí, pues era un pedazo de agenda. Pero después de todo esto en 2016, que se ganaron millones, ¿cuánto? Como 35 mil millones de pesos en los 26 años, no, a ver, si estuvo desde el 98 hasta el 2016, ya, por ahí ustedes saquen las cuentas, los 30 años. Todo eso ganó como 35 mil millones de pesos.

0: y todo eso, pero no está confirmado porque ella dijo que no, que ella lo donó como a fundaciones, etcétera, etcétera.
1: Fundación,
0: pero
1: Luxich.
0: Claro, y al, pero al mismo tiempo la parte de los Opus Dei recibieron mucho dinero, así como 35 mil millones de pesos. Pero no está, o sea, ella dice que no, pero hay otras fuentes que dicen que sí, entonces hay una cosa de sí o no, de a quién creerle.
1: ¿Sabes a cuánto están vendiendo una pascualina en la actualidad?
0: ¿A cuánto?
1: A 50 lucas. Esa, por ejemplo,
0: ¿la de nosotros?
1: Sí, a 50 lucas.
0: Sí, pues sí, las cosas antiguas ya son muy caras. Pero ahora, y por eso en 2017, la franquicia de pascualina que nació aquí en Chile, es chilena y llegó hasta México, así como a muchos otros países, llegó a muchos países. Ahora la vendieron a una, en el 2017 la vendieron a una empresa en Estados Unidos. Y ahora esa empresa es la que lleva pascualina, entonces por eso pascualina sigue y está como con ropa de moda y la cosa, pero ya no es lo mismo.
1: Mi ya, vieja mula ya no es lo que era.
0: Ya no es lo que... Estaba la artilugia que igual era re chistosa.
1: ¿Era la hermana?
0: La hermana que igual tenía una agenda y era muy chistosa la agenda de ella.
1: ¿La hermana de la pascualina era más simpática?
0: Sí, que ella se llamaba Aldonza. Y estaba el hermano chico Ludovico que también tuvo una agenda y esa agenda la tuvo mi primo.
1: ¿Ese era un bebé?
0: Sí, pero después cuando crece un poquito... Y después cuando la pascualina crece, también está la artilugia crecida y el dibujo es muy raro, no sé, es todo muy extraño. No debiste crecer, pascualina.
1: Debió quedarse ahí.
0: Nos vamos con Shayam, mi canción favorita.
1: ¿Humano es amarte?
0: Humano es amarte.

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1: La Seremi del Medio Ambiente informa que hoy el pronóstico de calidad de aire para Valdivia es bueno. 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
4: Cuando son las 6 de la tarde con 5 minutos, te comentamos las noticias más importantes de la jornada. En prisión preventiva quedó un hombre que agredió a su pareja en la comuna de Río Bueno, causándole graves lesiones. Los hechos ocurrieron el pasado viernes cuando el imputado atacó a la víctima mientras estaba en una sede comunitaria junto a otras personas. Según los antecedentes de la fiscalía, en ese lugar el sujeto arrojó a su pareja al suelo y la golpeó con sus pies en distintas partes del cuerpo, provocándole lesiones graves por las cuales fue trasladada al Hospital Base de Valdivia para ser internada. La directora regional del CERNAMEC confirmó que se contactaron con la víctima y sus dos hijas para asumir la representación en la investigación, indicando que el estado de salud de la mujer es reservado. El sujeto fue formalizado por femicidio frustrado, pero el juzgado de garantía de Río Bueno decretó su arresto domiciliario total, prohibición de salir del país y de acercarse a su pareja, obligándolo a abandonar el hogar que ambos compartían. La Fiscalía apeló a la resolución y la Corte de Apelaciones de Valdivia acogió los argumentos del organismo persecutor, decretando la prisión preventiva del imputado al considerar que su libertad constituye un peligro para la seguridad de la sociedad y de la víctima. En otras noticias te comentamos que una mujer fue atropellada en la ruta Valdivia-Niebla por un vehículo cuyo conductor fue detenido. El accidente de tránsito ocurrió en el sector Aguas del Obispo, a la altura del kilómetro 9 de la ruta T-350, informó Carabineros. Ahí una mujer de 28 años fue atropellada mientras cruzaba la calzada por un automóvil cuyo conductor prestó los primeros auxilios a la joven, solicitando la concurrencia de los equipos de emergencia, indicó la policía uniformada. El capitán de la 10ª Compañía de Bomberos, Carlos Miller, dijo que la víctima presentaba un sangrado activo en la cabeza. Por su parte, Carabineros señaló que la lesionada fue trasladada consciente y sin riesgo vital a la clínica alemana. El conductor fue detenido, resultando en normal estado de intemperancia y con su documentación al día, instruyendo a la Fiscalía diligencias para esclarecer la dinámica de este atropello que habría ocurrido en un paso no habilitado, según bomberos. 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

0: esperaba con la carita empapada. Oye, el regreso de esta mujer Amaya Montero.
1: Amaya Forge.
0: A los escenarios, un desastre.
1: ¿En serio? No sé.
0: Porque
1: no
0: cantó una canción.
1: ¿Ya?
0: Y muy desafinada.
1: ¿Y cuántos años tiene esta señora?
0: Amaya Montero estuvo alejada además del micrófono mucho tiempo. Y se alejó mucho, po.
1: Ah, pero 49 años es joven igual.
0: Sí,
1: pero claro, si se alejó tantos años después de volver de sopetón.
0: Sí. Y decían que las canciones de La Oreja de Van Gogh, bien, no espectacular, pero bien, pero se puso a cantar otras canciones en el show, po.
1: Y ahí como que, a ver.
0: Esas fueron las que le salieron mal, po.
1: Quizás no las ensayó tanto, entonces dijo, si me las... Si igual me salen, sí que tanto...
0: Si a mí me sale todo, si yo canto bacán.
1: Si yo canto bien, yo canto...

0: soy Amaya Montero. Yo soy la oreja de Van Gogh.
1: Te canto lo que queráis, te canto en inglés, en español, te canto en el idioma que queráis.
0: En todos los idiomas, con toda la gente que tú queráis, con instrumentos, sin instrumentos, te lo canto todo.
1: Lo que tú queráis te pago. ¿Sabes 100, qué? 200.
0: Canta, pero que cante bien es otra cosa.
1: Sí.
0: Mira, por aquí la Caro nos manda que su hija tiene la pascualina de 2024, pero esa pascualina ya no es chilena. Ahí ya habían vendido la pascualina a Estados Unidos, así que esa pascualina no tiene mensajes a favor de él.
1: No, ¿en qué fiesta de grande?
0: Porque creció, decía yo, podría haberse quedado una niña para siempre.
1: No me gustó.
0: Ay, Dios mío. Mira, Natalia por aquí, hola.
1: Hola.
2: Que yo cuando crecí, fui adulta, tuve muchas pascualinas. Cuando fui adulta, fui a España.
0: Dice que yo tuve muchas pascualinas y cuando fui adulta fui a España.
2: Y específicamente a Murcia, que era la ciudad donde supuestamente vivía.
0: ¿Verdad? Sí.
2: Y pregunté allá si la conocían, porque según yo, adulta de 30 años, vivió allá. Entonces, podía existir una casa, productos, cosas de pascualina. Claramente no. Y ahí era más chilena que los
1: puertorriqueños. ¡Ay, qué pena igual!
0: Yo creo que no todos sabían que Pascualina era chilena, pero sí. Y ella vivía en Brujas, en la ciudad de Brujas, y hay mucha gente que fue a esa ciudad justamente porque era la de Pascualina.
1: Es como ir a México a buscar al doctor Simi, pero ahí lo encuentras, po.
0: Sí, es como ir a México a buscar a Miguel de Coco.
1: O ir a buscar a Tulio Triviño.
0: A Chile, a Santiago. México. No, pues México.
1: Ahí no, ah, lo
0: ahí no lo voy a encontrar. Como ir a buscar a los búnker a México.
1: Claro, también.
0: Mira, puede que sí los voy a encontrar, porque diría, francamente.
1: Sí, donde sea.
0: Concepción no es la cuna del rock.
1: No. Es la cuna de otras cosas.
0: Es la cuna de otras cosas. Pero sí, pues harta gente fue a eso. Porque sí, pues Pascualina vivió en varios lados. Y entre eso, Murcia.
1: Pensando que iban a encontrar una casa de Pascualina.
0: O quizás la creadora, el creador de Pascualina, y no, pues. Vivía aquí allá en Santiago, en Las Condes o la Dehesa.
1: Barnechea.
0: Claro, Barnechea. La Barnechea, uno de esos lugares altos de allá de Santiago. Pero esa es la historia, la curiosa historia de Pascualina.
1: Mira,
0: mira.
1: Y salieron hartas propietarias de Pascualina. Acá.
0: Sí, y no propietarias también.
1: ¿Qué deseaste tú cuando eras chica que no tuviste?
0: El CD,
1: algo que he deseado mucho, mucho, mucho.
0: El CD de Green Day, American Idiot.
1: Oh.
0: Sí, lo deseé mucho, mucho, mucho, mucho, mucho. Pero mi mamá vio cómo era la portada, que era un corazón siendo una granada, y dijo, esto no es de Dios.
1: Este es satánico.
0: Es satánico totalmente. Sí. Nunca me lo regaló.
1: Oh.
0: Y siempre lo quise. Eso creo que ha sido que lo que hasta el día de hoy siempre he querido. Todavía no lo tengo.
1: Todavía no lo tienes. Yo quería mucho una mochila de Barbie. De estas que eran así como cuadraditas, ¿en serio? ¿Y cuál tenías, la morada?
0: No, había la azul. Había una celeste.
1: Ay, yo quería la morada, pero la quería mucho. Me acuerdo que veníamos a Falabella, que en ese tiempo Falabella estaba donde está el Santo Tomás ahora.
0: Ya.
1: Y ahí. Y entrábamos al piso de juguetería y la mochila estaba como en una cosa alta, así había la rosada. Había la celeste y estaba la morada.
0: Oh.
1: Y así, yo la quiero tanto esa mochila.
0: La mejor mochila que existe.
1: Y no, nunca me la compraron.
0: Oh. Es que mira, otra cosa, es que a diferencia de ti, mis papás igual eran de buen...
1: ¿De buen vivir?
0: De buen vivir, yo creo. Y aparte, yo era hija única.
1: Ahí está la lesera, vos.
0: Y era hija única de papás separados. Entonces, mis tíos y mis abuelos, yo les daba mucha pena. Así que me regalaban muchas cosas.
1: Te regalaron lo que querías.
0: Claro, pues entonces muchas... De hecho, yo no quería esa mochila, pero muchas cosas que me regalaron, me las regalaron ellos. Pues mis abuelos, mis tíos, me regalaron cosas muy bacanes. Porque yo era una pobre niña con sus padres,
1: mira,
0: divorciados.
1: Sus papitos se separaron, la niña debe tener pena.
0: Y está sola, su papá vive en Antofagasta y su mamá en Santiago, imagínense.
1: No.
0: Tan solita y mira, tan chiquitita, tan flaquita esta niña.
1: Y comprémosle la mochila.
0: Sí. ¿Quieres dos? ¿Una de cada color?
1: Llevémosle.
0: La rosada, la azul, ya todas. Llévela. Es que no sé cuál le gustará.
1: Llévela, todas nomás. Mira, aquí estoy buscando las mochilas Barbie de los 90. ¿Cuál tenías tú? ¿Esa?
0: No. Es que yo creo que era más del 2000. Mira, dice aquí la Natalia, la Pascualina con cantado. Señal de estatus.
1: Sí.
0: Es verdad. Yo no me acuerdo si la mía tenía candado. El otro día que fui a mi casa en San Bernardo, encontré mi Pascualina y fue como... ¡Oh! mi secreto. Yo escribía tanta tontera, muy bueno.
1: ¿Y leíste lo que escribiste?
0: No, me dio vergüenza.
1: Sí, sí, a mí igual me daría vergüenza.
0: Pero yo creo que más adelante, una vez leí un diario que escribía a los 17. Ay, creo que esa era. A ver, mochila celeste, Barbie. Una vez leí un diario que escribía a los 17, pero lo escribía así como demasiado, así como día a día y muy detallado.
1: Y era muy divertido, igual me daba mucha risa. Y yo decía, ay,
0: esta ridícula, decía, ¿era yo?
1: Mira, esa era la que quería yo.
0: Ah, uy, no la había visto.
1: Ay, quería mucho
0: era
1: esa.
0: Como la Barbie cabalgata, ¿cómo se llama?
1: Sí, cabalgadora.
0: Cabalgadora.
1: Barbie cabalgatas.
0: No, no está, como la mía. No me acuerdo cómo era en realidad. Era como esta, pero celeste.
1: Ah, ya. A sí, ver. Sí, habían varios modelos.
0: Sí.
1: Habían varios modelos, mira, bonitos.
0: No, mira, justo la mía no existe. La soñé.
1: Fue edición limitada.
0: Claro, entonces, viste, aún más especial para mira. La pobre niña pobre.
1: Bárbara.
0: La mochila Bárbara. Muy buena.
1: Oh, ¿y pero alguna de nuestras auditoras guardará todavía algo así?
0: Uy, sí, cosas vintage o los ¿cómo se llama? Los álbumes de Esquela o de stickers. De repente igual puede ser, ¿ah?
1: ¿Eh? Y las venden en la actualidad, estas cosas.
0: ¿Sí? Ah, pero es que las venden.
1: Mira,
0: a
1: ahí hay varias.
0: Precio. Esta parece que era esa, la celeste de ahí. Esa parece que era la mía. Ah, mira, justo me apareció. Parece que esa era la mía. No, era esta de arriba. Esta era. Esa.
1: Ay, qué bonita.
0: Que se ven puros píxeles. Esa era.
1: Qué linda.
0: Y era re chistoso porque igual eran grandes las mochilas. Entonces, y yo cuando era chica era floquita, chiquitita. Entonces era como la media mochila y yo hacía un palito.
1: Allá viene la niña afortunada que tiene todas las mochilas que quiere. Me compraron una Saxoline negra, de esas que se atravesaban así. ¿Te acordáis?
0: Ah,
1: que
0: sí.
1: Se volvió aquí con un velcro en la mitad.
0: No me
1: andaban
0: gustaba.
1: Como cruzadas. Ay, oh, a mí tampoco me gustaba. ¿Por qué? No me la Saxoline yo creo que era más cara que esta de la Barbie.
0: Sí, y fea.
1: Por no hacerme feliz nomás.
0: ¿Cierto? Yo creo que no te querían.
1: Me mandaron ahí.
0: ¡Oh! Mira, todos tuvimos la Pascualina 2002.
1: Sí. Capaz que estaba en promoción.
0: Yo creo. Están 2x1.
1: En oferta.
0: Y la Artilugia 2003. Yo tenía la Artilugia 2004.
1: Qué bacana era la Artilugia.
0: Sí. Mira, ¿alguien más tuvo la Pascualina 2000? ¿Alguien tuvo la Pascualina 2003, 2005? ¿Algún otro año?
1: Eso estaba en oferta. Sí. Definitivamente llegó en oferta.
0: A ver, Clockwise.
3: Claro, sí, era como el chavito del ocho.
0: Oh,
1: era como el chavito del ocho.
0: No tenías mochila, tenías ahí un pañuelo amarrado a un palo.
1: Es que imagínese, pues yo tenía dos hermanos, uno mayor que yo por 10 años, entonces sus necesidades ya eran mayores.
0: Claro.
1: Y tenía otro hermano de 9 años mayor que yo. O sea, mis hermanos se llevan por un año,
0: claro,
1: entre ellos.
0: Y tú eras el concho.
1: 10 años.
0: El conchito que nadie le interesa.
1: Lo que botó la ola.
0: Claro, más o menos. Parecita. No como una hija única de padres divorciados.
1: Claro.
0: Todo para mí, todo para mí. Pero yo no pedía cosas. A mí me llegaban las cosas. Pero, y lo único que pedí que fuese así, no me llegó.
1: No
0: qué
1: llegó.
0: Rabia.
1: Miren.
0: Me regalaron una Rosalba. No, sí, yo tenía buenos regalos.
1: ¿Tuviste la Rosalba?
0: Sí, po.
1: Es como.

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0: Pero hay que conversarlo para que nos paguen.
1: Claro.
0: Sí, para que nos suban ahí. Para que sepan que es real y para que no suban eso.
1: A ver, mira que andar haciendo cosas gratis, a mí nomás se me ocurren.
0: ¿Viste? No, por eso yo te... cable a tierra, hay que cobrar.
1: No, vamos a ir.
0: ¡Capricornio!
1: Muy Capricornio.
0: Carito.
2: Hola, chiquillas hermosas.
0: Hola.
2: Yo tengo mi Pascualina todavía, de muchos años atrás, creo que es la segunda. Porque la primera ya... La perdí en cuanto un incendio en mi casa y pasaron a mojar mi casa para que no se queme y quedó la escoba. Y tengo esquelas también ahí, varias cositas. Recuerdo de que me escribieron los compañeros antes.
0: Ay, sí, también yo tengo un cuaderno donde me escribieron en el último día de clase. Yo los odiaba a todos, pero igual quería que me escribieran.
1: Mira qué sentimental.
0: ¿Y me escribieron todos? No todos, pero varios. Los que me caían menos mal.
1: Oye, Carito, ¿y podrías mandarnos fotos? Sacarle foto a tu esquila y mandarnos fotos.
0: Sí, cuando estés en tu casa.
1: Qué bacán.
0: Me encantaba la esquila. Sí. Y hacer intercambio de esquelas con aroma.
1: Sí, lo máximo.
0: No, Natalia dice, una prima tenía una Barbie que se llamaba Lady Diana. Con el pelo corto era Lady Di. Era la única grande nuestra, Lady Di. Muy buena. La Lady Diana. Mira por aquí, Panda. Dice, yo tuve la Pascualina 2001. ¡Oh, por fin alguien que no tuvo la del 2002! Saludos de la frutería El Naranjo, te extrañamos, sí.
1: ¡Ay, qué tiempo que no las paso a ver!
0: ¿Esa que una vez me llevaste?
1: Sí.
0: Ah, sí.
1: Donde era todo muy a buen precio.
0: Sí, y compraste como unos doritos, unos taquis, algo así.
1: Sí.
0: ¡Qué rico! Ya, hay que volver para allá. Ah, pero es que ahora vivís para el otro lado. Sí, está complejo. Ay, ay, ay. Nos vamos con Don Omar, Danza Cuduro, cuando son las 6:32.

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0: Oye, mira, un amigo hizo una reflexión con respecto a los desastres naturales en Chile. Dice,
1: a ver,
0: ante desastres naturales en Chile, Piñera, casaca roja, mangas arremangadas y removiendo escombros, sí, aunque sea para la cámara.
1: Sí, ay, cuando se cayó, muy buena.
0: Cuando se cayó, yo lo tenía de foto de portada, porque el alcalde de Santiago en esa época como que lo agarró y parecía que lo estaba botando.
1: Y me reí demasiado tiempo con esa.
0: El merluzo con 15 horas de atraso, medio curado, camisa afuera de los tolompas,
1: marro cubierto,
0: gafas para tapar la ojera, pero llegaba a la zona del desastre.
1: Sí.
0: El cap calentito en la moneda.
1: Mira. ¿Eh?
0: Pero la pía no es quien contribuye a ello, ni siquiera los días martes.
1: ¡Oh! Martes de todo lo que es pololeo.
0: Pololeo. Oye, yo me acuerdo de Don Piñera. El caballero llegaba donde sea, ¿sí?, a hacer lo que sea.
1: ¿Sí?
0: Siempre se caía, se es le caía algo.
1: Era como muy hiperquinético, así como que se movía mucho para todos lados y quería hacerlo todo.
0: Sí, a ver esto.
1: Entonces, por eso tanta piñericosa, porque como hacía todo, y yo creo que era un poco TDA.
0: Sí, cierto.
1: Sí. Chistoso. Sus buenos memes se sacó, sí.
0: Yo lo tenía tanto de foto de portada, voy a buscarla esa foto porque era muy buena. Sí.
1: Yo me acuerdo cuando recién salió, yo estaba en el trabajo, estaba en una página que se llamaba Veo Verde.
0: ¿Qué?
1: Y ahí nos mostraron, así justo pasó, y como que nos mostraron, nos lo vimos en la tele. ¡Ay! Me dio un ataque de risa y no podía dejar de reírme. Yo estaba no trabajando. Y después me encima veía de nuevo las fotos, ¡oh, me daba risa de nuevo! No podía parar, era un loop. Con las patitas en el barro. Sí, pues aquí estaban.
0: Y cuando saltó esa, aquí está, mira.
1: Muy bueno.
0: Y el alcalde de Santiago como botándolo.
1: Como que le agarra la cintura, mira, y
0: los... hicieron el arreglo que le hicieron. Ay, como que lo estaba tirando por el morro de Arica para abajo. Qué buena.
1: Ah, muy buena. No pierde su gracia.
0: No pierde su toque. No,
1: han pasado como 20 años y ahí está.
0: Las fotos.
1: Oh, muy buena. Ay, Dios mío. O como 15 años han pasado, no sé.
0: Me
1: pero...
0: iba a marear.
1: Ay, qué buena. Sí, pues así son. No, y me da risa que siempre hay un tuit.
0: Sí.
1: Siempre hay un tuit que dice, pero ¿cómo? Un tuit de...
0: Del actual presidente.
1: Que dice así como, pero ¿cómo el presidente no está en el lugar de los hechos? Ya han pasado 24 horas y ahí.
0: ¿Y ahora?
1: Ay, es que yo decía, eso, otra cosa es con guitarra. De repente uno así como, no, y este no hace nada. Y sube la bencina, ¿y qué vamos a hacer? ¿Por qué no lo sacan de presidente? Y ahí está.
0: Ahora otra cosa es con guitarras.
1: Sí, pues. Con guitarra. ¿Qué nos dice por aquí Sarita? Buenas tardes.
2: ¿Cómo están, belleza? Linda tarde. Vale, no puedo creer que hayas tenido la Rosalba.
1: Así es.
2: Definitivamente todas las gatitas de chalet.
0: Sí.
2: Porque la Rosalba costaba medio sueldo mínimo de la época. El sueldo mínimo en esos años estaba como 89.
1: Es que mis papás no ganaron el sueldo mínimo tampoco.
0: Ah, eran más pudientes.
1: Sí, pues sí, eran los dos profesionales. ¿No,
0: si eras gatita de Shell?
1: Sí, yo era millonaria. Era una niña sola, pero millonaria.
2: Muy bien. La Rosalba costaba 45,000 pesos. Jamás se la pude comprar a mi hija porque era carísima. Se me iba la mitad de mi sueldo en una muñeca.
1: No podía comer un mes.
2: Así que definitivamente tú fuiste gatita de

0: chalet. Afortunada tú.
1: ¿Qué es gatita de chalet?
2: Los gatitos de chalet, ¿sí? Esos que no salen a ninguna parte, ah, los tienen ahí guardaditos, peinaditos, olorositos, bañaditos,
1: ah, sí,
2: con buena comida, buena estufa.
1: Sí, pues yo estaba así. Mira, la comida puede que había que estirarla un poco, pero en juguetes no me puedo quejar. Juguetes, peluches. Lo único que no me dieron nunca, y que creo que sí me regalaron, pero se lo dieron a mis primos porque a mí me daban muchas cosas para Navidad, el Play-Doh.
2: ¡Oh!
1: Era tan bueno el Play-Doh.
2: El olor del Play-Doh.
1: Sí, porque después mi mamá me confesó de que me regalaban tantas cosas, porque yo era una pobre niña abandonada, que después mi mamá regalaba esas cosas sin decirme. Pues. O las separaba entre Navidad, cumpleaños, Día del Niño. Así que yo creo que un Play-Doh que le dieron a mi prima era mío.
2: Oh,
1: devuélvemelo, María Francisca.
2: Yo allá en Payaco tenía una vecina que vivía como en la otra esquina.
1: ¿Ya?
2: Que tenía una pieza llena de juguetes. Ella igual era así como hija única, po. Iba a jugar a su casa y iba a puro tenerle envidia, te lo juro, que iba a su casa.
1: No.
2: Y era así como, ¿por qué tiene tanto? Pero qué bueno
1: tampoco
2: que me invita.
1: Claro.
2: Pero era de esa que, ay, qué desagradable. Era de esa que te invitaba y así como, ¿puedo jugar con esto? No, porque ahora vamos a jugar con esto otro.
1: Ah, qué mala onda, por eso yo no invitaba a amigos a mi casa. Ya no tenía amigos. Pero cuando invitaba, no. Es que igual de repente dicen que los hijos únicos son muy así, como apretados y cosas, pero no, porque uno como hijo único, hijo abandonado también en muchos casos, tú lo que querías era tener amigos.
2: Sí,
1: entonces invitabas a la gente, ¿puedo jugar con...? Llévatelo, por favor, sé mi amigo, no me importa.
2: No, esta infeliz era del otro.
1: No, esa era. De esas hijas únicas que no sabían ser hijas únicas.
2: Tú ibas a su casa, pero ella decía a qué se jugaba, con qué se jugaba,
1: qué
2: y en qué momento se jugaba.
1: Nada, qué desagradable.
2: Igual iba porque tenía juguetes.
1: Ay, quería jugar. Mira por aquí la Caro, dice que nos hacen reír ustedes dos. Yo le regalé la Rosalba a mi hermana menor.
2: Oh,
1: cuando tenía 2 años, la muñeca era más grande que ella y le tenía miedo. Pobrecita.
3: Es como una amiga.
1: Ah, y la Rosalba cantaba, po. Tenía un CD acá, como. Sí. Y le ponía ahí play, no me acuerdo cómo era, y cantaba, tenía como una canción y le crecía el pelo.
2: Oh.
1: No, igual era media, no sé.
2: ¿Y le ponías tus vestidos grandes o?
1: Pero es que yo era más chica que la Rosalba, igual, po. Sí, ya a mis 5 años la Rosalba. Y caminaba, pero caminaba así lentito.
2: ¿Y traía esa cuestión para hacerle trenza?
1: No.
2: Oh.
1: No, eso vino después.
2: Los accesorios se venden por separado.
1: Sí, yo creo. Pobrecita, 2 añitos, muy chiquitita. Pues si la Rosalba es como deporte una niña de 5 o 6 años. Don Chuy.
4: Hola, chiquilla, ¿cómo están? Buenas tardes.
1: Buenas.
4: Yo aquí reportándome. Y aprovecho de avisarle a mi señora que me voy ya para la casita. Terminé de trabajar. Estoy 08. Ya que estén bien, nos copiamos. Soy un 7.
1: Ya la Leona ya sabe ya. Está en camino, no está con la otra.
2: Avisando él por la radio.
1: Muy bien. Antes la radio se usaba para eso. Me gusta que actualmente se sigue usando para lo mismo.
2: A los vecinos de la calle de allá del Tero Marga Marga, que va en camino para allá su batería del auto para que lo hagan andar.
1: Sí. Así era.
2: Se les informa a los vecinos de la calle Curicó que va para allá el paquete con la encomienda que lleva el pancito de hoy día.
1: Qué lindo. Yo no escuchaba radio. Era muy millonaria para escuchar radio.
5: Si me acuerdo mañana, más rato le saco foto.
1: ¡Ya!
5: Si me acuerdo, está difícil. Pero ya no tienen aroma.
1: Ah, no, pues no, ya han pasado como 30 años.
2: Están pasada comida ya.
1: Saluditos, Berito, dice que entretesón.
2: Y nosotros que de repente pensamos que somos fome.
1: Sí, pues yo digo, oye, a la gente le gustará todo esto, capaz que no.
2: No.
1: Y se van para otra radio. Digo, bueno, está bien.
2: Migren.
6: Hola, chiquillas.
1: Hola.
6: Sí, igual tenía la Rosalba y tenía el chiquitín Cacú.
1: ¡Oh! ¡Yo quería el chiquitín Cacú! Pero nunca lo pedí.
2: Ay,
1: yo no pedía cosas.
2: ¿Cómo era la canción del chiquitín Cacú?
1: Me acuerdo del pirulín pipí.
2: Ay,
1: ese pirulín pipí.
2: Y ese tenía su pirulo.
1: Sí.
2: Pero por Dios.
1: Cuando llegamos de clase, todos están que se lo hacen. Chiquitín Cacú no puede más. En su water center. Na, na, ni, na, ni, na. Y después para lo demás.
2: Unos peditos soltados.

0: Y después para lo demás. Y era todo en español. Y Chiquitín Cacú le salía caca. Y después se la tenía que comer para que le saliera de nuevo. ¿Por qué no so-? Yo quería ese muñeco mucho. No sé por qué, qué asco. ¿Qué me pasaba?
1: Se lo comía como papilla después su lulo.
0: Había que limpiárselo ahí del WC, sí. Y dárselo el avioncito. Mira aquí Felipe dice, lo más penca era cuando jugábamos a la pelota y se enojaba el dueño y se terminaba el partido. La pelota es mía, yo me voy.
1: Como la canción está de 31 minutos que tiene que ver con un niño que llega nuevo al pasaje.
0: Ah, yo soy nuevo en este barrio y no tengo con quién jugar, por eso bien. Sí, en el fondo del pasaje un niño juega la pelota. Como yo no soy idiota, me ofrezco a estar de arquero.
1: Mira, amigo, para.
0: Necesitas, no me acuerdo. Y ahí tenía que hacerse zapatillas. Sí, y un
1: montón zapatitos.
0: Y después llegaba y están jugando otra cuestión. ¡No!
1: Ahora este grupo de enfermos se dedica a leer. Mira, buena canción.
0: Está muy buena. De mis favoritas. Sí. Sole.
2: Hola, chiquillas, que me han hecho reír durante la tarde. Me encanta. Le dan cariño a mi chubaquita y me alegro que esté su novedad y que vaya a su hogar. Saludos por allá por su casa, tesoro mío.
1: ¡Ay, tesoro! Ponle ahí, cámbiale el nombre y ponle tesoro.
0: ¡Tesoro!
1: ¡Tesoro! ¡Tesoro! Guagua rusa su tesoro. Al señora, chubaca, cámbiale el nombre de ahora en adelante y ya no le vamos a decir más Chubi.
0: Le vamos a decir tesoro.
1: Tesoro.
0: Señora Chubi condenó a su hijo a que le digamos tesoro para siempre.
1: Como el Kiko.
0: ¡Verdad!
1: ¡Tesoro!
0: Tesoro era el que se llevaba aquí la pelota. Esta era de que estaba hablando aquí Francisco. Era tesoro. Mi mamá me quería regalar la Rosalba y mi abuela no la dejó, pero ¿cómo?
1: Apuesto que pensó que era satánica.
0: Ah, puede ser. Ah, pero tenía el libro de juegos gigante. No es lo mismo, ¿sabes? No es lo mismo.
1: No. ¿Y de qué se trataba ese?
0: Yo creo que tenía como varios juegos, así como el rompecabezas. No, calabozos y dragones, no sé. Serpientes y escaleras, eso. Ay, mira, me daba asco ese muñeco, el Chiquitín Cacú, dice la cara. Oye, yo lo quería tanto.
1: Y ahí está el comercial, a ver, veámoslo.
0: Gesmar para jugar. A ver.
1: Gesmar.
0: Gesmar también era la Rosalba.
1: Ahí, bájale y súbele al otro.
0: Ahí, ¿cómo se...?
1: Tienes que darle al de...
0: Ahí, aquí, sí. Reactivar sonido. Ahí está. A ver. ¡Ah! No puedo.
3: ¡Me lo hago! Chiquitín no puede más. Gesmar para jugar. Cuando llegamos de viaje, todos
0: de viaje.
3: Están que se lo hacen.
4: Me lo hago.
3: Chiquitín no puede más. En su guante sentarás. 10 puntitos tirará. Y después para lo demás.
5: Y ya para terminar,
3: la cadena tirará. Chiquitín Cacú de Gesmar.
0: Gesmar para jugar.
1: Y le sonaban sus peos.
0: ¡Qué buena! Ay, había que limpiar, había que tirar la cadena y ahí era cuando se devolvía y se hacía la papilla de nuevo.
1: Qué rico.
0: Qué buen juguete. Sí, soy el tesoro, dice Don Shubi. Y Don Claudito, yo tengo una amiga a la que le decía, no, hola, Chiquitín Cacú. ¿Por qué? No quiero saberlo. O si quiero.
6: Tenemos un tesoro en la familia ahora. Ay, tesorito. Ay. Sí, era Kiko.
0: Era Kiko, don tesoro.
6: Yo tuve una Rosalba, pero de grande ya. Al final me aburrió el pelo, porque se enredó. Se lo corté, le dije, con el pelo corto que traía. No sirvo para mamá.
1: Mira, lo que yo tuve que era caro, ¿ya?, fue la Barbie Hada Mágica. Barbie Hada Mágica con mariposas de color. Ay, es tan linda que te encanta. Traía un vestido así,
0: ¿ya?,
1: y traía unas maripositas. Entonces con una varita tú le hacías así y las maripositas se juntaban.
0: ¡Qué bonito!
1: Y tuve otra que era la Barbie patinadora. Que venía con ese traje así que sale patinar, como la película, con los patines amarillos. Y traía como un tutú que se le ponía cuando le ponían los patines blancos.
0: ¡Ah, qué bonito!
1: Y esa Barbie yo después la pelé. Quedó como la Barbie Rarita.
4: ¡No! ¿Qué canción es eso? Sí.

0: Yo tenía la Barbie, la Bella Durmiente.
1: ¿Ya?
0: Y no sé por qué se me... Yo nunca vi esa película. Y me la regalaron y cantaba. Así como que el cojín cantaba la canción de la Bella Durmiente. Eres tú mi príncipe. Y yo sí. Es que nunca la había visto, no me gustaba.
1: No me gusta, tráeme otra.
0: No, yo jugaba con ella igual, pues la hacía cantar. Pero yo, primero, yo no sabía de dónde salió. Años después caché que era la Aurora. Porque yo de verdad nunca he visto esa película. Entonces, yo, mis abuelos que pensaban que yo era una pobre niña pobre, me regalaron eso. ¿Verdad que la Rosalba tenía el pelo cortito y de aquí se le salía el pelo largo?
1: Sí, parece que se le podía como guardar.
0: Sí, atrás tenía como una manivela.
1: Esta era mi Barbie.
0: ¡Oh, qué linda! ¡Qué antigua!
1: ¡Qué antigua!
0: Parece como del año 75.
1: ¡Ay, que era bonita! Era hermosa esa Barbie.
0: La Barbie, ¿cómo era? ¿Hada?
1: Hada mágica.
0: Hada mágica, qué lindo. A ver, don Claudita.
2: Mi hermana tenía un Furby.
0: ¡Oh! No, los Furby me dan mucho miedo. Eso sí que me daba miedo el Furby. Una prima lo tuvo y en la noche despertaba y hablaba, así movía el ojo. No me acuerdo qué decía. Dame comida, no sé. Era la cuestión Satán y no se podía apagar. Y yo decía, apaga ese mono. No, no puedo, tiene vida propia.
2: Sí, igual cantaba solo, abría los ojos.
0: Sí.
2: De repente, de la nada, sí se ponía a cantar.
0: Sí, sí, y de repente, así, 3 de la mañana.
3: Dame comida. ¡Vamos a jugar! ¡Vamos a jugar al oscurito!
1: Y de ahí será la Barbie patinadora.
0: ¡Qué linda!
1: Era
0: bacán. Ah, no, yo tuve la Aurora y la Barbie... no piloto. ¿Cómo se llaman los otros?
1: Vaquero.
0: No, de cabina.
1: Azafata.
0: Azafata. Tuve la Barbie azafata y tenía su maleta.
1: ¡Ay, qué lindos recuerdos!
0: ¡Ay, sí! Hoy nos vamos con María José Quintanilla. Esta va a ser la última canción. Ya a la vuelta nos despedimos.
1: Ya.

0: ya gente.
1: Ya gente, gente.
0: Tiri, ti, ti. Arrésteme pronto. Los vamos.
1: Porque una locura. Oye, que era buena esa canción. Voy a matar a un hombre. Si no me conten. Porque me ha engañado con una mujer.
0: No, nunca la he escuchado. Solo he escuchado el agente, agente. Tin, tin, tin.
1: Arrésteme pronto.
0: Es lo único que me sé de esa canción.
1: Porque una él iba a matar a un hombre. Si no se gobernaba. Una cuestión así, porque lo ha engañado con una mujer.
0: Mira, yo hubiera hecho lo mismo. Ya, mi gente, la Natita dice: ¿qué clase de muñecos tuvieron ustedes? Unos no muy sanos.
1: Y le decía: vamos a jugar al oscurito.
2: Y se reía, tenía una risa así contagiosa.
0: Ah. Y movía la boca así.
1: Y eran como los gremlins.
0: Sí. Debimos haberle echado agua, pero este fallecía con el agua.
1: No eran como los gremlins.
0: No. Ya, ahora sí nos vamos. Nos vamos, ya son las 7.
1: Ay, deseenme que el auto no se me quede parado, por favor. Sí. Que venía para acá y la cuestión se paró como 3 veces.
0: Y si ven que se queda detenido, ustedes se bajan y le ayudan, no le tocan la bocina.
1: Hombre, empujar.
0: Hombre, ver auto detenido. Hombre, empujar auto.
1: Ser feliz.
0: Hombre, ser feliz. Hombre, tirar piedra. Hombre, ser feliz. Así que sí, no le toquen la bocina, porque la chiva va a salir con un palo y les va a pegar con un palo en el parabrisas. Sí. Ya pues, hasta mañana entonces.
1: Hasta mañana.
0: Hasta mañana viernes, por fin.
1: Que les vaya bien.
0: Muchos besitos, que tengan una rica 11.
1: Tengo hambre yo.
0: Los quiero mucho. Chau, chau.

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1: A mí.
2: Solo a mí. Lo a mí. Solo a mí. ¡Hola, hola! Chingiriringi. Queremos saludar con todo el chingiriringi especial a Puerto Montt. Hola, Puerto Montt. Hola, Puerto Montt.
1: ¿Sí salió?
2: ¿Me harías un chingiriringi desde allá? Chingiriringi. Oye, primero que todo, estoy en Punto 7, Temuco, en TikTok, en vivo.
3: ¡Damas y caballeros!
2: Muy bien, queremos escuchar los chingiriringi de allá de Puerto Montt. Ahí está, ahora, dale. También queremos escuchar el chingiriringi a nuestros queridos amigos de Osorno. Baila Don Simi, que baile Don Simi. Ya, Osorno, espero tu chingiriringi. Me tenéis que saludar. Porque también los que tienen que saludar a esta hora, para que se hagan presente, camarita amiga, ahí en el TikTok, es comentarles que Valdivia también quiere hacer un chingiriringi. Valdivia. Para abajo, Valdivia. Muy bien. Espero el chingiriringi de Valdivia. Porque también acá en Temuco y Padre de las Casas son muy buenos. Estos sí que son mandados. Sepas el chingiriringi,
4: ¿eh? +56 452 59 22 10.
2: Soy todo chacón. Ay, espera. Ella. Ahí sí. Ahí sí. Quedé igual, me voy a tener que poner el gorro, ¿no? No, ¿cómo va a andar poniendo el gorro, guato? Ya, espero el chingiriringi también de los desordenados y los bien portados, los que están trabajando y los que no, de Temuco, ¿ya? Voy a llegar a un lugar que hace mucho rato que no hablo con ellos, con los de Los Ángeles, hace rato que no me escuchan. ¿Cómo están Los Ángeles? Oye, espero su chingiriringi también. ¿Cómo es el chingiriringi, Andrés? Así, mira, tenéis que moverlo. Mira la cámara del TikTok y yo te ayudo, mira. Es muy fácil, así. Oye, déjenme corazoncito ahí para que no se caiga el sistema en 5 minutos. Ahí, mira. Ahí le podéis poner el huertecito, si quería. Le podéis poner también su tiritón. Mira cómo es el tiritón. Mira cómo es con el tiritón, güey.
1: ¿Ya, Junior?
2: Ah, ¿cachate? Muy bien, Los Ángeles, ¿eh? Espero su chingiriringi. Espero también el chingiriringi de la Quinta Región. Amigos de Valparaíso, ¿cómo están?
4: +56 32 235 7707.
2: Mira, tengo el manso compadre del chingiriringi. Mira. Y con tiritón. Cacha. Ah, mira, hazte esta, vos. Ahí quedaron los de Fiebre Baile. Mira. Todo pasando por acá. Oye, ¿y dónde se me fue la Quinta Región? Aquí está. Ya, guatón, vamos a cachar cómo salió el chingiriringi. Hola, buenas tardes, ¿qué tal? Bienvenidos, adelante, pase por favor, pase. Muy bien, bienvenidos, hola.
5: Andresito, de aquí le estoy viendo en el TikTok, Cristian Alvarado por acá. Chingiriringi.
2: Eso. Me están viendo por el TikTok y ya están enviando WhatsApp para que bailemos el chingiriringi. Espectacular. Oye.
6: Hola, Andresito, muy buenas tardes.
2: Mira.
6: Chingiriringi.
2: Chingiriringi.
6: Chingiriringi.

0: Miriringuina, Jimena te saluda desde Puerto Montt.
1: ¡Puerto Montt!
0: Yo soy un 7 y tú, chingiriringui, chingiriringui, chingiriringui.
1: Chingui, chingui, chingui. Muy bien, excelente, me parece súper bien. Quiero ir a la quinta región, a ver, a ver, a ver. Olga, ¿cómo está? ¿Y qué pasa con tu chingiriringue, amiga? Olga Aros, saludos para ti. Hola, Camilo Eduardo, ¿qué tal?
2: Chingiriringui, chingiriringui.
1: ¡Buena, Camilo! Te salió espectacular el chingiriringui. ¿Quién más está por aquí? Magdalena, Magdalena, baila, baila, Magdalena. Magdalena, Magdalena, baila, Magdalena. Sácate este paso, Magdalena, mira. Oye, que estamos buenos para el dance. ¿Contento? ¿Contento, señor? ¿Contento? ¿Quién está por aquí? Hola. No lo vi, no lo vi. Por aquí está, por aquí está, por aquí está. Hola, ¿qué tal?
3: Desde Carahue, chingiriringui, chingiriringui, chingiriringui, chingiriringui, chingiriringui, chingiriringui,
1: chingiriringui, viejo, mira, este lo voy a hacer arriba, caballito, mira, mira. Este ganas el al toro, guatón. Tienen que mirar en el TikTok, si no, no sirve. Déjenme corazoncito, déjenme amor ahí, corazoncito. ¡Ya, guatón! ¡Ay, un silver!
4: A ver, allá, otra vez.
1: ¡Vamos!
4: ¡Dale,
1: dale! Somos unos locos. Somos unos locos nosotros. Ya. Oye, ¿quién más está haciendo chingiriringue por aquí? No, me estén haciendo de... No, no.
5: Mucha fuerza por los amigos de Valdivia y Corral.
1: ¡Saludos por allá!
6: ¡Hola, guachito rico!
1: ¡Buenas, buenas noches! Yo recién llegando a Chile. ¿Queréis comer chapalela? ¡Chapololo, chapalala! Eso, querer probar mucho chapalolo. ¡Eso! Silver. Llegó la Ceci, afírmense con este chingue. Aquí llegó la Ceci con el chingiriringue. Mira, de la quinta región. Mira, mira, mira, mira, mira, mira. Pasa, Cecilia. Wirjui.
7: De Quilpue.
1: De Quilpue. Muy bien, ¿eh? Muy bien. Espectacular. Qué energía. Dale.
8: La tía Rosita de Coco.
1: Ay, se juntaron los más malos Valdeseo. Hola, hola, hola, hola.
9: Hola, Andresito. Chingiriringui, chingirirá. Chingiriringui, chingirirá. Chingiriringui, chingirirá. Chingiriringui, chingirirá. Chingiriringui, chingirirá. Y aquí vamos a estar en sintonía, amigo.
1: Vale, vale, vale, vale, vale, vale. Nuestro amigo de Los Ángeles también haciendo chingiriringui y el TikTok también. Muchas gracias, chiquillos, por dejar el chingiriringui ahí. La Yusi me dice, hola, saludos desde Carahue, estamos tomando tecito con mi gordis. Ay, me acordé de la gordita también. Chinguiriringui desde Temuco, Cristian y Macarena. La Evelyn, saludos, por allá está el Cevita también. Muchas gracias por esos corazoncitos que dejan ahí, chiquillos. Chingiriringui. Tiene que entrar el que no hace chiringui no pasa. El que hace chiringui no pasa. Algo así era.
10: Ahora, dale con todo. Chingiriringui, chingiriringui, chingiriringui, chingiriringui.
1: No, pero
10: buena, Andresito.
1: Jota, del principio, del principio, del principio. Ahora. Espérame, espérame, espérame. Del principio, Jota, para que salga bonito. Para que se escuche bonito. Dale, mira.
10: Ahora, dale con todo.
11: Chingiriringui, chingiriringui, chingiriringui, chingiriringui. Buena, buena, Andresito.
1: Hola, hola.
11: Yo soy de Valpo. Presente.
1: Presente.
11: Eso es 7.
1: Muy bien, ¿ah? Muy bien. Oye, el manso ni chingiriringui que tienen ustedes. Está embarrando y lo... Sí, bueno. Todo el rayo.
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12: De Temuco, como chingiriringue, chingiriringue, ping.
1: Me parece súper, me parece súper. ¿Qué estás haciendo, Matatán? Por Dios, ¿tú qué quieres matarme de un ataque al colo? ¿Al colo? ¿Al colún? ¿Cómo es la cuestión? ¿Eso aquí, aquí, a la guata? ¿Ah? ¿Qué estáis comiendo, Matatán? A ver. No me
13: mira,
1: es.
13: Matatá.
1: ¿Es changle eso?
13: Su rica churrasquita aquí con...
1: ¿Changle o huevo?
13: Huevito con longaniza.
1: Huevito con longaniza.
13: Lo que estás metiendo, tingiriringue, tingiriringue,

0: www.baila.com. Chingiriringi. Chingiriringi, baila con huevo, con longaniza, longa. Sácate una longa, sácate una longa con una churrasca. Hola, ¿qué tal? Chingiriringi por acá. Hola, hola, hola.
1: Hola, mi amigo, ¿cómo estás?
0: Hola, pues, amigo.
1: Mi amigo, quiero dar un mandar un saludo a los mini Peneca de la tercera infantil de Frontera.
0: ¿Ya?
1: Que ya tuvieron un partido dificilísimo.
0: Dale.
1: Se perdió, pero los chiquillos lo dejaron todo en cancha.
0: Buena.
1: Así que felicitaciones. Y felicitaciones al ganador de la Danza. Se perdió 4-3, pero vamos nomás, que queda campeonato. Vamos, Frontera.
0: Vamos nomás, vamos nomás, vamos nomás.
1: Ah, Team Green y Team Green. ¡Ay!
0: ¡Por el campeón! ¡Por el campeón! ¡Saqué un grito de corazón! Saludos para Ranger Sur. Por aquí. Hola. Buenas tardes, buenas tardes, buenas tardes, buenas tardes, buenas tardes.
1: Tingiriringi, tingiriringi, tingiriringi, tingiriringi.
0: No,
1: estamos
0: crees.
1: Tomando algo al frío, estamos tomando algo al frío.
0: Dios mío, señor de mi alma, ¿esto qué quieren matarme de un infarto, papi? ¡Coño! ¡Chamo! ¡Hola, buchao! Oye, chamo, ¿a dónde andáis metido el otro día? Oye, el chavo se pierde. La dulce lo está aterrando.
2: ¡No le des machagua a la tía!
0: ¡No le des machagua a la tía! Ya, lo último, chingiriringi. Sí.
3: Buena, buena, compadre.
0: Hola, compadre.
3: Eso, más que un transportador por acá. Chingiriringi, chingiriringi, chingiriringi. Chingiriringi, chingiriringi, chingiriringi.
0: C-C-H-I-C-L-E-L-E Marruecos. No, no, no, Francia, Francia, Francia, Francia. Ya lo último.
4: Desde el amanecer.
0: ¿Amanecer?
4: Navarrete, Carlos.
0: Navarrete, Carlos.
4: El hijo Elvis Navarrete.
0: Elvis.
4: Con el chingiriringi, chingiriringi, chingiriringi, chiquiquín.
0: ¡Ea! Oye, yo vivía el amanecer en Lancona.
5: ¡Sí, caballero!
0: Ahí vivía yo. Por acá. Hola, pues, amiga. Por aquí nosotros acá en el Cerfán junto a mi Fran estamos esperando. Atención, aquí, atención, atención. Este vehículo está retrocediendo. Ah, no, no era ese, no era ese, no era ese. Disculpa, disculpa, no era ese ya. Saludos para ti, Lenny. Que tengas lindo turno. Cuídate mucho. Saludos para toda la family. Hola.
6: Ay, Andrés, hace tiempo que no me toca el chingiriringi, chingiriringi, chingiriringi, chingiriringi,
0: chingiriringi. Oh, entren al caballero, entrenlo, entrenlo, ya. Él, pues, locutor, él, el vulnerable. ¿Lo pensé o lo dije? Ya. Oye, que son desordenados ustedes.
7: Chingiriringi, chingiriringi, chingiriringi. Una cervecita, chingiriringi, chingiriringi.
0: Oh, no sería malo, ¿ah? ¿Eh? ¿A tirar, guatón? Una piscolita. Ya, por aquí.
8: Buena, compadre, el chusito. ¿Cómo estáis, con malo palcate?
0: Vámonos a la música, cabrón. Íbamos, íbamos tan bien, dijo Don Francisco. Pero nos faltan los gorreados. Ya, no importa. Nada ni nadie nos va a arruinar esta semana, señores. Hasta las 21 horas, señoras y señores. Bienvenidos a estas dos horitas de entretención aquí en la número uno del sur de Chile. Escuchamos Punto 7.
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0: Hoy día cantamos en Harvard.

0: ¿Qué pasó? A ver. Tanto desorden nuevo acá, ¿qué pasó?
1: ¡Hace Willy Willy alto! ¡Oye, Andresito! Ese no hay caso con ese. Ese está templado. Ese es el cacho de las pampas.
0: ¡Ay, Dios mío! Hola, ¿quién es? Hola, ¿qué tal? ¿Cómo estáis?

0: Oye, Andresito, pregunta rápida. ¿Mañana vas a estar en el Harvard o no? Oye, Andresito, es el sábado. ¿Vas a estar en Harvard el sábado?
1: Mira, me está viendo ahí. No, hoy día estoy en Harvard. Mañana estoy en Olimpo. Y el sábado, matrimonio. Sí, matrimonio. No, los sábados nunca voy a Harvard.
2: ¿Cómo estás, Andresito?
1: Hola.
2: Oye, si más rato llevo algún pasajero para Harvard, me voy a pasar en real y voy a pasar a pegarme unas canturrias contigo.
1: ¡Ya, compadre!
2: ¿Qué te parece?
1: ¡Bota, yo! Pero feliz de la vida te recibo ya. ¡Feliz de la vida! No quiero escándalos, sí, amigo, desvistiendo. No es necesario, ¿ya? No, pero vaya nomás, vaya. Yo lo espero allá. Yo lo espero allá. Amigo Luis, ¿cómo está usted? ¿Tanto tiempo? ¿Quién es? No, no soy yo esa persona, Luis, que está ahí en el estado de WhatsApp de Valpo. Hola.
3: Hola, amigo André.
1: Hola, Alberto.
3: Oye, André, ¿qué pasó con la Karina? Saludos de Valparaíso.
1: La Karinita está con licencia médica, pero está hoy día hablé con ella. La hice sonreír un poquito ahí con mis locuras, con mis copuchas. Pero está mejorándose. Quiere puro venir a la radio, dice. Está en un búnker. Pero está bien cuidada. Está así como Goku en la cápsula. Así está. Así que llega con todas las pilas, así que tranquilo, chiquillo. Gracias por preguntar, porque ella igual se entera de que ustedes preguntan por ella y le mandan cariñito. Y nosotros también, cuando yo hablo con ella, le mando un WhatsApp. Les digo, oye, Cari, te mandaron un saludo a los chiquillos.
4: Bloqueo con ese desubicado. Ya, mi amigo Andrés.
1: Ah.
4: Lo voy a tener que dejar porque ya llegué a mi destino, a Carahue.
1: ¿A Carahue? Ya.
4: Y me están esperando unas ricas sobaipillas con chicharrón.
1: No es necesario sacarnos pica tampoco aquí, ¿ah?
4: No. Mañana nos escuchamos. Que tenga un buen final de turno. Que
1: ya, llegue compadre.
4: Bien a mi casa.
1: Vale.
4: Cuídate, Dios, un abrazo.
1: Brazo igual.
5: Hola.
1: Déjale. Oye, ¿qué pasó con el partido de Francia con Marruecos? Me dice que ganó Francia, ¿o no? Hola.
6: Andresito, para nosotros nomás. Escucho el audio antes.
1: No, pues tenía que contarlo.

0: ¿Cómo estáis, tocallito? ¿Cómo estáis, tocallito? Aquí Andresito de Labranza, igual, Andresito, saludando aquí, escuchando la radio. Oye, pasé por acá, por al lado, traña y traña. Uf, uf, uf, que está fuerte por acá. Saludos para todos, yo soy un 7, Manso Taco,
1: Manso de Labranza, Taco, Temuco. Oye, tienes más fila que en un Servipack. Junior, el
2: lomo. Ese de Caragüe por sacarnos pica, bloqueado.
1: Oye, por acá el Lobo Solitario dice saludos de Santiago, un saludo para Miguel Huincaleo, que está de cumpleaños. Hola Andresito, un saludo desde la Patagonia. José Fuentes, buena de la Patagonia. Por aquí, hola, buenas tardes, ¿qué tal? ¿Cómo va?
3: Hola Andresito, hola, hola. Buenas jornadas, que andamos gracias laburando, guacho. Y saludo a la Karinita, que se recupere pronto.
1: Gracias,
3: compadre. El otro día no me acuerdo en qué era que estaban ahí en un casino y la escuché durante la tarde y no, estaba para el gato. Yo dije, no, esta viene con licencia,
1: sí
3: o sí.
1: Sí, esto venía con licencia.
3: Y obvio, después ya no salió ya. Que se recupere nomás. Que es en la joya, la punto 7 de Temuco.
1: La joyita, nuestra Karina Magdalena.
3: Vamos a hacer, que nos vaya, que nos vaya.
1: Vale, compadre, saludos para ti, para toda tu familia, que lleguen súper bien. Oye, muchas gracias por todos los cariños que han llegado. Hola, Clau. Que estés muy bien, gusto saludarte también.
4: Hola, hola, Andresito.
1: Hola,
4: saludos,
1: hola,
4: a Valparaíso, mi tío Miguel del 8, aquí Nidia.
1: ¿Ya?
4: De Concón.
1: ¿Por qué se ríe, amigo? ¿Le da risa cuando se ríe? Vale, vale, un besito. Yo también quiero mandar un besito por acá, que lo teníamos pendiente. Aquí
5: el
1: está.
5: Chingi,
1: aquí la tengo. Aquí la tengo. Al frente mío, mira, aquí está Guatón. Ya. Sí, ni un problema. Contratado. Cerrado. Voy al evento mañana. Sí, no hay problema, todo el rato. Vicar, Vicar. Ya, Danilo por acá me dice, Francia ganó 2-0. Oye, creo que, no, amigos de Los Ángeles, ustedes que me están escuchando, creo que nadie dijo 2-0. Es que apostamos hoy día con los auditores de...

0: dijo 12. Así que el teníamos una un viaje con todo pagado por la manzana ahí de la casa donde uno vive. La... Sí, pero si hay almacenes uno tiene que pasar porque está todo pagado. Así que está muy bien. Hola.
1: Oye, Andrés, te preguntaba por la Karina, porque uno acostumbra a este horario escucharla, pero sí, tú tienes cualquier vocación, tranquilo nomás, nada, no lo tomes a mal, era una pregunta.
0: No, para nada. Me
1: gusta escucharte, compadre.
0: Para nada, compadre.
1: Así que aquí estamos esperando el sábado nomás, que soy el único chileno que quiere que gane Argentina.
0: Oye, verdad.
1: Cuídate mucho, yo soy un 7 amiguito.
0: Vale, Alberto.
1: Es muy grato escucharte.
0: Muchas gracias. Cuídate. No, sino yo, compadre, tranquilo, yo no me molesto, no me enojo, nada. Yo solamente me voy a molestar cuando ustedes sean testigos de alguien que diga al aire algo que no corresponde. Por eso, pero tranquilo, cabrón, yo no me enojo por nada, no se preocupen. Me encanta que les tengan cariño a los auditores y a los locutores y se preocupen, eso me gusta mucho.
2: Oiga, hola. Una noticia muy importante que está ocurriendo acá en Los Ángeles.
0: A ver, ¿qué pasó?
2: Está lloviendo y está mojada la carretera.
0: ¡Ah! Me está ilesando. Oye, avisémosle al Senapred. Espero que esto no puede estar ocurriendo, Dios mío, señor de mi alma. Oye, gracias por informar, amigo. ¡Junten agua, chiquillo! Lo bueno que se va a limpiar el aire. Eso es muy bueno. Eso es muy bueno que se va a limpiar el aire.
3: Andresito, y te apuesto que Argentina va a ganar. Sí o sí va a ganar.
0: Lo más probable es que gane, compadre. Lo más probable. Ah, no, con esta me da la. Oh, miren la cámara de TikTok, chiquillos. ¿La podéis poner del principio, guatón? No, que a mí me pasan cosas con esta canción, ¿sabías tú, no? Me pongo más vulnerable. Mira, ponela de nuevo, guatón. No, sí, la gente no me cree. Mira, guatón. Dale, guatón, ahora. ¡Mira!

5. Quiero mandar un saludo a mi amiga, la Julgulienta, que la estoy esperando, que se apure, que está listo el asado, a la Julgulienta, de acá, para ir a las casas.

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1: La eliminación de Egipto todavía sigue dando que hablar, cabros. Después de caer 3-2 frente a Argentina, en uno de los partidos más dramáticos del Mundial, la Federación Egipcia presentó un reclamo formal contra la FIFA por el arbitraje. El motivo, aseguran que el VAR fue determinante en la remontada argentina, reclaman un gol anulado cuando ganaban 2-0 y también un posible penal, que según ellos no fue revisado correctamente. Incluso, exjugadores y comentaristas internacionales cuestionaron algunas decisiones arbitrales del encuentro. Ahora la FIFA deberá analizar la presentación, aunque el resultado deportivo no cambia. Argentina ya está en cuartos, pero el partido entre Egipto y el VAR parece que todavía no termina.
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0: Oye, ¿ustedes todavía están ahí en el TikTok? Entrense, que está helado, está lloviendo. Hola, chiquillos del TikTok, ¿cómo están?
1: Hola, merecito un gran abrazo para ti.
0: Buena.
1: Hola, Cris, trabajando en el paraíso. Y puedo retirar las pistas, pero he vuelto. Mándale un gran saludo.
0: ¿A quién?
1: Un gran abrazo a la carecita que se recupere luego. Acá, va a tener nuevamente la radio.
0: ¿Ya?
1: Y un gran saludo también para todos los puntos 7. Gracias,
0: saludo,
1: chao.
0: Saludos, amigo, que esté muy bien. Cuídese mucho. Por aquí. No sé. Hola. ¿Qué tal, amigo?
2: Saludos, Andresito, aquí comiéndonos unos taquitos con la familia.
0: ¿Unos taquitos?
2: Y bajando la tarde. Y mira dónde te pillé.
0: Mira dónde te vine a pillar, querido. Saludos, por aquí. Hola, Clau. Dice que hay un operativo. ¿Qué es esto? Valparaíso, operativo social, necesita ayuda para obtener tu credencial de cuidadora. Te ayudamos. Ah, mira, qué buen dato. Ya, mira, bacán. Perfecto. Oye, a esta hora de la tarde ya faltan 9 minutos para las 8 de la mañana. ¿Todavía hay gente que esté en la sintonía y trabajando a esta hora? ¡Aló!
3: ¡Andai terrible prendido, sí!
0: Obvio, amigo, siempre tengo la misma energía para ustedes. Siempre. ¿Cuándo me han visto de otra manera? Sería extraño.
4: Se descubrió un tema muy importante. Pero demasiado importante. Se descubrió que el agua moja.
0: Me estás leseando.
5: Andresito, pregúntale si está lloviendo de arriba para abajo, de abajo para arriba, para preocuparnos.
6: Hola, Andresito.
0: ¡Holi!
6: Mira, todo el día junto a ti.
0: No sé,
6: en la mañana
0: celoso,
6: cuando iba camino al colegio, después los avisos económicos y la tarde entretenida, y ahora que ya vamos camino a la casa, qué mejor. Ya me acostumbré al Andresito. Lo bueno que tengo hartos Andrés en mi vida, así que eso es parte del proceso. Saludo, Andresito, cariño. Saludo. Desde Los Ángeles.
0: Saludo, amiga Yanita, que te haya ido bacán el día de hoy a descansar, amiga. Hola,
7: Andresito, dijiste para las 8 de la mañana. Oli, vecino.
0: ¿Qué? ¿Cómo?
7: Andresito, dijiste para las 8 de la mañana. Oli, vecino.
0: No caché. Ahí sí que no caché.
8: Hola, Andresito, para las 8 de la mañana.
0: ¿Cómo la? Las 8 de la mañana, dije. Señor Mandiola, no me diga, no me esté retando. Usted fue testigo, he estado aquí de las 7 de la mañana. Ya no sé qué hora es. ¿A qué hora tomamos desayuno? Dije las 8 de la mañana. Dije, faltan 9 minutos para las 8 de la mañana, dije. Es como cuando estáis curados y se te salen las cosas, ¿no? Ah, no sé, pues a mí nunca me ha pasado eso. Me refiero a decir las cosas. Dije eso, lo pensé. Oye, que ando, pero... ¿Sí? ¿Eso dije?
7: Eso dijiste, faltan 9 minutos para las 8 de la mañana.
0: No me di ni cuenta, oh. Ya, pero ustedes saben que no son las 8 de la mañana, ¿cierto? Son apenas, ¿qué hora es? Las 3:15 de la tarde. Ah, no había que decir que estaba grabado el programa.
9: De nuevecito.
0: Créeme que lo haré apenas llegue a Harvard. Andrés, de verdad te admiro todo el día. Eso sí que es vocación. Yo vengo acá por la pura experiencia, amiga. ¡Oh! ¡No! Yo vengo por la pura experiencia y también poder. Gracias a la radio. ¿Ah? Nada.
6: ¡Le cuate fumando!
0: Se me están confundiendo.
1: Andresito, nos vemos luego. Voy a tomar desayuno.
0: Ya. Oye, ya. Si uno se puede equivocar. Andresito, el link del TikTok no me ha...

0: Aparece esta vez.
1: Junior
0: el es el TikTok de punto 7 Temuco, Nidia. Ahí me tienes que... Oye, pero... Ya, vamos al boletín informativo de las 10. 6 minutos para la... 6 minutos faltan para las 8 de la tarde. Bueno, se les va una. Una no se les va a ustedes. La embarraron. La embarraron. Más encima andan repitiendo las canciones. Por aquí, hola.
2: Maldecito, ya nos atendieron, así que ahora nos vamos a la casita con la Fran. Estamos esperando un taxi para que nos lleve a casa. Así que nos vamos en la mejor compañía.
0: Saludos.
2: En tu compañía, Andresito. Un abrazo. Somos un 7.

Saludo al esposo de la Evelyn que los tiene lavando los platos. Me duele que esté con otro mujer. Saludo para Carmen Ramírez de Temuco. Sandrita Yanet. Hola, saluditos desde Yanquihue. Saludos para Elías.